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9 de septiembre del 2026, y aquí las informaciones correspondientes a este maravilloso miércoles, luego de un poquito de interrupción de acá en la computadora para organizarles las noticias. Aquí estamos, Dios tiene el control de todas las cosas, Radio Salvación Internacional conectado contigo siempre. Aquí son las 8:47 de la noche, hora local dominicana, y estas son las informaciones correspondientes a este miércoles 9 de septiembre del 2026. Iniciamos, señores, con esta información relacionada con un accidente de tránsito ocurrido este miércoles en Santo Domingo. Un camión sufrió una volcadura mientras este transitaba por una curva del elevado de la avenida Núñez de Cáceres en las proximidades de la autopista 30 de Mayo. El accidente se produjo alrededor de las 12:24 del mediodía, el cual hasta el momento ha dejado al menos una persona lesionada. Agentes de la Dirección General de Seguridad y Transporte Terrestre acudieron al lugar para regular el tránsito y evitar los mayores inconvenientes en el tránsito. Hasta el momento, las autoridades no han informado las causas que provocó la volcadura ni han ofrecido detalles sobre la identidad o las condiciones de salud de la persona que fue afectada por este accidente. Y precisamente hablando de hechos que llaman la atención de las autoridades, pasamos ahora a otra información de sucesos. Esto ocurrió en la provincia de Barahona. Dos adolescentes de 15 y 16 años de edad fueron arrestados en Barahona, señalados como los presuntos sospechosos de causar el fallecimiento de un joven de 20 años de edad. De acuerdo con las informaciones preliminares, el joven se desplazaba en una motocicleta por el barrio Camboya, acompañado de una joven cuando habría recibido el impacto de una bala, de una piedra, señores, en el pecho. Inmediatamente, este falleció en el acto. Tanto los dos jóvenes que lo acompañaban fueron auxiliados y trasladados al hospital más cercano, donde el joven lamentablemente falleció mientras recibía atenciones médicas.

Un joven de 19 años de edad falleció tras recibir una descarga eléctrica en su vivienda en un hecho ocurrido en el Distrito Municipal Sabana del Puerto. Esto fue la provincia Monseñor Doel. Según las informaciones, la joven entró en contacto con un cable de la nevera y recibió la descarga. Su esposo resultó herido cuando intentó auxiliarla. Permanece ingresado en el centro de salud, donde recibe atenciones médicas y su estado ha estado en reposo como delicado. Las autoridades investigan las circunstancias en las que se produjo el accidente. En cuanto en el ámbito de educación, el Ministerio de Educación ha informado que propondrá una revisión del currículo dominicano a partir de los resultados obtenidos en las pruebas PISA 2025. El funcionario ha explicado que se busca determinar si el currículo aprobado entre los años 2013 y 2014, así como su aplicación, si responde a las necesidades actuales de los estudiantes y del sistema educativo. El gobierno dominicano envía al Congreso proyecto tras construir un estadio de Grandes Ligas. El Poder Ejecutivo sometió este miércoles ante la Cámara de Diputados un proyecto de ley que contempla la creación de la Corporación Inmobiliaria para la Transformación del Ensanche La Fe. Esta iniciativa busca desarrollar los terrenos considerados subutilizados en el Distrito Nacional mediante un modelo de alianza pública-privada. Este proyecto fue entregado por el consultor jurídico del Poder Ejecutivo, Jorge Ubero Isa. Esta propuesta contempla un periodo de ejecución entre 10 y 20 años para el desarrollo integral de este proyecto, mientras que la construcción de un nuevo estadio de béisbol bajo especificaciones de las Grandes Ligas tendría un plazo estimado de 3 a 4 años, informaron las autoridades. Y una propuesta deportiva, pasamos ahora a una iniciativa dirigida al sector empresarial. El gobierno dominicano lanzó este miércoles la plataforma Empresas en 24 Horas, conocidas como E24H, una herramienta que busca integrar en un solo proceso los principales trámites necesarios para construir una empresa. Las plataformas integran tres procesos fundamentales: el registro comercial, el registro mercantil y el registro nacional de contribuyente. Esta herramienta forma parte de las acciones de los programas Burocracia Cero y cuenta con el apoyo de la OEGTI y otras instituciones públicas y privadas. Hablando de economía, señores, sube el recaudo de impuestos a pesar del medio del plan de anticrisis. En cuanto a la economía, la Dirección General de Impuestos Internos ha informado que durante los primeros 8 meses de este año ha recaudado alrededor de 671.866 millones de pesos. Esta cifra representa un crecimiento de un 8.5% en comparación con el mismo periodo del año 2025. Y también se registraron los crecimientos de los impuestos sobre la renta, los impuestos selectivos a los combustibles y el impuesto sobre los dividendos. Y mientras aumentan los ingresos tributarios, otro tema que preocupa a los ciudadanos es el comportamiento de los precios. En cuanto al índice de los precios al consumidor, registró una variación mensual de un 0.38% durante el mes de agosto 2026, una situación en cuanto a la inflación de interanual del 5.13%. En cuanto a las informaciones internacionales, señores, Estados Unidos concluyó un programa de capacitación de 3 semanas dirigidos a 10 ciudadanos haitianos, quienes recibieron formación e intercambiaron experiencia sobre el combate a la violencia de las pandillas, el tráfico ilícito y el crimen transnacional.
Continuamos en el ámbito internacional. Una familia que viajaba desde las Bahamas hacia Miami murió desde que la avioneta en la que viajaba perdiera contacto cerca de la isla de los Andros. Las víctimas fueron identificadas como Mario, de 80 años de edad, y su esposa Limar, de 79, y sus nietos también estuvieron a bordo en dicha aeronave. El último contacto con la aeronave ocurrió aproximadamente a las 11:04 de la mañana del lunes 7 de septiembre, cerca del extremo occidental del Andro. Las investigaciones están a cargo de las autoridades de las Bahamas en coordinación con la Junta Nacional de Seguridad del Transporte de los Estados Unidos. En Japón, señores, donde las autoridades elevaron al nivel las alertas de emergencias en Nagoya después de registrarse lluvias extraordinarias. La ciudad recibió alrededor de 104.5 milímetros de lluvia en una sola hora, una cifra que contribuye a un récord histórico para dichas zonas. Algunos conductores tuvieron que abandonar sus automóviles ante el rápido aumento del nivel del agua. Y este fenómeno también afectó otras zonas de las prefecturas de Aichi y Gifu, donde las autoridades mantienen la vigilancia debido al riesgo del desbordamiento de los ríos. En el ámbito del petróleo, señores, Texas sube por la tensión entre la guerra de Estados Unidos e Irán. En los mercados internacionales, el petróleo de Texas registró este miércoles un fuerte aumento. El crudo cerró con un incremento de un 3.3% hasta los $96.5 el barril, impulsado por la escala de ataques entre los Estados Unidos e Irán y la tensión alrededor del estratégico Estrecho de Hormuz. República Dominicana registra 19 muertos por leptospirosis. En materia de salud, según los datos del Sistema Nacional de Vigilancia Epidemiológica, indican que nuestro país ha registrado alrededor de 19 muertos por leptospirosis durante las primeras 33 semanas del año 2026. En cuanto a las condiciones del tiempo para mañana jueves, señores, se espera el acercamiento de una onda tropical a nuestro territorio nacional, la cual tiene la probabilidad de generarse algunos aguaceros en algunas localidades del país. Desde las primeras horas de la mañana podría registrarse algunos nublados con chubascos dispersos sobre el litoral costero caribeño y la región noroeste. Ya durante la tarde de mañana jueves se prevé un incremento de la nubosidad acompañado de aguaceros locales, tronadas y ráfagas de viento, principalmente hacia las localidades de Monte Plata, Atomayor, Sánchez Ramírez, Monseñor Noel, La Vega, así como San Cristóbal, Santo Domingo, Elías Piña, San Juan, entre otras provincias. Para el resto del país se pronostican nubes dispersas y pocas lluvias. En cuanto a las temperaturas, continuarán elevadas, por lo que se recomienda a la población mantenerse bien hidratada, consumir agua con frecuencia y, por supuesto, utilizar ropa ligera, preferiblemente de colores claros. También se recomienda evitar la exposición directa del sol entre las 11 de la mañana y 5 de la tarde, así como permanecer en lugares frescos y ventilados. Y finalizamos con los señores, con los llamados mantenimientos preventivos de Edesur para la provincia Peravia, el cual las siguientes zonas de esta provincia tendrían interrupciones del servicio para mañana jueves de 8 de la mañana hasta las 12 del día. Las localidades son las siguientes: sector Santa Cruz, sector El Imbi, Brisas del Canal, Villa Majega, así como Pueblo Nuevo, urbanización Valera Guzmán, VHD, Santa Rosa, Brisas del Canal, Las Marías, residencial Margarita, Costa Sur, Palo Blanco y residencial Nuevo Milenio.
Así que las interrupciones del servicio están programadas para estas zonas ya mencionadas de 8 de la mañana a 12 del día. Hasta aquí las informaciones correspondientes a este miércoles 9 de septiembre. Le invitamos a que continúen en sintonía, que en unos minutos comienza su programa Es Tiempo. 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

0: adelante.
1: Aleluya. Ya. Gloria, gloria, gloria al Padre, gloria al Hijo, gloria al Espíritu Santo de Dios. Padre amado, Padre bueno, Padre de misericordia, Jehová Dios de los cielos y los ejércitos. En esta hora, Padre amado, llegamos aquí, Señor, dándote gracias por permitirnos estar aquí una vez más en este espacio, en tiempo, Padre amado. Gracias por tu amor y tu misericordia, Padre amado. Gracias porque nos permite regresar nueva vez, Señor, después de una ausencia. Pero aquí estamos, Padre, dispuesto a hacer lo que nos gusta, hacer tu voluntad, hablar de tu santa palabra, Padre amado. Gracias por esa audiencia que siempre está ahí presente en espera de este programa. Bendícele, bendice a cada uno de ellos, bendice, bendice a tu familia, Padre amado. Gracias, Padre amado, por esta estación radial, Radio Salvación Internacional. Gracias, Padre amado, porque este es el altar radial en el cual tú has puesto, Padre Santo, para que nosotros podamos tener esa comunicación con nuestra audiencia. Gracias en el nombre poderoso de Jesús. Amén. Mis amados, muy buenas noches. Que el Señor esté bendiciendo grandemente en esta hora del Señor. Aquí estamos una vez más, como cada día de lunes a viernes en este su espacio, es tiempo para hacer lo que nos gusta, hablar de la santa palabra de Dios. Yo soy su hermano y amigo, Onel Felipe Reynoso. Bendiciones de lo alto. En esta noche tenemos una invitada que a distancia va a estar acompañándonos en este espacio, es tiempo, y es nuestra hermana Manuela Valdés, que es de la provincia de Elías Piñas y que en este momento se encuentra en el Hospital Taiwán de Asua, de donde va a compartir con nosotros este espacio, es tiempo, y quien tendrá, ¿verdad?, el tema de esta noche. Así es que vamos a darle la bienvenida de inmediato a nuestra hermana Manuela Valdés desde el Hospital Taiwán de Asua. Dios le bendiga, hermana.
2: Amén, amén. Que Dios te bendiga, Dios te guarde a cada uno de los que están escuchando. Amén. La gloria y la honra sea para el Señor. Un placer estar aquí. Gloria al Señor en este momento. Gloria a Dios. Vamos a estar dando lo que es inicio, aleluya, a lo que es la prédica de esta noche, el cual está basado en Juan 4, del 23 al 24. Gloria a Dios. Leemos la palabra del Señor. Aleluya. En el nombre del Padre, del Hijo y del Espíritu Santo.
0: Amén.
2: Amén. Amén. Dice así. Más la hora y ahora es cuando los verdaderos adoradores adoren al Padre en espíritu y en verdad, porque también el Padre tales adoradores busca que le adoren. Dios es espíritu y los que le adoran en espíritu y en verdad es necesario que adoren. Bendito sea el nombre del Señor. El tema base es que tu adoración sea genuina. En estos últimos tiempos, aleluya, tenemos que buscar más de la presencia del Señor, aleluya. Tenemos que acercarnos confiadamente al trono de la gracia. Ahí vamos a encontrar descanso, aleluya, y vamos a encontrar libertad. Cuando tu adoración es genuina, provoca algo en el mundo espiritual. Cuando tu adoración es genuina, provoca, aleluya, una explosión en el mundo espiritual, aleluya, que causa problemas, aleluya, que causa, aleluya, algo profundo en el mundo de la tiniebla, gloria a Dios. Entonces, tiempo de que tu adoración sea genuina delante del Rey de Reyes y Señor de Señores, gloria a Dios. Es tiempo de buscar, aleluya, a Cristo como debe ser buscado, gloria al Señor, porque Él busca tales adoradores que le adoren en espíritu y en verdad. Ahí donde tú te encuentras, ahí donde tú estás, aleluya, también, aleluya, es necesario que le adoren, porque Él busca tales adoradores que le adoren en espíritu y en verdad. Yo no sé qué está causando, aleluya, que tu adoración sea apagada, gloria a Dios. Llega un momento en el cual tu adoración, aleluya, no fluye, gloria a Dios, aleluya, por causa de un proceso o de X cosa. Pero Dios está haciendo una demanda en el mundo espiritual de que tu adoración sea genuina,
0: sea constante una devoción delante del Rey de Reyes y Señor de Señores. Bendito y alabado sea el nombre del que liberta. Gloria a Cristo, aleluya. Tu oración provoca, aleluya, a que los demonios tienen que correr. Tu oración provoca a que el enemigo debe de huir, aleluya. Por causa de tu adoración sucede algo, como te dije al principio. Entonces, ¿qué es lo que está deteniendo tu adoración, Rey de Dios? ¿Qué es lo que está deteniendo tu adoración, hombre de Dios? Aleluya. Es tiempo de sacudirse. Es tiempo, aleluya, de moverse y cambiar posición. La manera, aleluya, en la cual tú le estás buscando, aleluya. Si tú sientes que sentado tú no lo vas a lograr, ponte de pie y adora a tu papá, gloria a Cristo, aleluya. Que las circunstancias no dejen, aleluya, y no impiden a que tú te acerques al Creador, aleluya. Bendito y alabado sea el que liberta, aleluya. Wow, Dios mío, Padre, que tu adoración, aleluya, bendito sea el nombre del Señor, sea genuina delante de Él, bendito sea el nombre del Señor. Que esa adoración salga de tu corazón, que esa adoración provoque algo, aleluya, en el mundo espiritual, aleluya, que tú sepas provocarlo, que tú sepas adorarle, gloria a Dios, bendito y alabado sea el nombre del Señor, aleluya. Cuando una adoración es genuina, como te dije al principio, causa estruendo. Eso quiere decir que donde quiera que tú estés, tú debes de adorar al Creador, aleluya, bendito sea su nombre, donde quiera que tú te encuentres, tú debes de glorificar el nombre del Señor, aleluya. Donde quiera que esté, debe de alabarle, porque dice su palabra: todo lo que respire, alabe al Señor Jehová. Yo no sé cómo está haciendo tu ofrenda delante del Rey, aleluya. Tu ofrenda debe ser admirable, aleluya. Ofrenda debe ser, aleluya, con esencia espiritual, aleluya. Bendito sea el nombre del que vive. Bendito eres el que vive, aleluya. La Biblia establece de que había un hombre llamado Abraham, aleluya, que él ofreció una adoración sin él darse en cuenta. En pocas palabras, tú dirás, ¿cómo sin darse en cuenta? Sí, hay obediencia que te conlleva a tú brindarle una adoración al Señor, aleluya. Bendito y alabado sea el nombre de Cristo. Cuando él comienza, aleluya, a ofrecer, aleluya, en sacrificio a su hijo, siendo obediente a Dios, él causó una obediencia en el mundo espiritual, la cual se convierte en una alabanza, aleluya, en una obediencia, gloria a Dios. Entonces yo no sé qué tú estás provocando para que él alabe, Cordero Santo, para que el Rey de Reyes, Señor de Señores, reciba esa adoración, aleluya. Bendito sea el que liberta. Oh, gloria Cristo, yo no sé si la prueba o la circunstancia te está tapando la boca en este tiempo, pero Cristo está buscando una generación que no sé qué le va a hacer. Él está buscando a alguien que le adore, que levante su mano en medio del desierto. Ay, Dios mío, que levante su mano en medio de la prueba, que levante su mano en medio de la dificultad, que levante su mano aun cuando no hay fuerza para continuar. Él está buscando tales adoradores, aleluya. Yo no sé si tú estás en el clan, pero yo vengo a decirte en esta hora que si tú decides provocar, aleluya, tu adoración causará algo. Alabanza sea el que liberta. Tu adoración causará un problema. Tu adoración provocará a que lo que te hace la guerra retroceda, aleluya. Tu adoración va a provocar, aleluya, lo que se levante en tu contra tenga que huir, aleluya. Tu adoración provocará, aleluya, a que el gigante que te hace la guerra tenga que retroceder por el poder de la palabra, porque hay algo que Dios ya depositó en tus labios, aleluya. Tu porta autoridad, tu porta una llama en tu boca, está el poder para tú declarar y para tú desatar, aleluya. Mi alma adora la grandeza de mi Padre, aleluya. Yo no sé, pero ay, ay, ay, Dios, aleluya, establece en su palabra que, aleluya, en un momento determinado, que aquella mujer samaritana, aleluya, los judíos y los samaritanos no se llaman entre sí, dice su palabra. Ay, Dios mío, pero pero eso causó un estruendo en el mundo espiritual. Ay, Dios mío, Dios le dice a aquella mujer, aleluya, que él tiene algo, aleluya, que es el agua que salta para vida eterna, aleluya. Bendito sea el nombre del Señor. Llega situación en la cual tú sientes que ya Dios se alejó de ti, que ya Dios, aleluya, no está ahí, pero yo vengo a decirte, aleluya, que él viene a brindarte de esa agua que salta para vida eterna. Nunca va a tener sed jamás, aleluya, un agua que te va a libertar, es hacer que vive un agua que te va a saciar, un agua que va a transformar tu vida, y tu mundo va a ser igual, aleluya, porque cuando él llega, ay, ay, ay, ay, ay, ay, ay, todo debe de cambiar, mi alma, ay, cuando él llega, todo debe ser diferente, porque él cambia el carácter, él cambia todo, aleluya, las atmósferas son diferentes cuando él llega, aleluya, por eso que tu adoración, aleluya, debe ser admirable, debe ser agradable delante de papá, aleluya. Mi alma adora la grandeza y el que vive, aleluya. Bendito sea el nombre del Señor, alabanza sea el que vive, gloria al Señor. Adora al Señor ahí en medio de tu prueba, ahí en tu casa adora a Cristo, aleluya, ahí en tu vehículo levanta tu mano y adora al que liberta, ahí donde tú estás levanta tu mano y adora, porque cuando una adoración es genuina, no hay que mandarte a que tú levantes tu mano. Cuando una adoración es genuina, no hay que decirte que adore, porque eso te sale desde el alma, porque hay algo en ti cotidianamente que te hace, aleluya, adorar, que te hace provocar al maestro, que te hace glorificar al maestro. Alabanza sea el que vive, aleluya. Mi alma adora al que vive. Mi alma adora al que vive, aleluya. Mi alma bendice el nombre del que es, del que ha de venir. Alabanza sea el que vive, aleluya. Que tu adoración sea genuina delante de tu presencia. Mi alma adora el nombre del que vive. Que tu adoración provoque estruendo, gloria a Dios, aleluya. No te quede, aleluya, callado, aleluya. No te quede callada tampoco, aleluya. Adora al que se merece toda gloria y toda honra. Adora al que se merece toda pleitesía, aleluya, al que es y al que ha de venir, aleluya, al que se merece toda esta atracción por los siglos de los siglos y por toda la eternidad, aleluya. Mi alma bendice el nombre de Jesús, aleluya. Oh, bendito y alabado es el nombre de Jesús. Bendito eres Jesús. Gloria al que vive. Aleluya, que Dios bendiga, gloria a Cristo.
1: Gloria, gloria al Padre, gloria al Hijo, gloria al Espíritu Santo. Que Dios bendiga a nuestra hermana Manuela Valdés. Hermoso tema, que tu adoración sea genuina. Y ciertamente, mis amados, en este libro de Juan, en el capítulo 4, versículos 23 y 24, nos dice que Dios anda buscando verdaderos adoradores. Y él anda buscando verdaderos adoradores, mis amados, porque ciertamente él nos creó a nosotros para adorarle. Nosotros fuimos creados para adorar al Padre en espíritu y en verdad. Por eso es que él anda buscando lo que él creó, porque él sabe que en su creación están los que adoran en espíritu y en verdad. Mis amados, nosotros como pueblo de Dios, como iglesia de Dios, debemos mantenernos adorando al Padre 24/7. No es solamente con nuestra boca, no es solamente con nuestro pensamiento, no. Nosotros estamos llamados a adorar al Padre con nuestra actitud, con nuestro comportamiento, con donde quiera que nosotros nos encontremos, en cualquier espacio, en el lugar de trabajo, en el lugar de estudio, en el seno de la familia, en nuestro entorno del vecindario, nosotros tenemos que demostrarle al mundo que cada paso que nosotros demos, que cada palabra que nosotros dirijamos, es dirigida para adorar al Padre, porque para eso fuimos creados. Tenemos que mostrarle al mundo cuál es la diferencia de vivir estando en el mundo y vivir sirviéndole a ese Dios todopoderoso que creó los cielos y la tierra. Por eso es que nosotros, mis amados, estamos llamados a adorar al Padre, porque es que Él se alegra, es que Él le agrada cuando nosotros vivimos en adoración, pero que nuestra adoración sea genuina, que sea una adoración que ciertamente surja del interior de nuestro corazón, que con ese amor y ese anhelo y ese deseo de adorar al Padre para agradarle a Él, que sea lo que Él reciba. Porque nosotros, mis amados, estamos llamados como hijos e hijas de Dios a entregarle lo mejor de nosotros a nuestro Padre Celestial. Que en cada acción que nosotros realicemos sea lo mejor. Busquemos hacer la excelencia para que el Padre sea glorificado con nuestro comportamiento y con nuestra actitud. De ahí es que nuestra adoración, mis amados, tiene que ser genuina, porque Él merece lo mejor de nosotros. Él merece lo mejor de sus hijos. Él merece lo mejor porque Él es el Dios todopoderoso. Es el único, mis amados, que es digno de toda adoración y gloria. Por eso nosotros debemos vivir buscando agradar a nuestro Padre, adorándole con nuestro comportamiento, con nuestra actitud, con nuestra manera de ser. Adorándole con nuestra boca, elevar nuestra alabanza al cielo, alabar, adorar al Padre en todo momento y en todo tiempo, porque es a lo que estamos llamados. Por eso, mis amados, este tema tan interesante para el pueblo de Dios, porque muchas veces nos sentimos hasta avergonzados. A veces estamos en algunos sitios, en algunos lugares, en algunos espacios, en nuestro trabajo, y no queremos que sepan que somos cristianos, que somos del pueblo de Dios. No queremos que sepan que nosotros le servimos a un Dios todopoderoso, y nos sentimos con vergüenza, con temor, limitado. No, amados, no. Nosotros estamos llamados a, en todo momento, en todo tiempo, en todo lugar, a exaltar el nombre de Dios, a mostrarle al mundo que nosotros le servimos a un Dios todopoderoso, un Dios que sana, un Dios que salva, un Dios que rompe cadena, un Dios que hace milagro. Y tenemos que mostrarle al mundo de lo que Dios ha hecho en nuestras vidas, mis amados. Y una manera de agradecerle a nuestro Padre Celestial es precisamente exaltando su nombre, glorificándole, mostrándole al mundo al cual es el Dios que nosotros le servimos, mis amados. Por eso es que es tiempo de que nuestra adoración sea una adoración genuina, mis amados. Una adoración genuina, que no adoremos solo para nosotros sentirnos bien, no, sino que adoremos para que nuestro Padre Celestial se sienta bien con nuestra adoración, que Él se sienta agradado con nuestra adoración, porque lo que estamos haciendo no lo estamos haciendo para nosotros, sino para Él, porque Él es digno de toda adoración y gloria. Porque Él es el único Dios, mis amados. Él es el Dios todopoderoso. Él es el que nos ama de tal manera que entregó a su Hijo amado en la cruz del Calvario a morir para pagar por nuestros pecados, para traernos la salvación con esa sangre preciosa e inocente derramada en la cruz del Calvario por su Hijo, nuestro Señor Jesucristo. Solo a través de ese sacrificio y de esa sangre derramada en la cruz del Calvario, mis amados, somos salvos, somos libres frente al pecado, mis amados. Por eso no debemos avergonzarnos, no debemos avergonzarnos, por el contrario, debemos sentirnos feliz, debemos sentirnos alegre cada vez que lo hagamos, adorar a nuestro Padre Celestial, pero adorarlo con una adoración genuina, una adoración que salga de nuestro interior, de nuestro corazón. Entendamos que nuestros pensamientos están alineados a los pensamientos de nuestro Padre Celestial. Que podamos mostrarle al mundo que nuestros caminos están alineados a los caminos de nuestro Padre Celestial. Y que no nos avergoncemos, mis amados, porque fuimos hechos para adorar al Padre. Porque fuimos hechos para exaltar su nombre, para glorificarle en todo momento y en todo tiempo. Mis amados, es tiempo de que tu adoración sea una adoración genuina. Así que vamos ahora a nuestra pausa musical, Esneida, y les invitamos, amados hermanos y amigos, a que se mantengan en sintonía, porque en breve regresamos. regresamos con más de Es Tiempo.

0: Estamos en
1: mis amados, mis amados, de regreso con este su espacio. Es tiempo de que nuestra adoración sea una adoración genuina. Hermoso tema. Mis amados, en esta noche estamos compartiendo con nuestra invitada, nuestra hermana Manuela Valdés, residente en la provincia de Elías Piña, y que en estos momentos se encuentra en el Hospital Taiwán de Asua. Se encuentra junto a mi amada por allá. Como ustedes sabrán, mi amada se encuentra desde hace un tiempo, ¿verdad?, acompañando a mi cuñada en un proceso de salud. Y ahí nos hemos contactado con varios hermanos de la fe, y una de esas hermanas es nuestra hermana Manuela Valdés, a quien damos gracias a Dios por permitirnos tenerla aquí en esta noche compartiendo ese tema tan importante. Hermana, Dios le bendiga, continúe con su desarrollo.
2: Amén, amén, gloria sea el Señor, aleluya. Bendito y alabado sea el nombre del que vive, gloria a Cristo, aleluya. Gloria a Dios, ese tema, gloria a Dios, nos ayuda a nosotros entender y comprender, como lo dice nuestro hermano, gloria a Dios, de que esta oración siempre debe ser constante, gloria a Dios. La Biblia establece, gloria a Dios, de que hay que ser constante también en lo que es la oración, y yo diría que conlleva un momento, aleluya, de adoración, aleluya, gloria a Dios. La adoración te hace acercarte confiadamente al trono de la gracia, gloria al Señor. La adoración provoca, aleluya, que tú tengas esa conexión con el Padre, gloria a Dios. La adoración hace que los cielos sean abiertos, aleluya, gloria al Señor, porque la

0: Así como las cadenas se rompieron mientras Pablo y Sila adoraron, hoy se rompe también esa cadena, aleluya. Esa maldición, aleluya, que te quiera, aleluya, azotar. Esa maldición que no quiere que tú avances, aleluya. Hoy se quiebra toda maldición. Hoy se quiebra todo obstáculo, aleluya, que te quieren alejar de la presencia del Rey de Reyes, Señor de Señores, aleluya. Alabanza hacia el que vive. Pablo estaba encarcelado, establece la palabra, aleluya. Alabanza hacia el que vive, al unido también con Sila, gloria a Dios, aleluya. Entonces, lo que más me sorprende de esta historia es que cuando ellos comenzaron a brindarle adoración al Señor, aleluya, alabanza es el nombre del Señor, las cadenas fueron rotas. Entonces, mis amados hermanos, cuando tu adoración es constante, algo debe de suceder, aleluya. Cuando tu adoración es genuina, algo debe de suceder, gloria al Señor. No me digas a mí que si tú adoras, tú no vas a sentir a papá. No, cuando tú adoras algo, tú, ay, algo tú comienzas, aleluya, a sentir, aleluya. Ay, que la atmósfera comienza a cambiar, todo comienza a ser diferente. Cuando tú adoras, aleluya, los aires se limpian. Cuando tú adoras, algo acontece en el mundo espiritual, aleluya. Y en esta hora, donde quiera que tú estés, tú tienes que comprender que cuando tu adoración es genuina, algo siempre cambia en tu vida, aleluya. Papá te corrige, papá te dice, mira, aleluya, hazlo de esta manera, hazlo de X manera. Alabanza sea el que liberta, gloria al Señor, aleluya. Y en estos últimos tiempos se necesita personas que sean genuinos delante de la presencia del Señor, que no adoren por apariencia o aparentando que están bien cuando están mal, gloria a Dios, cuando están alejados de la presencia, gloria al Señor, aleluya, que adoren en todo tiempo, aleluya, en momentos de crisis y de angustia, pero que adoren al que se merece adoración, gloria a Dios, o sea, porque tú y yo no le adoramos, aleluya, a cualquier Dios, le adoramos al Dios que tiene autoridad, Dios que tiene poder, aleluya, bendito es el nombre del Señor, aleluya, adoramos a un Dios, aleluya, oh gloria a Dios, aleluya, que la tumba no pudo aguantar, aleluya, oh Dios mío, mi alma te adora, Espíritu Santo, adoramos a un Dios que tiene poder, aleluya, para deshacer todas las obras del enemigo, gloria al Señor, adoramos al Rey de Reyes, el que tiene autoridad suprema, gloria a Dios, alabanza es el nombre del que vive, bendito sea su nombre, Rey, adoramos en Dios, aleluya, que el ambiente flujo de sangre, aleluya, se acercó confiadamente y le brindó adoración. Tú dirías, ¿cómo que le brindó adoración? Sí, ella le brindó adoración. Ella hizo un acto de adoración cuando ella se postró y tocó el borde de su manto y fue sanada. Gloria al Señor, aleluya. Cuando tú requieres de algo, gloria a Dios, tú vas a su presencia a adorarle. Cuando tú requieres de algo, tú vas a su presencia a exaltarle. Entonces, ¿cómo está haciendo esa exaltación delante del Creador? Aleluya, bendito sea el que vive, alabanza sea el que liberta, aleluya, que tu adoración, aleluya, sea genuina, aleluya, porque esa adoración no es para mí, no, esa adoración es para el Señor, y al Señor hay que darle lo mejor, aleluya, hay que brindarle toda exaltación, toda gloria, toda pleitesía, toda exaltación, porque Él es que se merece toda la gloria, aleluya, hay que hacer las cosas bien, porque es para el que se merece toda alabanza, gloria a Dios, mi alma bendice y exalta el nombre del que liberta, gloria al Señor, alabanza sea el que vive, gloria al que vive, aleluya. Mi alma adora el nombre del Señor, aleluya, que Dios te bendiga, gloria a Cristo. Mi alma te adora, Jesús. Aleluya, aleluya, aleluya.
1: Te alabamos, te bendecimos, Padre, te adoramos, Padre, porque solo tú eres digno de toda adoración y gloria. Eres digno de que nuestra adoración, Señor, la adoración que te entregamos, Padre, sea genuina, Señor. Y es importante, mis amados, que nosotros aprendamos bajo cualquier circunstancia que nosotros no nos detengamos de adorar a nuestro Padre Celestial. Así como nosotros no debemos detenernos de orar en todo momento, en todo tiempo. La adoración es un arma fuerte que nuestro Padre nos lega a nosotros para nosotros poder estar acorde con los mandamientos de nuestro Padre Celestial. Miren, muchas veces nosotros tenemos situaciones y procesos, mis amados, que las cosas no nos van como nosotros queremos, pero aún en esos momentos debemos adorar y exaltar el nombre de Dios, mis amados. Debemos entender que si nuestro Padre Celestial tiene control de nuestra

0: vida, las cosas van a salir como Él quiera, porque nosotros, como hijos e hijas de Dios, debemos estar sometidos a su voluntad, debemos estar sometidos a su obediencia. Y todas las cosas, mis amados, cuando no nos salen como nosotros queremos, debe ser motivo de para que nosotros adoremos, alabemos, glorifiquemos y exaltemos el santo nombre de nuestro Padre Celestial. Por eso es que nuestra adoración no puede estar limitada a cuando las cosas nos salen bien, a cuando las bendiciones nos llegan, a cuando las cosas nos salen favorables. No, no, de eso no se trata, porque entonces vamos a estar adorando a un Dios, condicionándolo de que solo lo vamos a adorar y lo vamos a exaltar cuando las cosas nos salen bien. Y que cuando las cosas no nos salen como nosotros queremos, entonces no podemos adorarle. No, no, no, no, no. Tenemos que adorar a nuestro Padre Celestial en todo tiempo, en todo momento, bajo cualquier circunstancia, que las cosas no nos estén yendo como nosotros queremos. Hay que agradecer a nuestro Padre, hay que dar gracias a Dios por todo lo que acontece en nuestras vidas, mis amados, porque Él tiene control de nuestras vidas, porque nosotros tenemos que aprender a depender de Él. Y si dependemos de nuestro Dios, todo lo que acontece a nuestra vida es para bien, mis amados. Yo debo contarle un testimonio que en esta semana me aconteció, de algo que me aconteció, y es, lo quiero traerlo a colación, porque ciertamente nosotros tenemos que dar gracias a Dios y adorarle en todo tiempo y en todo momento, mis amados. En esta semana me tocó ir al aeropuerto a llevar un nieto, ¿verdad?, que se iba para los Estados Unidos después de pasar una corta temporada de vacaciones aquí. Y me tocó ir el sábado, mis amados, a llevarlo. De aquí, de Baní, y yo tenía que recogerlo a él en San Cristóbal y luego partir para Santo Domingo, para el aeropuerto. ¿Qué sucede? Yo salí a la hora perfecta de aquí, de Baní, pero tenía que llegar a San Cristóbal para hacer cambios de un neumático del vehículo, de una goma, de una llanta. Y llego al lugar, y cuando llego al lugar, entro con la persona, cuando están preparando para montar la goma en el aro, mis amados, que están echando aire ahí, explota la goma, mis amados. La llanta explotó, una explosión inmensa que parecía que había sido una bomba, que no sabemos cómo los dos muchachos que estaban trabajando ahí no salieron lesionados, porque el dueño del negocio tuvo que tirarse de cabeza en el piso. Y yo no me tiré porque me sorprendió la explosión. Entonces, mis amados, ¿qué sucede? El tiempo es limitado porque teníamos que ir al aeropuerto. Ustedes saben que eso de los viajes, los vuelos, tiene que ser a una hora, hay que estar ahí. Entonces procedieron a montarle la otra goma. Le montaron la goma, terminaron, Juan, arranqué y llegué a la casa a recoger el nieto y fuimos al aeropuerto. ¿Qué sucedió, mis hermanos? Que el avión dejó a mi nieto, lo dejó, o sea, mi nieto no se pudo ir en ese día en el vuelo, y tratamos, por más que tratamos, no se pudo hacer nada. Entonces, lo que le quiero decir con esto, mis amados, es que nosotros no sabemos de qué Dios nos está librando a nosotros, mis amados. Nosotros no sabemos qué pudo haber sucedido si nosotros llegábamos a tiempo o habíamos salido en el tiempo antes que nos retrasamos. No sabemos, porque la palabra de Dios dice que para los que aman a Dios, todas las cosas les vienen a bien. Entonces debemos adorar a nuestro Padre Celestial, darle nuestra adoración genuina, no importa la circunstancia, no importa lo que acontezca en nuestra vida, no importa que lo que nosotros deseamos no nos llegue, porque el Dios al cual nosotros le servimos no es un Dios de condiciones, es un Dios que nos ama de tal manera, mis amados, que es un Dios incondicional, con un amor incomparable, un amor incomprensible, mis amados, y no podemos estar limitando a nuestro Dios, condicionándolo. Debemos darle todo lo mejor de nosotros, debemos agradecer todo el tiempo, tener ese espíritu de gratitud, mis amados, para con nuestro Dios, porque no sabemos de qué Él nos libra en cada cosa que queremos y no nos llega, mis amados. Tenemos, mis amados, que ser sabios, tenemos que ser sabios, y una parte de nuestra sapiencia es la que nosotros debemos exclamar a nuestro Padre Celestial, para que en cada momento, en cada tiempo, en cada circunstancia, nosotros no perdamos el anhelo de adorarle, el anhelo de glorificar, exaltar su nombre, mis amados. Por eso, mis amados, que es tiempo de entregarle a nuestro Padre Celestial nuestra adoración, pero una adoración que sea genuina, una adoración que salga de nuestro interior, de nuestro corazón, una adoración que el Padre se sienta agradado, porque lo que está recibiendo es parte de lo que procede de nuestro corazón. Así es que, mi amada Manuela Valdés, adelante, continúe, que esto está bueno, la gloria de Dios.
1: Gloria al Señor, aleluya. Hay una adoración que dice que tu adoración sea el instrumento. Gloria al Señor, aleluya. Gloria al Señor, aleluya. Que tu adoración sea ese instrumento. Gloria a Dios, para tú exaltar el nombre del Señor. Alabanza es el que vive. Aleluya. Y también hay una adoración que dice: en la prueba te adoraré, en el

0: Cristo fiel, por eso hoy te adoraré. Aleluya, que aunque te empujen con violencia, tú adores al Señor, que aunque te critiquen, aleluya, tú adores al Señor, porque eso es lo que hace un verdadero adorador, que aunque tu vecino te ponga la basura al frente, tú le brindes la adoración al que se merece adoración, aleluya, que tú le brindes adoración al Señor, aleluya, aún en medio, aleluya, de un día de caos, aleluya, de un día de amargura, gloria a Dios, que tú digas gloria hacia el que vive, aleluya, alabanza hacia el nombre del Señor. Mire, mis amados hermanos, cuando alguien tiene una adoración genuina delante de la presencia del Señor, aunque tengan tribulación y angustia, y aunque el enemigo le tire como le tire, ellos nunca van a dejar de adorar, gloria a Dios, porque ellos fueron diseñados para adorar, gloria a Dios. Entonces, cuando el diseño tuyo fue diseñado para adorar, gloria a Dios, aunque te golpeen y te pisoteen, tú siempre tendrás una adoración en tu boca. Ay, Dios mío, papá, wow. Tú siempre vas a tener una respuesta para decirle: Él está aquí en medio de mi prueba. Aunque yo vea que todo esté al revés, yo sé que Él está ahí. Aleluya, que Él está ahí para socorrernos, para Él ser nuestro amparo en medio de la tribulación, para Él ser nuestro socorro, gloria al Señor, para Él ser, aleluya, nuestra fortaleza, aleluya, como dice su palabra en Salmo, deleítate a sí mismo en Jehová, y Él concederá las peticiones de tu corazón, gloria al Señor, aleluya, alabanza es el que vive, gloria a Cristo. Tu adoración, aleluya, provoca, gloria a Dios, a que esa gloria mayor, aleluya, sea resplandecida, gloria a Dios, aleluya, a que esa gloria mayor se pueda fructificar, gloria al Señor, aleluya, que tenga sabor a victoria, gloria a Dios, que aunque llegue un momento determinado que tú sentiste amargura en medio, aleluya, de cuando tú estabas probando, gloria a Dios, el Señor te diga: ahora esto huele, esto sabe a gloria, esto sabe a esencia espiritual, gloria a Dios, hay una esencia y hay un diseño que es depositado en ti, y tu adoración es original, no es copia, no es copiada, es original porque sale de tu interior, gloria a Dios. Mi alma adora el nombre del que vive, gloria a Dios, porque te sale desde adentro, y cuando algo te sale desde lo más profundo de tu corazón, gloria a Dios, es algo original, algo que porta una esencia espiritual, aleluya, una esencia, aleluya, que no es cualquiera que la tiene, ven, alabado, hombre del Espíritu de Dios, administrado a mi espíritu, tu adoración debe ser genuina, gloria al Señor, aleluya, porque lo genuino, gloria a Dios, porta esencia, y tú porta una esencia de parte del Creador, que Dios te bendiga, gloria al Señor, gloria al que vive, aleluya,
1: santo es el que vive. Gloria a Dios. Mis amados, nosotros estamos viviendo tiempos difíciles, tiempos malos, pero la palabra de Dios no se equivoca, mis amados. La palabra de Dios es verdadera, y la palabra de Dios establece que todo lo que está aconteciendo y acontecerá, ya la palabra de Dios no había previsto todo esto. Entonces nosotros tenemos que ser sabios, mis amados. Nosotros tenemos promesas en la palabra de Dios, y sabemos que el Padre a quien nosotros le servimos es fiel. Él es fiel, mis amados. Y nosotros tenemos, mis amados, que no importa los tiempos en los que estemos viviendo, tenemos palabra de nuestro Padre Celestial, tenemos promesa. Y en estos tiempos malos, Él es quien nos provee, Él es quien nos sustenta, Él es quien nos guarda, mis amados. El enemigo no puede tocarnos, porque Él es nuestro refugio, Él es nuestro escudo, mis amados. Y si nosotros entendemos que nuestro Padre Celestial significa todo esto en nuestras vidas, ¿por qué no adorarles, mis amados? ¿Por qué no glorificarles, exaltar su nombre por cada día que nos regala, mis amados, cuando nos permite abrir nuestros ojos de mañana, Padre Santo, para buscar su presencia en nuestras vidas, mis amados? Porque nos permite, Padre Santo, un día más, cuando hay otros que se acostaron la noche anterior y no amanecieron, mis amados. es motivo de adorar a nuestro Padre y de agradecer a nuestro Padre, mis amados. Que amanecemos, Señor, por su voluntad y su misericordia bajo un techo. Que hemos dormido en una cama. Que hemos dormido junto a nuestra familia, a nuestros hijos, nuestra esposa, a nuestro esposo. Es motivo de adoración a nuestro Padre, mis amados. Son tantas las cosas que nuestro Padre Celestial nos da cada día y nos entrega cada día, mis amados, que nuestra adoración tiene que ser 24/7, mis amados, aún sin importar que las cosas no nos hayan salido bien durante el día, mis amados, porque Él tiene control de nuestras vidas. Él tiene control. Dice la palabra de Dios que ¿de dónde viene mi socorro? Mi socorro viene de Jehová, que hizo los cielos y la tierra, mis amados. Y si nosotros proclamamos que nuestro socorro viene de Jehová, en Él tenemos que seguir confiando. A Él tenemos que seguir entregándole nuestra adoración, mis amados, glorificándole, exaltándole, porque Él es un Dios vivo. Él es un Dios de poder. Él es un Dios que sana, que salva. Un Dios que rompe cadena. Un Dios que aún estando tú entre cuatro paredes, privado de libertad, Él te hace sentir libre, porque es un Dios que rompe cadena. No importa en la condición que tú te encuentres, no importa en la condición en la que tú estés sumergido en el pecado, es un Dios que si tú le buscas, que si tú le adoras, que si tú le alabas, su presencia va a ser contigo. Su misericordia te va a cubrir. Es el Dios al cual te estamos hablando en esta noche, mis amados, de que tenemos que entregarle una adoración genuina, de que tenemos que procurar entregarle lo mejor de nosotros, la excelencia en todo lo que hagamos para nuestro Padre Celestial, mis amados. Oh, Padre amado, gracias, Señor, gracias. Gracias, Padre Santo, porque tú eres bueno, Señor. Gracias, Padre Santo, porque eres tú, Señor, quien guía nuestra existencia. Porque eres tú, Señor, quien nos envía tu Espíritu Santo, Padre amado, para que ministre nuestras vidas cada día, Padre de misericordia, para que nos guarde de toda acechanza del enemigo, Padre. Gracias, Padre, gracias. Recibe, Padre Santo, esta adoración, Señor, porque solo tú, Señor, mereces ser adorado, Padre, con una adoración genuina. Porque solo tú mereces lo mejor, Padre Santo. Oh, Padre amado, mi alma te adora, mi corazón te ama, amado Jesucristo. Gracias, Señor, gracias. Oh, Padre Santo, gracias. Mis amados, en esta noche estamos compartiendo, en este su espacio es tiempo, bajo el tema, que tu adoración sea genuina. Y con ellos, mis amados, tenemos con nosotros a una invitada, ¿verdad? Estamos ya llegando a los minutos finales, espacio, pero no queremos terminar el programa sin que nuestra hermana Manuela Valdés intervenga nueva vez con este tema tan hermoso. Dios le bendiga.
2: Amén, amén. Bendito sea el nombre del Señor. Hay poder en el nombre de Cristo. Gloria al Señor. En esta noche yo me he gozado con el Señor. Aleluya, en la presencia de mi Padre. Gloria a Dios. Porque en la presencia del Señor hay libertad. Gloria a Dios. Hay libertad para adorarle, mis amados hermanos. Hay libertad para estar. Toda gloria y toda honra, gloria a Dios. No hay forma de expresar, porque no hay tantas palabras para decirle al Señor lo grande y lo misericordioso que Él ha sido con cada uno de nosotros. Así como mi hermano hablaba de que la venida del Señor está a punto de acontecer, hay que estar así activo. Aleluya, hay que estar adorando al Señor, porque en cualquier momento Él se puede manifestar. Y tú que me estás escuchando en este momento, tú tienes un alma que salvar. Tú eres importante para Cristo, gloria al Señor, aleluya. Tu alma, aleluya, es importante para Él, gloria al Señor. Como establece su palabra, Dios no quiere que nadie se pierda, sino que todos procedamos al arrepentimiento, gloria al Señor, aleluya. Pero si hay algo, el enemigo sí quiere que tú te pierdas, gloria al Señor, pero Dios quiere que tú y yo seamos salvo por la gente. Es tiempo de acercarte, gloria a Dios. Se está estableciendo la situación contra la guerra, contra el Cristo, aleluya. Y todo esto será principio de dolor, así que acércate confiadamente a Él, aleluya, y busca del Señor, aleluya. Si tú te alejaste de la presencia, vuelve a la presencia, vuelve al altar, aleluya, que Él te esté esperando en el mismo lugar, gloria al Señor. Toda la gloria y toda la honra sea para el Rey de Reyes, Señor de Señores, desde ahora y por la eternidad. Amén y amén. Que Dios me le bendiga y Dios me le guarde de una manera poderosa.
1: Amén, amén, amén. Mis amados, que Dios continúe bendiciendo a nuestra hermana Manuela Valdés, que se encuentra en este momento en el Hospital Taiwán de Asua, junto a mi amada que está por ahí. Que Dios continúe bendiciendo su familia y que la continúe usando, ¿verdad?, como instrumento para su gloria. A ustedes agradecemos a nuestro Padre Celestial por cada uno de ustedes. Esperamos que este tema que hemos compartido en esta noche con nuestra hermana Manuela Valdés haya sido de bendición para cada uno de nosotros y que nos lleve a reflexionar para entender que nuestra adoración a nuestro Padre Celestial debe ser constante, debe ser continua, pero sobre todo que debe ser genuina, una adoración genuina y que debe ser 24/7, mis amados, sin importar la circunstancia, sin importar lo que nos esté aconteciendo en nuestras vidas. Así es que esperamos, damos gracias a Dios por nuestra hermana Manuela Valdés y vamos a dar gracias a Dios además por cada uno de ustedes que le hemos extrañado bastante después de esta ausencia, pero le prometemos que Dios mediante vamos a estar en el espacio de cualquier manera, ya sea presencial o por esta vía. Así es que vamos a pasar a nuestra hermana Sneida para que nos transmita esos saluditos que vienen por parte de ustedes y que nos hacen también. Sneida.
3: Amén, así es. Excelente mensaje el de esta hermosa noche, miércoles, ombligo de la semana. Bendecimos la vida de cada oyente que se mantuvo con nosotros ahí disfrutando este mensaje. Bendecimos la vida de manera en especial a Domingo Pérez, que está por ahí en sintonía con nosotros. También igualmente en sintonía con nosotros la abuela de Manuela, hermana María Estrella, que están escuchando también en sintonía con nosotros desde Taiwán, desde el Hospital de Asua. También la hermana Betania Espinal dice: digno es el Señor de toda alabanza y adoración. La hermana Sílfida Rosario dice: buen mensaje. Ella se ha gozado el mensaje, la hermana Sílfida. También la hermana Elcida Barrios allí en Boston. Sílfida también está por ahí. La hermana Joanny pide la oración por su comunidad. También saludamos a Xiomara Moreta, Rudy Lara, Ruth Estel Brito. También bendecimos la vida de Julia Presinal, el Gordito de Oro y todos esos fieles oyentes que están ahí en sintonía.
1: Aleluya, aleluya. Damos gracias a Dios, Padre. Te damos gracias, Padre, por permitirnos estar aquí una vez más, Señor, después de esta ausencia, Padre Santo. Gracias porque tu misericordia, Padre amado, durante esta ausencia, Padre, nos ha cubierto, Señor. Porque tú nos proteges, porque tú eres nuestro Padre. Y dependemos de ti, confiamos, seguimos confiando en ti, Padre. Que tú protejas a tus hijos, Padre amado. Te damos gracias por nuestra hermana Manuela Valdés. Bendícele a ella, bendice a su familia, Padre. Bendice a cada uno de esos pacientes que están ahí en esa sala, Padre amado. Bendice a mi amada, bendice a mi cuñada, Señor, que seas tú a través de tu Santo Espíritu, pasando tu mano sanadora, Señor, en cada paciente que se encuentre en esa sala y en cada hospital del mundo, Padre Santo. Tú eres el Dios de milagro, tú eres el Dios que sana, que salva, que rompe cadena, Padre amado. Con el poder, Padre Santo, con tu poder y el poder de tu palabra, Padre amado, tú sanaste a los enfermos, tú, Padre Santo, lo arrebataste a la muerte, Señor, a personas, Padre Santo. Y nosotros creemos que tú sigues haciéndolo, Padre Santo, hoy, porque tú sigues siendo el único Dios por los siglos de los siglos. Gracias te damos, Padre Santo. Mis amados, de esta manera hemos llegado al final de este espacio, de esta noche, de este tiempo, dándole gracias a Dios una vez más por permitirnos estar aquí compartiendo este espacio con nuestra hermana Manuela Valdés. Gracias por cada uno de ustedes. Y hasta aquí hemos llegado. que agradecemos al Todopoderoso y clamamos a nuestro Padre Celestial para que al despedirnos de este lugar, no de su presencia, clamamos para que su Santo Espíritu nos acompañe y que les acompañe a cada uno de ustedes y nos guarde y nos libre de toda acechanza del enemigo. Favor que le pedimos en el nombre poderoso de Jesús. Amén. Mis amados, hasta aquí el programa de esta noche. Estuvimos con ustedes desde la ciudad de Azua, en el Hospital Taiwán, la hermana Manuela Valdés, quien estuvo dirigiendo la palabra, y desde este municipio de Baní, su hermano y amigo, Onel Felipe Reynoso. En los controles, como siempre, nuestra hermana Sneida Guerrero. Este ha sido su programa.
3: Es tiempo. Que el Señor derrame lluvias de bendiciones en el nombre de Jesús. Amén.
1: Amén.

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0: aleluya, aleluya. Cuando llegó el día del Pentecostés, estaban todos juntos, unánimes, como estamos en este momento. Y de repente se escuchó en el cielo un viento recio que soplaba en la tierra,
1: el cual llenó toda la casa donde estaban sentados. Gloria a Dios. ¡Yeah!

0: mandato le entregó nuevas lenguas de fuego, conforme a lo que el Espíritu le daba que hablase. ¡Aleluya!
1: ¡Aleluya! Y en este momento, el mismo viento que sopló aquella vez, sopla en este momento acá. Mientras tú le adoras, Él se va a manifestar. Mientras tú le llames, Él se va a manifestar. Si le llamas, Él se manifiesta. Si le buscas, Él se manifiesta. Llámale, llámale, llámale, llámale.

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9: Yo siento que a veces los padres quieren que sus jóvenes estén empapados y llenos de la palabra de Dios, ¿verdad? Pero no toman el tiempo de venir y decir, vamos a sentarnos y estudiar la palabra juntos. A veces es, memorízate este verso. O, ¿qué dice la palabra? ¿Sabes lo que dice la palabra? Pero los padres necesitan tomar el tiempo, ser intencionales en decir, yo voy a caminar esto contigo.
10: Hoy estoy muy emocionado de recibir en el set de Focus on the Family a amigos que admiro y que respeto profundamente, la familia Tamares. Están con nosotros mi buen amigo y mi pastor acá en Colorado Springs, Jeremías. Bienvenido a Enfoque a la Familia.
11: Qué honor, gracias por la invitación.
10: Un privilegio. Y ha venido con su familia, su esposa Ana.
12: Hola.
10: ¿Cuántos años de matrimonio?
12: Tenemos este año precisamente cumplimos 25 años.
10: ¡25 años! ¡Wow! ¡Qué hermoso! Ellos fundaron la iglesia Nueva Vida en Colorado Springs, pastorean junto a sus hijas. Y una de las cosas que yo más disfruto yendo a la iglesia es ver a sus hijas trabajar, servir al Señor al lado de ellos. Su hija mayor, Camila, está con nosotros. Hola.
13: Hola, qué privilegio estar aquí.
10: ¿Y tú estás tiempo completo en el ministerio?
13: Sí, sí, Señor.
10: ¡Wow! ¡Qué privilegio! ¿Hace cuánto te estás tiempo completo en el ministerio?
13: Bueno, empecé a trabajar hace 2 años, pero siempre he estado envuelta en el ministerio.
10: ¡Wow!
13: So, es un honor.
10: Qué honor que puedan estar con nosotros. Y tus hermanas, Lía, Mía y Hanna, ¿no? Y está con nosotros también su sobrina Sara, que la presentan como hija también.
12: Así
10: es. Has crecido con la familia, eres parte de los que sirven en la iglesia y siempre nos inspiras mucho.
13: Sí, es un honor.
10: Esta hermosa familia son adoradores, líderes y al mismo tiempo aman y sirven a Dios. Hoy queremos darles la bienvenida a Enfoque a la Familia y queremos aprender de ustedes como familia sobre cómo enseñar a nuestros hijos y pasar las verdades bíblicas de tal forma que en ellos crezca el corazón de un discípulo. No siempre es fácil. No es fácil. Yo, cuando preparábamos el guión, recordaba mi infancia, mi mamá, yo sentado en los regazos de mi mamá, leyendo la Biblia a cuadros y haciendo pequeñas preguntas.
12: Wow.
10: Eso era maravilloso. Pero en otros momentos, en la noche, cuando llegábamos del trabajo, de cerrar el hotel, nos sentábamos y ellos comenzaban a leer la Biblia y se dormían y nosotros nos dormíamos y decíamos, ya mamá, muy largo. Espero que usted que nos está viendo se identifique con estas palabras. Y si nunca se reúne con su familia a leer la Biblia, a tener un comentario, ustedes tienen que comenzar a hacerlo. ¿Sabe que Barna, una encuestadora, reveló que de 10 familias cristianas, solo una lo hace?
12: Wow.
10: Leen la Biblia, lo comentan y aprenden.
12: Wow.
10: Una de 10 familias. Hoy queremos recordar a cada uno de nosotros que el rol que tenemos como padres no se puede delegar.
11: No.
10: Ni a la iglesia, ni a la escuela.
12: Así
10: y
12: es.
10: Tenemos que tener este privilegio de poder instruir a nuestros hijos con la palabra de Dios. La lectura de la Biblia, cuando yo crecí, yo dije, wow, esto me salvó, porque fue poniendo contención emocional y espiritual. Quisiéramos iniciar con una pregunta. Si pudieran elegir un libro de la Biblia, ¿cuál es el favorito, Ana?
12: En este tiempo, para mí, es el libro de Santiago.
10: Wow.
12: Porque es como el proverbio del Nuevo Testamento, donde habla de ejemplos sencillos, de cómo vivir una vida de pureza, de una forma simple. Me encanta.
10: ¿Y el tuyo, Sara?
9: El mío sería Hebreos. Amo ahora mismo, estoy aprendiendo más de cómo el escritor nos motiva a mantener la fe. Y amo ver a la cruz y el sacrificio de Jesús, ¿verdad? A través de los ojos de Dios. Y es hermoso aprender más de la fe y la esperanza.
10: Amén. ¿Y el tuyo?
13: Yo creo que para mí definitivamente sería los Salmos. Yo creo, a mí me encanta la música, yo escribo canciones y yo creo que los Salmos nos da un lenguaje para hablarle a Dios, cuáles son las palabras que conmueven sus corazones.
14: Así es, así que el Salmo me parece de los libros más humanos, donde abre el corazón y no se siente censurado, David, por abrirlo. ¿Y el tuyo, amigo?
11: Génesis, definitivamente. Génesis. Me encanta el principio, cómo la familia fue creada, el desarrollo. Me encanta la historia de José. Entonces, para mí Génesis es increíble.
10: Sí, sí, tiene historias maravillosas. A mí me encanta Génesis. Vamos a la infancia de tus hijas. Cuando crecían, háblanos de algunas de esas preguntas graciosas que te hicieron.
11: Ay, ay. No, bueno, ahí voy contigo, Camila. Creo que Camila me decía, papi, ¿Dios creó los mosquitos? Yo le decía, porque era muy joven para hablarle de la polarización, y yo le decía, sí, Él creó los mosquitos, pero mira qué interesante, ¿te gustan las flores? Ya, claro, yo decía, bueno, si no hubieran mosquitos, no hubieran flores. Entonces, la vida siempre nos enseña el lado del dolor, pero también nos muestra lo hermoso de la familia, lo hermoso que somos. Nosotros somos florecitas, Camila. Entonces, ella se quedaba así mirándome y decía, sí me gustan las flores, pero me pican los mosquitos.
10: Pues claro. ¿Y tú recuerdas alguna de esas preguntas?
12: Sí, precisamente recordaba esta mañana que le leía a Camila que una vez que decía que el Señor es un guerrero. Y entonces ella me decía, mami, ¿por qué? ¿Por qué dice que el Señor es reguero? And I'm like, no, Camila, guerrero, un soldado.
10: Eso a mí me pasaba en las canciones. Yo escuchaba una palabra y era otra, ¿no? Pero es normal, ¿no?
11: Claro.
12: Otra chistosa es una de mis gemelas. Cuando salió la canción de Marcos Sweet, Dios de Pactos, ella decía, Dios Zapatos.
10: Dios Zapatos.
12: Que guardas mis medias.
10: Sí. Es ahí en la vida de iglesia donde se van formando hábitos, vamos enseñando y compartiendo. John Trent hizo una encuesta en las iglesias, hizo tres preguntas y él dijo, ¿cree que es importante transmitir la fe a sus hijos? Pues claro, el 90% respondió que sí. La segunda pregunta era, ¿cree que su hijo tendrá una fe fuerte cuando salga de la universidad? El 90% dijeron, claro que sí. Y fue a la tercera pregunta que dio una respuesta interesante. ¿Y qué está haciendo intencionalmente para introducir y conquistar y transmitir una fe creciente en sus hijos?
11: Wow.
10: Ahí solo el 30% dijo que hacían algo intencionalmente. Por eso queremos animarle a que usted tome tiempo devocional, un tiempo intencional de transmitir valores a sus hijos. Ana, aunque los padres sinceramente desean que sus hijos crean en Dios, ¿qué puede estarlos deteniendo de asumir este rol tan importante de intencionalmente transmitir la fe?
12: Creo que son varios factores. Uno de ellos siendo que vemos que para preparar nuestros hijos académicamente los enviamos a la escuela. Entonces asumimos que para prepararlos espiritualmente como cristianos es un rol de la iglesia. Entonces creo que hay una confusión en eso. Este rol de instruir a nuestros hijos no se delega, se asume. Es algo que debemos de asumir como padres. Creo que también sucede que no nos sentimos adecuados. Hay padres que se sienten, mis hijos saben mis defectos, como fallo, y no me siento que puedo enseñarle una vida pura, que puedo enseñarle cómo ser un buen cristiano. Y creo que algo que también influye muchísimo en esto es que no conocemos los recursos que tenemos como padres. Creemos que estamos solos y no sabemos que hay ayuda para equiparnos a instruir a nuestros hijos en la palabra.
10: Esto es crucial. Hay una encuesta que dice que los niños que aceptaron a Cristo menos de 12 años, cuando tenían 12 años o menos, lo hicieron más de la mitad con sus padres. Wow. Yo recuerdo cuando guiamos a Esteban, a Cristo y a Daniel, y Esteban tenía 9 años, y él dijo, yo quiero bautizarme. Y era como septiembre, y dijimos, está pequeño, pero ¿cómo no matar su fe? Y dijimos, ¿por qué no se lo das de regalo a Jesús en diciembre? Mm. Bueno, wow. El 25 de diciembre fue el primero en levantarse. No volvimos a hablar del tema. Fue el primero en levantarse. Levántense todos. Hoy me voy a bautizar.
12: ¡Qué lindo!
10: Fue tan hermoso ver que Esteban, a esta edad, él tomó una decisión consciente y de entregar su vida a Cristo y de dar testimonio de Cristo. Camila, ¿de qué forma el ejemplo y la guía de tus padres han afectado tu fe y de qué forma tus padres te han inspirado a profundizar tu relación con Dios?
13: Me encanta esa pregunta. Algo muy lindo que hicieron mis padres, que hasta hoy en día lo hacen, es que yo nunca veía mis padres de una forma en la iglesia y de una forma diferente en la casa. En lo público y en lo íntimo, ellos siempre eran lo mismo, personas humildes. Yo me podía acercar a ellos. Y yo creo que eso en mí creó una transparencia en que yo no estaba viviendo la vida loca en la escuela, pero cuando estaba en la iglesia con mi Biblia, hecha y derecha. No, cuando nosotros íbamos a la escuela en camino, cuando yo estaba en el elementary school, hasta que yo estaba en el high school, mis padres tomaban ese momento para leer la palabra con mis hermanas. So, leíamos el verso del día que estaba en el Bible app y cada una de nosotras teníamos que decir qué significaba esa palabra en nuestras vidas personales. Y eso creó un fundamento de la palabra en nuestras vidas, no solamente en la iglesia, pero en lo diario. Y eso es algo que estoy muy agradecida por eso. Wow. Porque me ayudó a ver la palabra más como un refugio y no una arma. No solamente sacaban la palabra cuando yo hacía algo mal o me estaban corrigiendo, más cada día ellos estaban impartiendo la palabra en mi vida. So, cuando me tenían que corregir, ellos tenían el privilegio de decir, ¿recuerdas lo que leímos? No solamente, eso es lo que dice la Biblia, pero ya yo lo sabía en mi corazón.
10: Wow. Y algo que yo hacía cuando llevaba a mis hijos a la escuela era poner mi mano sobre ellos y bendecirlos.
11: Wow.
10: Muchas veces Esteban me escribió mensajes diciendo, nunca dejes de hacerlo, papá, de bendecirnos.
13: Qué lindo.
10: Es momento especial de declarar la palabra de Dios.
13: Sí es.
10: Sara, ¿cómo el estudiar la Biblia en familia cambió tu perspectiva del mundo y tu vida?
9: Sí, el estudiar la Biblia en familia creo cambió tanto en mí porque me dio la oportunidad de venir y procesar las preguntas, las dudas que yo tenía en voz alta. Y yo creo que algo que mis padres hicieron muy bien es que tenían ese espacio y nos decían como, vamos a hablar todo esto junto en familia. Y yo vine a vivir con ellos ya cuando yo estuve en el tiempo de la universidad. Y eso fue es un tiempo difícil, ¿verdad? Uh-huh. Como un joven, porque hay muchas teorías pasando, muchos conceptos, muchas cosas que se oyen en la universidad, sí. Pero es tan importante tener ese tiempo en familia porque ahí podemos ver, ok, yo puedo aprender esto de otra manera. Hay muchas perspectivas pasando y yo puedo aplicar esas perspectivas en mi vida personal. Y algo también que impactó ese tiempo de familia y estudiar la palabra es que yo vi qué interesados ustedes estaban en la palabra del Señor. Entonces, eso me motivó a decir, esto no solamente es un libro, esto no solamente es un libro donde yo voy en tiempos de necesidad, no, esto es una forma de vivir. Aquí es la fuente, la palabra del Señor. So, cambió totalmente mi interés, despertó algo en

0: Maravilloso. Voy a hacer una pregunta a Jeremías porque él lo ha hablado públicamente. Cuéntanos de los errores que cometieron tus padres, porque tú eres hijo de pastor.
1: Así es.
0: ¿Qué errores cometieron? No solo tus padres, sino los padres. Tú miras que han cometido errores a la hora de querer transmitir su fe.
1: Claro. Yo creo que en ese tiempo había mucho legalismo. Y todo era luz roja. Para el hijo del pastor, todo era luz roja.
0: Todo era malo.
1: No podía hacer esto, no podía hacer lo otro, no podía. O sea, nunca tuvieron el tiempo de enseñarme la gracia, sino la ley. Porque para ellos, lo que yo hiciera reflejaba su carácter. Y no pensaban en el mío. Entonces, de repente yo creé un carácter de rebeldía. En contra de la iglesia de Dios y de la religión. Porque decía, no puede ser posible que los niños pueden ser normales y yo no.
0: Wow.
1: Entonces, mi exhortación a los padres que están haciendo crecer sus hijos en la iglesia, tengan cuidado. La Biblia no es un libro de ley. No solamente es la ley, es un libro de gracia.
0: Wow.
1: Entonces yo tuve que madurar y yo mismo encontrar por la misericordia de Dios el camino de decir, no todo es malo. Yo también tengo derecho a vivir, a reír, pero no fue bajo su instrucción. Yo agradezco a mi padre que me instruyó increíblemente en el camino del Señor, pero no me enseñó cómo vivir en Cristo, sino cómo vivir para Él y reflejar el carácter de Cristo a través de Él. Entonces,
0: la religiosidad.
1: La religiosidad acabó con parte. Yo siento que hubo un espacio de mi vida que nunca viví. Nunca pude ser. Yo tenía corbata, esto a los 4 años.
0: Ay, Dios mío, qué aburrido. Corbata, no podía jugar fútbol, no podía jugar como todos.
1: No sé nadar hasta el día de hoy. Porque los impíos iban a la playa, usted no. Y yo soy de una isla, yo soy dominicano. Y voy a la playa y nada, porque no nado.
0: Entonces,
1: increíble.
0: El punto acá es permitir a los padres que puedan ser, que permitan a sus hijos ser normales. Disfrutar la infancia.
1: Así es.
0: Wow, porque entonces el impacto del evangelio es mayor, porque es mientras convivimos que vemos el evangelio practicar. Como bien lo decías, Camila, eran los mismos. Son los mismos en el púlpito y en la casa.
2: Así es.
0: Pero ahora ustedes dos han tenido un privilegio maravilloso. Han experimentado ver a sus hijas crecer.
2: Así es.
0: A sus hijas florecer, aún tomar la decisión de caminar para Dios, servir para Dios, ir por sus carreras profesionales, pero verlas caminar para Dios. ¿Qué ha significado para ti eso?
1: Wow. Yo debo decir que es trabajo de equipo. Ana y yo hicimos una decisión de no enseñarles a ella lo incorrecto. Y la gente diría, ¿cómo? Si ustedes son pastores. Sí, pero a veces incidimos incorrectamente en ellas. Le dejamos ser naturales. Le decíamos, cometan errores. Está bien. Aquí en la casa nadie la va a castigar por algo que es natural. Entonces, Ana, recuerdo que cuando ella entraban en diferentes etapas, le decían, bueno, tenemos un reto. Yo nunca he sido madre de teenagers y ustedes nunca habían tenido una mamá siendo teenagers. So, vamos a aprender los dos. Y eso ha sido lindo. Hoy verlas y ver el fruto, como decía Camila, de ver trabajar. Yo soy el jefe de ella, literalmente. Pero sin embargo nunca deja de verme como su amigo.
0: Claro.
1: Yo nunca olvido una vez que ella llegó a mi oficina y estaba muy cargada porque ella es directora de adoración. Y le digo yo, Camila, ve a ese sofá y acuéstate. Y ella me miró así, papi. Y dije, sí, descansa. Tranquilo, relájese. Y yo creo que eso enseña más que yo sentarle en mi oficina y decirle, mira, estos son los pasos que tú tienes que dar, haga esto. Yo creo que una de las cosas más lindas es verla servir a Dios con sonrisa, con gozo.
0: Esto es hermoso. ¿Qué ha significado para ti verlas crecer, verlas brillar, verlas caminar para Dios? Yo me deleito cuando les veo a ellas servir a Dios, a todas, con esa pasión, ese amor.
2: Y esa es la palabra, es un deleite, es un gozo. Y al final tengo que decir, sí vale la pena enseñarle la palabra a tus hijos. Porque mis hijas sirven, hacen tanto para el Señor, pero no son perfectas. Uh-huh. Ok, son jóvenes normales que tienen día, un

0: día malo, que tienen un día, están que no quieren hacer algo, pero siempre conocen a su Dios. Wow. Y siempre pueden levantarse ellas solas de cualquier lugar con la compañía de Jesús y la ayuda del Espíritu Santo. Y para mí ese es el premio más grande.
1: Así es.
0: Ver que hemos podido, que la palabra nos ha ayudado a formar mujeres dependientes de Dios.
1: Así es.
0: No de nosotros, no de un título, no de un ministerio, sino que ellas aman genuinamente a Jesús y servirle.
1: Sí.
0: Eso es algo... Como qué padres, hermoso. Es un honor muy grande.
2: Déjame llevarte al elemento práctico que un padre y una madre nos miran y dicen, wow, yo quiero hacerlo. ¿Por dónde comienzo? ¿Cómo leo la Biblia? Tú bien dijiste al principio, no me siento capacitado o no sé por dónde empezar. Aquí están todos los libros de la Biblia. ¿Por dónde empezar? Cuéntanos algunas formas prácticas que ustedes aplicaron.
0: Así es. Yo creo, Sixto, que algo muy importante es el lenguaje. El lenguaje crea cultura. Entonces, cuando empiezas a tener un lenguaje de decir en todos los aspectos de la vida y situaciones, traer la palabra, traer un verso, decir, ¿qué te estás diciendo el Señor? Decir, ¿qué dice la Biblia acerca de esto? Hacernos esas preguntas nos ayudó muchísimo a crear una cultura de dependencia de que cuando queremos hacer lo correcto, solo hay un lugar, solo hay una fuente y es la palabra. Entonces, Jeremías y yo éramos muy humanos en ese sentido, le modelábamos a las niñas, no sé qué hacer, no sé qué está bien, pero podemos ir a la Biblia. Podemos buscar lo que la Biblia habla acerca de esto y descubrirlos juntos. Otra cosa que hacíamos Jeremías y yo es que no veníamos con un, como hacía tu mamá, una historia larga o leer todo un libro de la Biblia, sino que cada día analizábamos un versículo de la Biblia y cada persona tenía que decir lo que el Espíritu Santo le estaba enseñando.
1: Wow.
0: Y eso nos mostraba que cada uno tenía, que Dios nos hablaba a cada uno diferente.
1: Bien.
0: Entonces las niñas decían, a mí me gusta la palabra tal, porque cuando dice esta palabra, siento que Dios está incluyéndome. Cada uno veíamos la palabra viva y resaltar de una forma diferente. Una cosa importante, Sixto, al enseñar a los niños y crear esta cultura en la casa, es sabiendo en las edades que están nuestros hijos. Y cuáles son sus intereses. ¿Entiendes? Cuando hay niños, tienes que saber, ahora mismo está la etapa de los superhéroes. ¿Cómo le enseñamos a Jesús como un superhéroe? Entonces, es traer la palabra a su nivel y a sus intereses.
2: A la edad que van teniendo cada
0: Así
2: una.
0: Es. Okay. Nosotros, por ejemplo, cuando vino todo esto de los medios sociales, Jeremías y yo teníamos nosotros todos los medios sociales con ellas, éramos sus amigos, aprendimos a usarlos para que ellas no nos vieran los padres cristianos nunca saben nada, son aburridos. Estábamos al día. Algo que hicimos que quisiera decirle a los padres es no permitas que el mundo tenga las respuestas para tus hijos. Nosotros tenemos que tener las respuestas antes, enviarlos con las respuestas correctas a las preguntas allá afuera y que cuando ellos escuchen la equivocada digan, ya yo sé que tú estás equivocado, yo sé dónde está la verdad. Nosotros fuimos muy intencionales en decir, ¿qué te confunde? ¿Qué quieres saber? Y contestábamos esa respuesta a través de la luz de la palabra y como padres, como amigos, y cuando ya ellas iban afuera, ellas sabían distinguir la mentira de la verdad.
2: Wow. Dios nos ayude a poner un buen fundamento en el corazón de nuestros hijos. Sara, tú has trabajado con jóvenes y has escuchado el sentir del corazón de ellos. ¿Qué le reclaman a los padres? ¿Cuáles son los errores que los padres hemos cometido en el camino?
3: Yo siento que a veces los padres quieren que sus jóvenes estén empapados y llenos de la palabra de Dios, ¿verdad? Pero no toman el tiempo de venir y decir, vamos a sentarnos y estudiar la palabra juntos. A veces es, memorízate este verso. O, ¿qué dice la palabra? ¿Sabes lo que dice la palabra? Pero en esta juventud, los jóvenes necesitan algo tangible, necesitan las cosas con ejemplos, literal, ¿verdad? Entonces, los padres necesitan tomar el tiempo, ser intencionales en decir, yo voy a caminar esto contigo. Quiero estar preparado para contestar preguntas. Y saber también que no siempre van a tener todas las respuestas, pero estar disponibles y listos para mantener esa puerta abierta, decir, yo voy a, en el reto que estés pasando, yo voy a estar ahí contigo para aprender contigo, para preguntar cómo te habló Jesús, ¿verdad? A veces no es suficiente solamente motivar al joven y decirle, ¿leíste tu Biblia? Porque si le tocó ese verso con todos los nombres, ¿cómo vas a ver entonces, verdad? Pero venir y decir, ¿cómo puedo yo instruir a mi hijo y hacerle las preguntas correctas? Y sentar ahí en todo lo que tal vez la duda o la confusión y estar listo. Porque si los padres no están listos para contestar las preguntas difíciles, entonces el mundo se la va a contestar, como dijo usted, ¿verdad? El mundo va a estar contestando las preguntas. Pero cuando están listos con la palabra y la palabra es luz. Ahí la palabra edifica. So, los padres, yo creo, necesitan tomar el tiempo, ser intencionales en decir, en este tiempo, sea 15 minutos, ¿verdad? Si eso es lo que está disponible, pero estar listos para procesar todo y ser parte de ese momento y esa enseñanza que su hijo va a tener en la Biblia.
2: Me ha encantado esto que has dicho de que nunca debemos de hacer de la Biblia un castigo, una obligación, es un privilegio. Yo siempre que me acercaba a la Biblia, cuando yo tuve mi reencuentro con Dios a los 18 años, yo decía, es mi carta de amor, es la carta de amor del Padre para mí. Y me acercaba mirándola de esta manera, disfrutándola, sin esos elementos religiosos de tantos capítulos, tanto esto, como si fuese algo militar. Para mí era algo, como bien lo has dicho, algo del corazón.
1: Así es.
2: Bueno, Camila, ¿qué le diríamos a los padres para hacer entretenido esos momentos de crecer espiritualmente? Y nuevamente la pregunta viene a mi mente de, ¿cómo empiezo? ¿Yo cómo empiezo? Tengo hijos de 5, 9, 10 o 12 años. ¿Qué hago para hacerlo entretenido?
4: Yo creo que es muy importante, como estaban diciendo mis padres, entender en cuál etapa están tus hijos, cuáles son sus intereses y cuáles son las cosas que ya le están entreteniendo. So para mí, yo le puedo dar un ejemplo a mis hermanas y yo, nos encanta la música cuando éramos chiquitas, la danza. Yo me acuerdo, no sé si te acuerdas, mi mamá tenía una cajita de ropa de danza y cuando no teníamos escuela ella nos bajaba al basement y nos ponía la ropa y nos enseñaba una rutina de danza y cuando llegábamos a la iglesia el próximo día hacíamos esa rutina para toda la iglesia y eso como que ella encontró cosas que a mí me gustaban para aumentar mi amor hacia Dios. También algo práctico que uno puede hacer que mis padres hicieron cuando veíamos una película, todos los viernes después de la escuela nos llevaban al Dollar Tree a comprar cualquier candy que queríamos o juegos. Íbamos a la casa a ver una película y después de la película nos sentaban y decían, girls, ¿cuáles son las cosas que, cuáles son algunas enseñanzas que ustedes vieron en esta película? Y ligaban esas cosas a la palabra. Y esas son algunas cosas que ustedes pueden hacer para ayudar que sus hijos pueden ver la palabra, no solamente, como estamos diciendo, como un libro de reglas, pero algo en que ellos se pueden deleitar en ella, como dice el Salmos, deleitar en ella día y noche. Yo creo que también es muy importante, a veces antes de entrar con la palabra, saber cómo está tu hijo. Eso es algo que mi mamá y mi papá hicieron mucho. Habían días que yo estaba en mi cuarto desanimada, tuve un día malo y antes de venir con entrar en una devoción o leer la palabra, ellos me preguntaban, Camila, ¿cómo estás? ¿Cómo está tu vida? ¿Cuáles son las preguntas de tu corazón? ¿Cuáles son cosas que están pasando ahora que no entiendes? Déjeme saber. Y cuando nosotros nos centramos en esa conversación, ya cuando estábamos en lo más íntimo, en lo más profundo, ahí ellos me podían dar una palabra de la Biblia que yo necesitaba en ese momento. So, es tan importante la palabra que todos estamos diciendo, de ser intencional, de cultivar una relación con tu hijo. Yo siempre veo la palabra de Dios como un regalo. Y es muy difícil difícil recibir un regalo de alguien que no conoces, ¿verdad? Uh-huh. Alguien te da algo y tú dices, ¿quién eres? No sé qué es eso, no lo quiero abrir. Pero cuando tú tienes una relación uh-huh. con alguien, tú conoces tu corazón, uh-huh. tú le puedes dar ese regalo y ellos lo pueden guardar en su corazón y ponerlo en un lugar muy especial. Así que wow. cultivar una relación qué hermoso. Con ellos.
2: Uh-huh. Qué hermoso. Wow, me encantan esas ideas. La del viernes de cine, sí. me parece. Está muy bueno. Escuchar el corazón de nuestros hijos, mm. hacerlo divertido, práctico, mm. no religioso. Mm. Hablar de la palabra mientras vamos en el camino, viendo uh-huh. el paisaje. Esto me parece hermoso. Y Jeremías, ¿alguna vez les pediste perdón?
1: Claro.
2: Más de porque una hay vez. Padres que dicen, no, la autoridad.
1: Ay, no. Más de una vez. Y de algo chistoso. Yo tengo gemelas, que son Lía y Mía. Y a veces, todavía Ana, yo creo que tú tampoco sabes, ¿verdad? Y no sabíamos quién era, y corregía la incorrecta. Y a mí, usted hizo esto y esto. Y yo decía, oh, yo Fernando. Entonces ahí tenía que sacar y decir, discúlpame, hija, ¿no? Pues, como también había momentos donde tenía que pedir disculpas porque no reaccioné bien. Mm-hmm. Y yo creo que si ellos ven al pastor, todo el tiempo, mm-hmm. y el incorregible y el todopoderoso, no se relacionan bien con el Padre Celestial.
3: Claro. Mm-hmm.
1: Entonces yo tenía que venir donde él y decir, cometí, es mi error. Perdóname, no debía hablarte así. Y ellas entonces veían en mí acercamiento, porque siempre tú no vas a amar lo que no conoces y no vas a defender lo que no amas. Entonces, esa era la meta, decirle, Dios como yo, si tú me ves a mí como el Padre, así te vas a relacionar con el Padre Celestial.
2: Así es.
1: Y entonces, si yo me ponía vulnerable, y Ana también, hacíamos un equipo de no mostrarle a los padres rígidos, y yo recuerdo que mi mamá usaba la Biblia, y me decía, te voy a dar con la Biblia, a ver si te corriges. Literalmente. Entonces, era el peor mensaje.
2: Claro,
1: entonces,
2: claro.
1: tratábamos de ser lo más naturales posible con él. Y claro, te pedimos perdón una y otra vez. Y todavía pedimos
3: todavía
1: perdón.
3: Lo hacemos.
2: Sí.
3: Claro,
2: y esto es crucial, porque nos permite acercarnos al corazón de nuestros hijos. Mm-hmm. Bueno, vamos a hacer algo diferente el día de hoy. Vamos a hacer un devocional práctico. Hoy queremos hacer algo especial y vamos a invitar a nuestros amigos a que lo vivan también con nosotros. Lo haremos a través de la aplicación llamada Lectura Pública de la Biblia. La lectura pública de la Biblia. Es una Biblia dramatizada por excelentes voces, por actores maravillosos que lo envuelve a uno en la historia. Y hoy vamos a escuchar Marcos 4, 35 al 41. Y al final nos haremos tres cortas preguntas para reflexionar. Escuchemos Marcos 4, 35 al 41.
5: Al atardecer, Jesús dijo a sus discípulos,
6: «Crucemos al otro lado del lago».
5: Así que dejaron a las multitudes y salieron con Jesús en la barca, aunque otras barcas lo siguieron. Pronto se desató una tormenta feroz y olas violentas entraban en la barca, la cual empezó a llenarse de agua. Jesús estaba dormido en la parte posterior de la barca, con la cabeza recostada en una almohada. Los discípulos lo despertaron.
7: ¡Maestro! ¡Maestro! ¿No te importa que nos ahoguemos?
5: Cuando Jesús se despertó, reprendió al viento y dijo a las olas,
8: ¡silencio! ¡Cálmense!
5: De repente, el viento se detuvo y hubo una gran calma. Luego él les preguntó,
9: ¿por qué tienen miedo? ¿Todavía no tienen fe?
5: Los discípulos estaban completamente aterrados.
7: ¿Quién es este hombre?
10: Hasta el viento y las olas lo obedecen.
2: ¡Wow! ¿Cómo lo harías ahí, Ana?
0: Yo empezaría con una pregunta. ¿Qué te está diciendo el Señor? ¿Qué te está enseñando el Señor a ti personalmente en esta historia? Entonces yo diría, haría esa pregunta a mis hijos, ¿right? Y cada uno tiene por ejemplo, yo diría, esta historia me impacta que dice que otras barcas le siguieron. Y veo que es algo del ser humano, seguir donde está la multitud, seguir la fama, uh-huh. donde está lo nuevo, ¿verdad? Pero tenemos que tener cuenta a lo que seguimos, porque nos podemos encontrar con tormentas en el camino. Uh-huh. Entonces, me encanta eso, que dice que otros le siguieron.
2: ¡Wow! Sara, ¿qué piensas de cómo miras al ser humano acá? ¿Cómo miras la humanidad?
3: Sí, algo que me impresiona es que veo que los discípulos tenían miedo, es temor es real entre uh-huh. los seres humanos, aunque ahí estaba Jesús en la barca. Hay veces que la emoción del temor es algo que tenemos y tenemos que caminar con ella, ¿verdad? Pero es algo que yo veo con el ser humano, que aunque Jesús esté ahí, a veces todavía tenemos algo.
2: Uh-huh. Y Camila, ¿qué aprendes de Jesús en este texto?
4: Uh-huh. A mí me encanta que Él estaba ahí y yo uh-huh. creo que me encanta el acceso que nosotros tenemos a la palabra de Dios, porque fue su palabra que calmó la tormenta. Uh-huh. Y yo creo que en lo práctico nosotros no sabemos el poder que tenemos en este celular de la palabra de Dios que puede calmar a cualquier tormenta y tenemos acceso a eso, no es algo lejos. So, me encanta eso.
2: Y yo terminaría con mi hijo mayor, le preguntaría. ¿Cómo te invita a cambiar? ¿Qué piensas que aprendieron los discípulos ese día cuando Jesús calma la tempestad?
1: Es increíble que a veces pensamos, y eso aplica hasta a nuestras familias, obviamente, que porque Jesús esté en la barca, no va a haber tormenta. Uh-huh. Decimos, no, Él está aquí, todo va a estar bien. Y increíblemente no es así. Uh-huh. Aún en su presencia, vamos a sentir tormenta. Uh-huh. Pero lo importante es la autoridad que Él tiene uh-huh. por encima de la tormenta. Me impresiona que Él no los corrigió. Uh-huh. Él calmó primero la tormenta.
3: Muy bien.
1: Uh-huh. Y creo que el Padre nuestro que estás en los cielos, el pan nuestro de cada día, dános hoy y perdona. Entonces, Él trae provisión primero a nuestra necesidad. Y luego puede calmarnos, puede corregirnos con amor. Después que hay amor y hay provisión, la corrección se siente menos, ¿sisto? Creo Así que es. Eso me llevo de esta, de esta enseñanza.
2: Wow. Imagínese usted, en estos minutos hemos tenido un devocional en familia.
1: Sí.
2: Y lo más bello es que impactó nuestra vida. Podemos usar la aplicación de la lectura pública de la Biblia para leer, para escuchar una pequeña historia y luego dejar que nuestros hijos abran su corazón sobre qué aprendemos como personas. ¿Cómo vemos a Jesús que nos enseña y qué cambio nos está invitando Él a tener? Como padres tenemos el privilegio, el honor de ir formando el corazón de nuestros hijos. Mi hijo Esteban tenía 6 años y estaba siendo operado y salió de la sala de operaciones. Y lo primero que dijo fue, por favor, bendíceme, mami. Estaba en los brazos de Helen, yo estaba en la sala al lado. Por favor, bendíceme.
1: Wow.
2: Y cuando yo escuché eso, fue música a mis oídos. Wow. Porque me di cuenta que a los 6 años, él ya sabía acudir al trono de la gracia. Al lugar íntimo con Dios para encontrar refugio. Y que él ya sabía quién podía calmar su dolor y su tempestad interna. Una última palabra, Ana, para quienes, las madres que nos escuchan y dicen, tal vez yo me divorcié, tal vez yo crecí sin un cónyuge al lado y educo a mis hijos sin la presencia de alguien. ¿Cómo yo puedo comenzar a leer la Biblia con ellos y enseñarles?
0: Bueno, yo creo que entendiendo primeramente que Jesús está ahí contigo. Jesús está ahí, no estás sola. Los padres, hay recursos, hay ayuda. Tenemos a Enfoque a la Familia que tiene sin número de recursos para fortalecer la enseñanza de la palabra. Pero como dije antes, un lenguaje es un comportamiento aprendido. Si tu hija te ve corriendo a la palabra, te ve corriendo a Jesús, va a aprender ese comportamiento y lo va a hacer. No solamente darle una orden. Debe ser cristiano, ¿por qué? Porque yo lo dije. No, es crear un ejemplo y crear una cultura en la casa. Like, mi amor, esto es lo que yo hago, esto es lo que me ha dado vida. Yo oro cuando no sé qué hacer. Yo lloro al Padre cuando me siento triste. Yo acudo a la palabra cuando quiero un consejo. Entonces tus hijos van a hacer lo que ven que tú haces. Van a aprender ese comportamiento. Entonces, hacerlo de una forma práctica y sencilla, Sixto. Hacerlo en el diario vivir. Aun cuando estamos cocinando. Mira, esto es lo que hace el Señor. Él sazona nuestras vidas con el Espíritu Santo, con el gozo. Es traer la palabra a tu diario vivir, a tu cada momento. Y el Señor va a estar presente.
2: Me parece extraordinario. Sara, vamos a pensar que los papás no son cristianos, que la chica se convirtió. ¿Cómo yo invito a mis papás a una experiencia como esta?
11: Yo creo que tenemos que tener esa relación con nuestros padres, a veces entendiendo que ellos no son perfectos, son seres humanos, ¿verdad? Y decirle con toda honestidad y ser sinceros, ¿verdad? Como hijos, y decir, hay algo que me interesa, hay algo que está pasando en mi vida, hay algo que ha despertado mi alma. Y yo creo que cuando vivimos con ese ejemplo de hay algo que está viviendo ahora y me está despertando, los padres van a ver eso. Los padres van a ver que hay un cambio pasando y eso va a hablar por sí mismo, ¿verdad? Entonces yo creo que es importante seguir que tus acciones hablen más a veces que las palabras.
2: ¡Wow! Extraordinario, extraordinario. Vamos a pensar que los hijos dijeron a papá y a mamá o a mamá ahí, no, yo no quiero ir a la iglesia. No quiero leer la Biblia. ¿Qué recomendarías a los padres en ese momento?
4: Yo creo que es muy importante en ese momento no frustrarse. Hay que ser paciente y eso es algo que aprendemos de Jesús mismo. Él era un Dios paciente. Él siempre pensaba antes de decir las cosas y nunca hablaba con enojo. El amor es algo que cubre todo pecado. El amor cubre todo. Y yo creo que la cosa mayor que tú puedes hacer es amar a tus hijos. Abrazarlos cada día, no dejar de que su decisión o su, tal vez no decisión, su época transforme tu relación con ellos y cómo tú los ames. Porque a veces cuando tú los ames, tú vas a ver un día ellos van a llegar a ti. Yo me acuerdo un día que yo estaba bien enojada y yo estaba tratando de leer la Biblia. Me da ganas de llorar porque yo no encontraba lo que el Señor me estaba diciendo a través de la palabra. Y en ese momento preciso yo estaba llorando. Yo vi a mi celular y mi mamá me mandó un mensaje y decía, Camila, te amo. Y cuando yo vi ese mensaje, algo cambió en mi corazón, como que se cayó un velo. Y yo pude leer la palabra de una forma tan diferente. Y yo recibí del Señor ese día a través de su amor. So, yo creo que el amar a tus hijos, no importando en qué época ellos están, si ellos están viniendo a la iglesia contigo o no, el amor cubre todo y el amor lo soporta todo. Y el amor es lo que el Señor va a usar para atraer a tus hijos hacia Él.
2: Amén, amén. Por eso usted como padre no se rinda, no se rinda con sus hijos, no se rinda. ¿Podríamos terminar orando por los padres que quieren hacerlo bien o que dicen yo necesito comenzar a instruir a mis hijos?
1: Así es, oremos. Padre amante, no lo sabemos todo, pero el que esté falto de sabiduría, pídala a Dios y Él la da en abundancia. Como familia hoy oramos por sabiduría en las casas.
4: Sí, Señor.
1: Señor, quizás no sabemos cómo, pero si tenemos un buen porqué, vamos a buscar cómo hacerlo. Porque te amamos, queremos nuestros hijos te amen. Porque dependemos de ti, queremos que nuestras familias dependan de ti. Porque entendemos que tú eres lo único que tenemos en la vida, queremos también que nuestros hijos dependan totalmente de ti. Señor, oramos con humildad. Y pedimos tu sabiduría y tu guianza. Estamos en un tiempo tan difícil que sin ti no podríamos hacerlo. Oro por esas familias que están lejos de ti. Oro por esas familias que están debatiendo en si seguirte o no. Pero declaro que hay hijos pródigos hoy que recuerdan casa. Señor. Que recuerdan, volveré a mi casa. Ayúdanos como padre a nunca rechazar a nuestros hijos. Porque si hubo algo que conmovió el corazón del hijo pródigo, es decir, volveré a casa de mi padre. Que el camino más cerca a ti sea volver a casa. Yo lo declaro y lo creo en el nombre de Jesús.
2: Amén.
1: Amén.
2: Amén. Quiero animarle a usted como padre y como madre que siga insistiendo, como ha dicho Camila, en amar a sus hijos. Mande un texto bíblico, baje el app de la lectura pública de la Biblia y decidan juntos, una, dos, tres, cuatro veces por semana, vivir momentos especiales alrededor de la Biblia. Que sea agradable, dinámico, práctico y, como nos han dicho, que tengamos nosotros como padres una vivencia acorde con lo que estamos enseñando. Le bendigo en el nombre de Jesús. No se rinda en amar a sus hijos. Mil gracias por habernos acompañado el día de hoy. Son ustedes un lujo y es un honor y un privilegio tenerles como amigos. Mil gracias.
12: Gracias.
2: Y gracias a usted por haber estado con nosotros el día de hoy acá en Enfoque a la Familia.

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2: Libro de los Salmos, Salmo número 40. Pacientemente esperé a Jehová, y se inclinó a mí, y oyó mi clamor. Y me hizo sacar del pozo de la desesperación, del lodo cenagoso. Puso mis pies sobre peña, y enderezó mis pasos. Puso luego en mi boca cántico nuevo, alabanza a nuestro Dios. Verán esto muchos, y temerán, y confiarán en Jehová. Bienaventurado el hombre que puso en Jehová su confianza, y no mira a los soberbios ni a los que se desvían tras la mentira. Has aumentado, oh Jehová Dios mío, tus maravillas, y tus pensamientos para con nosotros, no es posible contarlos ante ti. Si yo anunciare y hablare de ellos, no pueden ser enumerados. Sacrificio y ofrenda no te agrada. Has abierto mis oídos. Holocausto y expiación no has demandado. Entonces dije, he aquí vengo. En el rollo del libro está escrito de mí. El hacer tu voluntad, Dios mío, me ha agradado. Y tu ley está en medio de mi corazón. He anunciado justicia en grande congregación. He aquí, no refrené mis labios. Jehová, tú lo sabes. No encubrí tu justicia dentro de mi corazón. He publicado tu fidelidad y tu salvación. No oculté tu misericordia y tu verdad en grande asamblea. Jehová, no retengas de mí tus misericordias. Tu misericordia y tu verdad me guarden siempre. Porque me han rodeado males sin número. Me han alcanzado mis maldades, y no puedo levantar la vista. Se han aumentado más que los cabellos de mi cabeza, y mi corazón me falla. Quieras, oh Jehová, librarme. Jehová, apresúrate a socorrerme. Sean avergonzados y confundidos a una los que buscan mi vida para destruirla. Vuelvan atrás y avergüéncense los que mi mal desean. Sean asolados en pago de su afrenta los que me dicen, ea, ea. Gócense y alégrense en ti todos los que te buscan, y digan siempre los que aman tu salvación, Jehová sea enaltecido. Aunque afligido yo y necesitado, Jehová pensará en mí. Mi ayuda y mi libertador eres tú. Dios mío, no te tardes.
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4: ¡Cuán maravillosa es la oración al Dios Altísimo! Pues es como una llave que abre y cierra cualquier puerta.

Joven fui y he envejecido, y no he visto justo desamparado, ni su descendencia que mendigue pan. Salmos 37:25. 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

Sin importar tu condición, Dios quiere restaurar tu corazón. Acércate a Él. Dios no te rechaza. El Señor te ama con amor eterno.

Jesús le dijo: si puedes creer, al que cree todo le es posible. Marcos 9:23.

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2: Lucas 9:24 dice: todo el que quiera salvar su vida la perderá, y todo el que pierda su vida por causa de mí, este la salvará. La provisión de Dios para sus hijos no se limita solo a suplir nuestra necesidad espiritual, sino que trasciende y, cuando es necesario, puede obrar milagrosamente para atender alguna carencia de nuestra vida natural o física. ¿Y qué quiso decir Jesús con estas palabras? ¿Qué juego de palabras es ese? Podríamos especular por largo rato sobre el significado de esas palabras. Sin embargo, en ese momento Él les hablaba a sus discípulos más cercanos, los que le habían acompañado a orar, los del círculo más íntimo, los que Él mismo había escogido. Sabemos que más adelante, algunos de ellos tuvieron que poner a prueba su fidelidad al Maestro, ofreciendo inclusive sus vidas por la causa de Jesús. Perdieron su vida natural, pero ganaron la vida eterna. Perdieron para ganar. Mas la palabra nos trae sobre la mesa un concepto que a primera instancia no suena agradable a nuestros oídos: perder para ganar. Con frecuencia, las decisiones que tomamos nos conducen por un camino que no es el que Dios tenía para nosotros, y algunas de nuestras acciones nos alejan de Dios. La mayoría de la gente, luego que se encuentra en un problema, consultan a Dios para que los saque del mismo. Cuando ya están en un callejón sin salida, entonces miran al cielo en busca de socorro. ¿No hubiera sido mejor consultar a Dios primero si debíamos entrar por ese callejón, o buscar otro camino? Cuando tu actitud es la de tener todo bajo tu control, corres el peligro de encontrarte en algún momento en contra de la voluntad de Dios. Puedes estar de repente peleando contra Dios. Él te ha dado libre albedrío para escoger. Así que en esa batalla, Dios no te hará daño. Te ama demasiado como para atentar contra ti. En el mundo natural, el peleador que se rinde pierde. Pero en tu relación con Dios, tienes que rendirte para poder ganar. Tienes que tirar la toalla para detener la pelea y someterte. Tienes que rendir tu voluntad para seguir la suya. Tienes que rendir el control de tu vida para que sea Él quien tenga el control. Ir en pos de Él requiere negarte a ti mismo, crucificar tu orgullo, convertirte en siervo. Seguir a Jesús amerita rendir tu voluntad a su voluntad, renunciar a sus deseos para permitirle obrar en la totalidad de nuestra vida. Es perder para ganar su gracia, perder para ganar su bendición, morir a tu yo para resucitar en Él. Buen Dios, nos rendimos ante ti. Rindo mi voluntad para que tomes el control pleno de mi vida. Estaré atento a tu voz porque sé que deseas lo mejor para mí. Alúmbrame el camino, te seguiré. En el nombre de Jesús.
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1: Y hermanos y amigos, hace algunos días Dios me mostraba que en esta última noche de campaña trajera mi testimonio. Yo creo que hace como 10 años que yo no lo doy. Pero Dios siempre tiene sus propósitos en todo. Y empezando unos cuantos años atrás, nací en un campo de Camuy. Allí en aquel campito, vivimos durante muchos años y junto con multitud de muchachitos de mi edad nos movíamos allí en juegos y en cuantas alternativas que son inolvidables para mí. Y es increíble que en aquella época, cuando teníamos 7, 8, 9, 10, 12 años, ni se conocía la palabra droga. Increíble. Ni había esa palabra. Quiero decir que la droga ahora mismo, la delincuencia, la maldad, el alcoholismo, la prostitución de hoy en día, todo eso, es una señal inequívoca de que el Señor está a punto de levantar su pueblo y llevárselo, porque todo ese pecado está delante de Dios ahora mismo. Y Dios está a punto de derramar los juicios más grandes que jamás se han visto. Sea bendito el nombre de Dios. Quiero decir que según usted ve la maldad que se acrecenta y todo, prepárese, que pronto el mundo va a saber lo que es el juicio terrible de Dios. Sea bendito el nombre de Jesucristo. En aquellos días, una de las cosas que a mí me gustaba mucho era cazar. Siempre tenía mi escopetita y me movía por los campos. Y muchas veces me movía solo. Y nunca olvido que tuve una experiencia muchas veces que no la entendía, pero me daba temor. Y estaba solo en aquellos campos cazando y de momento sentía a alguien parado detrás de mí. Y yo me quedaba tenso y cuando me miraba no había nadie. Y sentía aquel escalofrío que me removía todo el cuerpo. Y yo nunca podía entender el asunto. Otra experiencia que tuve en aquellos días de la niñez es que cuando pasaba frente a mi casa, que era una casa en el campo y la carretera no era ni siquiera pavimentada, era una carretera de tierra, pasaba un entierro y cargaban a alguien en un ataúd llevando para el cementerio y yo me quedaba mirando aquello como que me impresionaba. Pero siempre sentía una voz interior que me hablaba claro y me decía, a ti nunca te sucederá eso. Y yo me quedaba atónito, me erizaban los cabellos. No voy a explicar eso, los entendidos entienden, el que tiene oído oiga, alaba lo que sigo leamos. Alabado sea Dios. Ahora, cuando yo me convertí, pude entender las dos cosas claramente. Pero aquellas criaturas que yo sentía detrás de mí, que me asustaban, cuando yo me convertí, le pregunté al Señor, Señor, ¿qué era aquello? Nunca olvido que un día oraba cuando el Espíritu me habló claramente, me dijo, ángeles que siempre te cuidaban en esos días de tu niñez. Sea bendito el nombre de Dios. Ahora, en mi hogar, y esto es increíble, pero así es, mis padres los dos eran profesores de escuela, y ninguno, ni eran convertidos, ni en mi hogar había una Biblia, ni hubo una Biblia nunca. Y yo nunca escuché en mi hogar nada sobre Jesucristo, nada. Absolutamente nada. Mi padre lo amaba a todo el mundo mucho, era muy bondadoso con la humanidad y demás. Se ocupaban en su profesión, pero nada de Dios. Perdido todo el mundo. Sea bendito el nombre de Jesucristo. Ahora, cuando yo fui creciendo, que mi padre me envió a la universidad, tuve la bendición de que me envió a una universidad evangélica. Eso día era evangélica, yo no sé cómo será ahora. Era el Instituto Politécnico, donde era compulsorio tomar cursos de Biblia para poder graduarse en San Germán. Que sí, que yo obligado, ni me gustaba ni tenía interés en el asunto. Pobrecito. Tuve que cajar un curso de Biblia del Nuevo Testamento, Antiguo Testamento, y aunque yo no ponía interés en el asunto, por lo menos me recordé de que Jesucristo era el Salvador. ¡Qué lindo! ¿Cuántos saben eso? Y por lo menos enseñaron que no había que un Salvador, uno nada más, uno. ¿Cuánto levanta para arriba con un dedo, un solo dedo? No ponga dos dedos, que si pone dos dedos, cayó en idolatría, un solo dedo. Alábelo, que Él vive. Que era el único Salvador. Y aunque no era un evangelio de poder ni cuestión de eso, pero por lo menos la palabra siempre tiene poder. La palabra es potencia de Dios para salud. Algo aprendí, y que la Biblia era el libro de Dios. Eso me quedó metido en el corazón. Bendito sea el nombre de Dios. En esos días, ya joven, como de 16, 17 años, yo me dedicaba exclusivamente al deporte. Esa era mi vida. Y ese era mi Dios, y no tenía interés en otra cosa. Y en el deporte del béisbol participaba en el equipo de la universidad. Y en el levantamiento de pesas y la fisicultura, eran los deportes que yo me dedicaba todo el año. Y ahí estaba todo el tiempo, anhelando ganar trofeo y anhelando lucirme públicamente y tener fama en ese asunto. Sea bendito el Señor. Pero es verdad que el asunto era lindo, a mí me gustaba tanto. Bueno, tanto me gustó que cuando yo me gradué de universidad, con especialización en química, especializado en química y en biología, y terminé mi premédica e iba a estudiar medicina, por el deporte dejé la medicina. A mí sí me gustaba el asunto, dejé una carrera como esa. Dije, si me meto en eso, mire, amanecerme de noche, ¿cómo voy a poder entonces entrar a la pesa y entrarle al béisbol? Y dejé eso. Y me fui a trabajar y empecé a trabajar de profesor de química en Camuy, en la escuela superior. Ahí tenía tiempo de sobra para dedicarme al béisbol y demás. Tuve 15 años jugando béisbol clase A y AA en Puerto Rico. El último juego AA lo jugué en el 1960. Hace unos cuantos años, hace 27 años ya de eso. Algunos de los que están aquí no habían nacido todavía. Alabe lo que él vive. 1960 jugué mi último juego de béisbol clase AA en Puerto Rico, en Manatí. Un recuerdo inolvidable, de eso hablamos de aquí un ratito. Sea bendito el nombre de Dios. En el levantamiento de pesas yo me moví, fui campeón estatal de levantamiento de pesas, peso medio, años y años. Y gané título de Mr. Puerto Rico en una competencia estatal. Y gané título de Mr. Norteamérica allá en Nueva York, en la subdivisión de estatura mía. Vine cargado de trofeo, me esperaba el periódico en el aeropuerto. Oiga, aquello lucía muy lindo, pero estaba perdido. Si me hubiera muerto en aquellos días, se quedaban los trofeos afuera, pero yo había hecho de cabeza para el mismo infierno. Alabado sea Dios. Eso no suena lindo, como que eso suena feo al lado del deporte, pero es que esa es la tragedia que vive la humanidad, que está en el deporte, que es un ídolo del deporte, que todo el mundo la admira, pero está en pecado y está perdido, y si se muere, se va a la eterna condenación. ¿Y de qué le valió el deporte? ¿Y de qué le valió toda la fama? ¿Y de qué le valieron los trofeos? Alabado sea Dios. Por eso que la humanidad tiene que despertar a la realidad que hay un alma que salvar, hay un Cristo que hay que buscar, hay una fe en Jesús que es lo único que salva. Alabado sea Dios. No podemos dormirnos en las vanidades de este mundo, porque nos espera al final una carrera de muerte eterna. Sea bendito el Señor Jesucristo. Y yo recuerdo que es inolvidable para mí, el último año que yo jugué béisbol AA, me dieron un pelotazo como nunca me lo habían dado en 15 años que había jugado. Y ahí no se usaban los cascos protectores que usan ahora, era la gorrita y se acabó. Me metieron ese pelotazo aquí en esta parte aquí de la cabeza, aquí abajo, que eso es una parte muy delgada ahí, esa parte del cráneo. Eso me sacó casi la cabeza de sitio, yo creí que me había explotado la cabeza. Seguí jugándolo más tranquilamente en el partido, pero cuando llegué a casa esa noche y me recosté así en mi habitación, en la cama, empezó el techo de la casa a darme vuelta. Y aquel mareo y aquellas náuseas y aquel escalofrío, yo sabía que estaba lastimado ahí adentro. Me trataron por tiempo especialistas de la asociación de maestros donde yo estaba inscrito. Y aparentemente el asunto se alivió, aunque de vez en cuando se le da malestar, pero no era tan notorio. Yo seguí. Ahora, en ese año 60, dejen eso ahí quietecito hasta de aquí un ratito. Alabe lo que él vive. Gracias a Dios por ese pelotazo. Mi alma te alaba, Jesús. Fue el último recuerdo del béisbol. En ese año que yo estaba preparándome para ir a competencias de levantamiento de pesas a Estados Unidos, yo había competido en Olimpiadas Centroamericanas en México, representando a Puerto Rico. Iba para Estados Unidos y me estaba entrenando. De momento me apareció un dolor en las rodillas. Creía que era una lastimadura o algo y seguía entrenando, pero llegó un momento en que no podía ni mover las piernas. Y de pronto el dolor me apareció en los codos, me apareció en los hombros. Y yo dije, espérate, ¿cómo es esto? El linimento no funcionaba, ni los masajes, ni nada de eso. Y me voy a unos médicos que eran íntimos amigos míos en el deporte. Y cuando ellos me examinaron, lanzaron un grito: muchacho, eso es artritis. Eso es incurable. ¿Cómo es posible? A mí se me fue el mundo, parece que el mundo se había caído encima. Ahí que está el asunto, todo lo del mundo es vanidad. Cuando usted cree que tiene importancia, de pronto se derrumba y se deshace ante sus ojos. Por eso es que hay que buscar lo eterno, hay que buscar lo de arriba, lo que va a permanecer para siempre, porque lo de abajo pasa y lo de abajo se derrumba cuando uno menos espera. Y aquel cuerpo lleno de músculo que había ganado Mr. Norteamérica y Mr. Puerto Rico, en día se volvió un guiñapo. Y cuando yo agarraba 400 libras y bajaba repeticiones con ella, no podía hacer una sentadilla con mi propio cuerpo. Parecía que tenía agujas metidas en la rodilla. Y eso iba creciendo. Él me dijo: eso es crónico, es progresivo, te seguirá cada día peor. Cortisona para que te alivie el dolor. Por ciento me mandaba las pastillas de cortisona, pastillas amarillas grandes. Sea bendito el nombre de Dios. Cuando yo vi que no había aquí abajo nada, me acordé de una Biblia que había en casa, una Biblia católica que le regalé a mi esposa, que la compré a plazo, pagaba 5 pesos mensuales. Sonríase, que el Señor le ama. Y la fui y la saqué. Estaba allí en una gaveta con polvo, le limpié el polvo y me acordé de lo que había estudiado en la universidad. Ya hacía como 16 años que me había graduado ya de la universidad. Me acordé. Bueno, aquí me enseñaron que este es el libro de Dios. Vamos a ver si Dios tiene misericordia de mí, porque aquí no hay otra alternativa, dije. Entienda eso, tiene problemas, nadie puede, Dios puede. ¿Qué tiene? ¿Qué es lo que la atormenta? ¿Qué enfermedad es? ¿Qué tormento es? ¿Qué opresión es? ¿Qué problemática? ¿Qué tribulación? Despreocúpese, en Cristo está la solución. Venga Jesús, es la esperanza suya de toda la humanidad. Cuando nadie puede, Él sí pudo ya en la cruz. ¡Alabado sea Dios! Ahí Él crucificó toda la maldición y resolvió todos los problemas. Por eso leímos un texto esta noche, uno. Mateo capítulo 11, verso 28, donde Jesús dijo: venid a mí todos los que estéis trabajados y cargados, yo os haré descansar. Yo estaba bien cargado, con una artritis reumática crónica, progresando y comiéndome los huesos por dentro. Y vine a Él. Como no me acordaba nada de lo que me habían enseñado 16 años atrás, en la universidad sobre Biblia, comencé a leer. Ahora tenía tiempo, nunca tuve tiempo de leer Biblia ni de orar. Ahora tenía tiempo de leer Biblia, porque no podía entrar en deporte, ni béisbol, ni entrenamiento. Yo tenía un gimnasio en los bajos de casa, entrenaba como 50 muchachos ahí. Teníamos un equipo que competíamos por las plazas. Ahora yo ni bajaba para llevar. Pero me quedaba arriba en la habitación y me sentaba y empezaba a leer Biblia. Leía 3 y 4 horas, iba leyendo. Y ahí iba leyendo, pidiendo a Dios que me ayudara. Y como yo nací criado en la religión del mundo, donde mis tías me enseñaron todos los detalles, pues yo clamaba a Dios como me había enseñado ella. Tenga Dios misericordia de los mentirosos que han dañado a la pobre humanidad. Y seguía leyendo la Biblia. Y recuerdo que mientras yo estaba con mi Biblia y clamando a Dios que me sanara, y clamando a otros que no son dioses que me sanaran también, alabe lo que Él vive, bendito sea Jesús, hubo ciertas campañas evangelísticas en Arecibo, que es cerca de mi pueblo, y en otros lugares, y yo fui volando para allá. Yo no iba a convertirme, yo iba a que me sanaran. Se le pasa a mucha gente que viene a la campaña, no viene a convertirse, viene a que yo lo sane. Yo no sano a nadie, si no me hubieran sanado a mí, no tuviera ni jodillas hoy en día. Sonríase, que el Señor le ama. Pero como yo iba a que me sanaran y ellos no podían sanar, no pudieron sanarme, y eran gente usada por Dios en forma especial, pero nunca me pudieron sanar. Y yo llegaba allí, cuando hacían el llamamiento, levantaba la mano, pero yo no sabía lo que estaba haciendo, ni estaba pensando en convertirme, nada. Cuando eran por los enfermos, yo salía igual. Bendito el nombre de Jesús. No se crea que esto es curandería, ni se crea que esto es brujería, ni se crea que esto es milagrería, ni ninguno traía del diablo. Esto es sanidad divina, donde el poder de Dios sana los que se humillan a Cristo Jesús y buscan a través de Él para servirle a Él y ser discípulos y testigos de Él. ¡Alabado sea Dios! A Dios no hay quien lo engañe. Y una noche recuerdo, cuando yo estaba allá con las rodillas, que aquello era una cosa horrible, no podía bajarme ni con mi propio peso. Y recuerdo aquella noche que yo grité en la habitación: ten misericordia de mí, sáname. Mire que no me puedo ni doblar con mi propio peso. Mire el dolor terrible en esos codos, esos hombros. ¡Sáname! Yo, esa gente que yo he ido ahí a las plazas a oírlo, dicen que tú sanas. Mire, hermano, aquella noche yo oí la voz de Dios audible por primera vez en mi vida. Que se metió en la habitación y la habitación tembló como si hubiera entrado un temporal. Y me gritó, pero con voz de trueno, ¡todavía no! Yo temblé de arriba abajo. Dije, Dios mío, todavía no, quiere decir que viene un sí pronto. ¿Qué hay que hacer? Y ahí seguí todos los días. ¿Cuándo es? Mañana, pasado. Y ahí seguí buscando. Y leyendo mi Biblia. Sonríase, que el Señor le ama. Todo el que está aquí, mire, lea la Biblia. Compre una Biblia si no la tiene. Tengo una Biblia en su casa. Ese es el libro de Dios. Ahí está la palabra de Dios. Ahí está la única verdad, la única lámpara para nuestros pies, la única lumbrera en esta tierra impía. Es la Biblia, el libro que ha venido del cielo a dar vida a este mundo. Lea eso. Echa al cesto de la basura, toda esa basura que usted lee de novelas mundanas y de cuestiones que lo que hacen es estorbarle a usted en la ruta hacia el cielo. Y lea la Biblia. Bendito sea el nombre de Dios. Ahí está la verdad. Si lee la Biblia no ve a hombre que lo engañe. Nadie ni ninguna religión muerta lo puede engañar, porque ahí está la verdad. Lea eso y obedezca eso. Esa es la palabra de Dios. Bendito sea el Señor. Y yo iba leyendo 3 y 4 horas diarias. No tenía tiempo para otra cosa. Tenía tiempo de sobra ahora. Y leía. Sea bendito el nombre de Dios. Pero recuerdo que según yo seguía insistiendo en mi sanidad, un día ya no encontraba más que hacer de aquel dolor tan terrible. Y recuerdo que aquella noche sentí cierta inspiración y me tiré al piso en la habitación. Y dije, Señor, si tú me sanas, yo hago lo que tú me digas. Si no quieres que vuelva al deporte, no vuelvo. Si quieres que deje mi trabajo, lo dejo. Si quieres que haga lo que tú me digas, yo estoy dispuesto. Y si quieres que predique tu palabra, yo no sé predicar nada, pero lo que tú me digas, yo hago. Y me acosté a dormir, y cuando desperté por la mañana, levanté un brazo así con disimulo porque me dolían tanto los codos y los hombros, y no había dolor. Y dije, ¿qué es esto? Y levanté el otro, no había dolor. Y moví una pierna, no había dolor. Alabe lo que él vive. Y moví la otra, no había dolor. Yo dije, ¡gloria a Dios, me sanaste! Y di un salto y corrí por la habitación. ¡Alabado sea Dios! Y recuerdo que bajé al gimnasio y entrené con los muchachos que seguían entrenando bajo el sótano en casa. Como 5 o 6 semanas, en esas 5 o 6 semanas yo recuperé toda mi fortaleza física. Le llené las paredes del gimnasio, se las llené de textos bíblicos. Puse Biblia, puse Nuevo Testamento y entre ejercicio y ejercicio le enseñaba la palabra de Dios. Le decía, conviértanse a Jesucristo, que miren, yo si no me hubiera convertido a Jesucristo, estaría muerto ya, estaría sin rodillas, estaría paralítico, me hubiera llevado, mire, Satanás. Por lo tanto, no tengan la fe en este ejercicio y nada de esto. Es en Cristo que hay que vivir. Mire, allí había abogados y había gente preparada. Se quedaban atónitos. Porque ellos sabían que yo estaba inútil. Estaban atónitos de verme nuevo, entrenando al lado de ellos. Pero leyendo la Biblia y clamando a Dios, te prometí esto. Háblame, dirígeme. Sea bendito el nombre de Dios. Yo trabajaba en mi escuela en esos días. Y nunca olvido que cuando yo le dije al Señor, dirígeme, muéstrame. Estaba un día dando una clase de biología y de pronto se me fue la concentración de la biología y se me metió un mensaje de la palabra aquí, dentro de la cabeza. Y eso predicaba dentro de mi cabeza que yo creía así más reventar el cráneo con el cerebro y con todo. Pero era tan claro que yo entendía todo y se me saltaron las lágrimas frente a los estudiantes. Me viré de espalda a los estudiantes. Y ese mensaje ahí. Y estaba predicando lo que yo ni había leído en la Biblia todavía. Ni había leído el Nuevo Testamento completo y el mensaje venía ahí sobre bautismo y sobre nueva criatura. Y yo decía, ¿pero qué es esto? Si yo mismo no entiendo ni lo que es eso. Pero lloraba frente a los estudiantes. Y cuando terminaba las clases salía corriendo para casa, me tiraba en el piso. ¿Qué es eso, Señor? Y venía otro mensaje distinto. Con una velocidad y una fluidez, la boca cerrada, era dentro del pensamiento. ¿Pero qué es esto? Yo fui entendiendo lo que era, pero como que quería escapar del asunto. Un día le dije, bueno, si eso es un llamamiento a predicar tu palabra, dame una confirmación grande, una confirmación que realmente me sacuda a mí de arriba abajo, que sea para mí impresionante, que sea una experiencia real contigo. Y yo hago lo que tú me digas, pero mientras no me confirma así, no me muevo por nada. Y pasaron apenas 2 o 3 o 4 o 5 días, los mensajes seguían llegando día tras día, en la escuela, en casa, donde quiera, guiando el automóvil, venía otro mensaje, aquello me traían loco. Pero aquella noche que me acosté y me dormí, de madrugada fui despertado. Y yo oí a alguien que venía por el pasillo caminando, los pasos ahí tan claros. Yo dije, pero ¿quién está ahora? Mire, mi esposa está durmiendo al lado mío. ¿Quién puede caminar en la casa por el pasillo? Y cuando viene la puerta del cuarto la abrieron. Se abrió de par en par y aquel hombre que entró, vestido de blanco, el pelo largo sobre los hombros, caminando lentamente hacia mí, me miraba fijamente, no me quitaba los ojos de encima. Yo estaba que no me podía ni mover, temblaba de arriba abajo. Se me acercó, se pegó bien pegadito y metió las manos por debajo de mi cuerpo y me levantó de la cama como un niño recién nacido. Ahí me detuvo un ratito en los brazos, ahí me miraba, me bajó y me puso ahí en la cama y se fue. Cuando iba por el pasillo, yo escuchaba los pasos mientras iba alejándose. No era una religioncita muerta, no era una doctrinita ni un dogma de hombre, no era una emoción ni era una sugestión, era una persona real, la persona de Cristo Jesús, el Hijo de Dios, que me había visitado para confirmarme que ahora era de Él, era propiedad privada de Él, que Él me tomaba para sí mismo. ¡Bendito sea tu nombre! Me llamaba para que llevara su mensaje de victoria a la pobre humanidad. ¡Gloria sea Dios! Yo recuerdo que yo me recosté así de la cama, recosté de la pared pegadito a un lado de la cama y bañado en lágrimas dije, ahora sí que guíame y como tú quieras, yo no sé predicar, pero tú sabrás lo que haces conmigo. Y fui a la iglesia, estaba visitando una iglesia evangélica en mi pueblo en esos días. Y cuando llegué a la iglesia vi una persona, después del culto, el pastor me dio oportunidad para testificar y yo testifiqué específicamente lo que estaba hablando ahora. Cuando testifiqué eso, llegó una persona y me dijo, ¿por qué no das testimonio en mi iglesia? Y dije, ¿amén? Y fui a la iglesia y cuando terminé allá el testimonio salió otra persona y me dijo, ¿por qué no lo das en mi iglesia? Yo dije, ¿amén? Y donde quiera que iba siempre aparecía alguien que me invitaba para otro lado. Las casualidades de Dios son maravillosas, alabe lo que Él vive. Yo entendí que Dios estaba realmente en el asunto. Pero temblé de arriba abajo, cuando yo llevaba ya 2 o 3 meses, arriba abajo. Cuando llegó un pastor muy conocido en Arecibo, de una iglesia pentecostal muy grande, de mucha experiencia, llegó a casa con su esposa, me dijo, mire, yo no haría esto por nada, porque yo no soy tan torpe como esto. Yo tenía cierto persona, un predicador muy usado en Puerto Rico, de mucha experiencia, para predicarme 7 días de campaña en Arecibo. Pero el Señor me habló y me dijo que lo invitara a usted. Y dice, Señor, yo no estoy loco. Me dijo, ese es el que tiene que traer. Y pues usted se convirtió los otros días, que es como yo llevaba la predica 7 días. Y yo me quedé como muerto. Y dije, ¿cuántos 7 días? Y yo dije, Señor, la primera noche del testimonio y después los 6 días que viene, ¿qué hago? Alabe lo que Él vive. ¡Alabado sea Dios! Pero yo con temor y temblor y muerto el miedo le dije, voy. Él se fue, yo me quedé temblando en casa, me encerré llorando. Y dije, Señor, dime lo que voy a hacer. Predico la primera noche el testimonio y después, ¿qué hago? Dime. Bueno, la primera noche del testimonio se convirtió un montón de personas. Y yo estaba que saltaba. Y me encerré al otro día en la habitación y estuve horas y horas gimiendo a Dios hasta que vino un mensaje. Y lo prediqué esa noche. Dije, mañana. Y todas las noches me encerraba 3, 4 horas y ahí clamaba y venía el mensaje. Y cuando se acabó esa campaña yo tenía 7 mensajes. Alabe lo que el Señor le ama. ¡Gloria a su nombre! Ahora, oiga esto con cuidado. En esos días, yo había tenido un cambio sobrenatural que Dios obró en mi vida. Cuando yo estaba con la artritis bien apoderada y leyendo la Biblia, Biblia Católica, edición de Monseñor Strobinger, arzobispo mexicano, o sea, la Biblia que yo tenía y con la que prediqué años, y la cargo arriba abajo como referencia todo el tiempo. Y yo estaba con esa Biblia y yo visitaba la iglesia católica en esos días en Camuy. Y aunque yo había aceptado al Señor públicamente en una campaña, pero estaba ahí. Y ahí me movía. Y cuando Dios me sanó de la artritis, esa no fue la única enfermedad que me sanó. Yo tenía una faringitis crónica que se me dañaba la garganta todos los meses por el trabajo de la escuela. Y me gastaba como $30 mensuales en medicina en la garganta. Cuando Dios me sanó de la artritis, yo llegué al servicio sanitario y agarré todos los vasitos de hacer gárgara que tenía y los eché al cesto de la basura. Dije, si me sanaste la artritis, estoy sano la garganta también. Porque si me has llamado para que yo haga lo que tú quieres, voy a tener que hablar. Con esta garganta no voy a poder, así que se acabó, no puedo tener nada. y se acabó. Jamás volví a sentir la faringitis. Ni me oró nadie nunca. Lo proclamé y Dios lo hizo. Pero oiga, me sanó de una enfermedad peor que esa. Me sanó de la artritis, me sanó de la faringitis, que era crónica e incurable. Pero me sanó de la enfermedad más terrible que jamás Dios me sanó a mí. Abra las orejas bien abiertas y agárrese. Me sanó de la enfermedad de la idolatría. Y estaba buscando a Dios con todo mi corazón y Dios lo sabía. Pero yo creo que no había nadie más idólatra en el pueblo que yo. Y especialmente era especialmente un adorador de María. Y tenía un cuadro grande en el pasillo, cada vez que pasaba le metía 3 besos. Alabe lo que él vive. Y un día yo fui a la iglesia y llamé a uno de los líderes religiosos que había. Le dije, mire, yo me siento muy mal. Todavía yo estaba enfermo de las rodillas y de la garganta. Y estoy buscando a Dios. ¿Qué consejo me da? Y aquel líder me dijo, mire, la favorita mía es Santa Teresa. Tranquilamente así. Tenga. Y me dio un montón de estampillas con unas fotografías de Santa Teresa. Lleve esto, invoque esto, estoy seguro que lo va a ayudar. Yo agarré aquella estampilla, mire cómo es que lleva un tesoro, y las besaba por el camino, y las puse allá en casa, en la cartera, eso no me lo tocaba a nadie. Y esa noche me acosté, oiga esto con cuidado, me acosté esa noche, dormí pensando en Teresa, pero no pasó nada. Y yo había tenido muchas experiencias, visiones, que no las entendía. Y en esas visiones, había veces que se me presentaba María, que este lado iba caminando a lo mío. Y Jesús al lado derecho. Y yo miraba a María y se sonreía conmigo y trataba de atraer mi atención. Y miraba a Jesús y el Señor iba bien serio mirando para el frente y ni me miraba. Los entendidos entenderán. Pero yo en esa época no entendía. Y de momento cuando yo veía que Jesús no me miraba y que María me buscaba atender, miraba un poquito más atento hacia María, y cuando miraba para acá Jesús había desaparecido. ¿Y qué es eso? Tenga paciencia, ya mismo usted va a ver lo que es eso. Alabe lo que él vive. No entendía. Pero cuando aquel líder espiritual me regaló las estampillas de Santa Teresa y me dijo, invoque esa que le va a ayudar. Y empecé todas las noches a invocar. Pero una noche, cuando me dormí, fui despertado, y cuando miro, venía aquella mujer acercándose, y cuando se me pegó bien, me dijo, yo soy Teresa, Teresa. Y cuando yo abrí los ojos así, y le iba a pedir, ayúdame, sáname, está triste. Me la hicieron polvo frente a mis ojos. Y cuando yo vi aquel polvorín que saltó, que inundó la habitación, oiga, me sacó un grito. Y sentí cuando el Espíritu de Dios me habló, polvo. Solamente polvo es todo lo que uses en la tierra para invocar mi nombre que no sea Jesucristo. Asaki Malaya Suhaba. No pude dormir más aquella noche. Y cuando no pude dormir aquella noche, me acordé de las primeras experiencias. Cuando iba caminando y veía a María a mi lado y a Jesús acá. Y cuando le prestaba atención a María, se desaparecía. Y yo dije, ahora entiendo, es que no hay nada más que uno, Jesús. Y leí en la Biblia que Él no comparte su gloria con nadie. Alabe lo que Él le ama. Cuando se busca a Dios de todo corazón y se lee la Biblia y se busca a Dios humillado y realmente queremos servirle y hacer lo que Él quiere, Él nos enseña, Él nos guía y Él nos corrige, nos libra del engaño de Satanás. Ahora, pocos días más tarde, Dios me dio la revelación decisiva y final. Y aquella noche yo recuerdo que yo vi un templo enorme y me acerqué y me paré en la puerta y estaba lleno de gente, que no cabía una persona más. Y cuando miro, el que predicaba era Jesús. Y estaba frente a aquella multitud, con su túnica blanca, su pelo largo a los hombros y la mano así, que no la dejaba quieta un segundo predicándole. Y el templo estaba lleno de ídolos y de estatuas, todo lleno de estatuas ídolos. Y él predicaba, y le predicaba, y le señalaba las estatuas. Y le señalaba las imágenes a aquellos, los ídolos. Como diciéndolo que aquello era inmundo, trágico para ellos. Pero aquella gente, según Jesús predicaba, levantaban la mano así y le hacían así, le decían que no. A él, Jesucristo mismo. Y de pronto, hermano, el Señor levantó la mano así, hizo así un ademán hacia abajo, y el templo se hundió y se los tragó a todos. Eso es lo que dice la Biblia, que los idólatras no entrarán al reino de los cielos. Y si no entran al reino de los cielos, es que van para abajo, para el reino de las tinieblas. Y no hay más que dos rutas. Y cuando yo desperté espantado, ese fue el último golpe de gracia. Dije, Y me moví por el pasillo en casa y agarré el cuadrito y lo hice añico y para el zafacón, cesto de la basura. Alábelo. Y tenía un crucifijo lleno de moho y dije, si cogiste moho es que no sirve, para el cesto de la basura. Y llamé a mi esposa, que era más idólatra que Belcebú, y le dije, cuídate que el Señor me mostró esto y esto. Y me dijo, no creo nada de eso. Ella es fanática de su religión. Sea bendito el nombre de Dios. Y yo salí de la idolatría, pero me fui a visitar al sacerdote de mi pueblo, que era íntimo amigo mío. Le dije, mire, yo quiero que usted me conteste una cosilla. Va la Biblia en la mano. Yo sabía unas cuantas cositas. ¿Por qué es que nosotros aquí adoramos esos ídolos que están ahí? Me dijo, no, aquí no se adora eso. ¿Y qué? Ahí

No te postrarás ante ella ni dirás culto. Mira lo que dice ahí, porque nosotros hacemos eso. Si dice que él es un Dios celoso, si dice que los idólatras no están ajenos a los cielos. Y aquel hombre agarró la Biblia, me la arrebató de las manos, la tiró por el aire, y la Biblia cayó en una mesa y rebotó como una pelota. Eso de todas maneras eso es un libro, me dijo. Yo fui, agarré mi Biblia y le dije, Dios lo bendiga, y salí andando y jamás volví. Esa fue la despedida. Dios lo usó para sacarme de aquella religión. Después yo oraba para el Señor, sálvalo a él, que lo usaste poderosamente para librarme a mí de la idolatría. Gracias por ese caballero. Bendito sea el nombre de Dios. Ahí fue que yo salí y me metí en una iglesia evangélica en Camuy. Y los hermanos empezaron a ayudarme, empezaron a enseñarme, y Jesús, y Jesús, y Jesús, no había nada que un nombre entonces, un nombre, Jesús, y yo leyendo la Biblia. ¿Y qué dice la Biblia de eso? Juan capítulo 14, verso 6, Cristo dijo, yo soy el camino, la verdad y la vida, nadie viene al Padre si no es por mí, uno nada más. Juan capítulo 10, verso 9, dijo, yo soy la puerta, quien por mí entrare será salvo, ¡glorias a Dios! Y según yo fui leyendo, pero ¿qué le dije? Pero que Señor, yo estaba ciego, amén. El diablo ha puesto una venda en los ojos de la humanidad para que no vean la verdad de Dios. Pero en esta noche usted está aquí, amigo, porque Dios la ha traído, porque esa venda en esta noche va a ser quitada. Se la van a arrancar como me arrancaron a mí, para que usted vea que solamente hay un Salvador, Cristo Jesús, un Redentor, Cristo Jesús, uno que murió en la cruz, Cristo Jesús, uno que derramó sangre, que limpió el pecado, Cristo Jesús, nada más hay. ¡Gloria a su nombre! Esa fue la enfermedad peor de la cual Dios me sanó, la idolatría. Porque la faringitis y la artritis me hubieran podido enviar al sepulcro, pero la idolatría me iba a enviar al infierno. Ese es un pecado para condenación. Las otras enfermedades son para muerte física. Y Dios me sanó de las enfermedades físicas, pero me sanó de la enfermedad del alma. Bendito sea el Señor Jesús. Ya en la iglesia evangélica yo fui aprendiendo la Biblia y estudiando más la Biblia, y ahí fue que Dios me sanó en pocos días de la enfermedad. Y empezó a moverme por las iglesias hasta que prediqué la primera campaña 7 días. Me han muerto del miedo que otra cosa, pero gloria a Dios, con el Señor conmigo. Sea bendito el nombre de Dios. Ahora, nunca olvido que cuando comenzaron esas primeras experiencias de predicación, Dios me llamó, estaba en la escuela todavía trabajando, me llamó a predicar a la República Dominicana en un verano. Verano yo tenía 2 meses de vacaciones. Y yo nunca olvido que yo estaba sentado leyendo la Biblia, estaba sentado en la cama y recostado de la pared, leyendo la Biblia, leyendo la palabra. De pronto comenzó a meditar en unos versículos y me quedé como un éxtasis. Y oí la voz del Señor clarita cuando me dijo, Santo Domingo. Yo abrí los ojos así asustado. Dije, Santo Domingo. Y de momento dije, ¿cuándo voy? Llevo 1 año convertido. Como 7, 8 meses predicando. Dios no me dijo ninguna palabra. Yo dije, bueno, pues cuando me muestre, pues yo voy. Y seguí ahí tranquilo, esperando, esperando. En esos días ya mi esposa se había convertido. Cuando yo me convertí, y ya entré en la iglesia evangélica, cuando yo salía, yo me estaba esperando en la puerta de la iglesia. Me llevaba un son de una música rara hasta casa. Y recuerdo que un día me dijo, me voy a divorciar y me llevo mis hijas. Yo dije, bueno, mía, de que divorciar te divorcias, de que llevar las hijas te las llevas, pero a mi Jesús no lo voy a dejar. Me sanó la artritis, me sanó la faringitis y me sanó la idolatría y estoy vivo. Siento su presencia todos los días y estoy sanito y estoy gozoso. No voy a perder a Cristo ni por ti ni por nadie. Goodbye si te quieres ir. Pero me cerré en una habitación y dije, Señor, no se va nada. Tú dices aquí, serás salvo tú y tu casa. Dámelo un apretón. Pasaron apenas 5 o 6 días cuando una mañana yo desperté y abro los ojos. Y me puse a estar sentada en la cama con una cara de temor. Y yo me le quedo mirando y dije, muchacha, te cambió hasta la cara, ¿qué te pasó? Me dijo, yo abrí los ojos y cuando te vi estoy durmiendo, me acosté y dijo, si está durmiendo, sigo durmiendo yo también. Me dijo, pero cuando dije eso, cayó sobre mí algo que corría como corriente por todo mi cuerpo. Se me abrió la boca y no podía parar de decir, viva Dios, viva Dios, viva Dios, viva Dios. Y seguía corriendo aquella corriente, seguía corriendo aquella corriente por mi cuerpo. Y corrió no sé cuánto tiempo. Yo le dije, muchacha, ese es el Espíritu Santo. ¿Y ahora qué vas a hacer? Se quedó.

0: Callada y me dijo, bueno, yo voy a ver lo que voy a hacer. Y yo me fui, me desayuné y me fui para la escuela. Y en la escuela no podía pensar en otra cosa. Ayúdala, no permita que se olvide de esto, que ya tú la tocaste. Como a las 10 de la mañana se apareció en una ventana del salón de clase. Le digo, ¿qué hiciste? Bueno, busqué un saco, el más grande que encontré, porque era tanto lo que tenía. Y no dejé estatua que no eché allí. Y no dejé collar religioso que no eché allí. Y no dejé amuleto que no eché allí. Llené el saco que no cabía más. Lo llevé a mi casa, allá a Tillo, cuando se le entregó a mi madre y a mi familia, porque se mueren del corazón. Le dije, no, entró un Cristo vivo en mi corazón esta mañana, no lo voy a perder por esto. La Biblia dice que esto es idolatría. Ella la escondía, estaba leyendo la Biblia católica también. Alábelo, que él vive. Pues usted tiene que leer la Biblia. Usted no puede permitir que nadie le engañe. Usted no puede permitir que nadie le envíe la condenación. Si usted se pierde, después que se vaya al infierno y te sentirá bajo el remordimiento que se dejó engañar, pero ya estará perdido para siempre. Por lo tanto, antes que se pierda, agarre la Biblia, lea la palabra de Dios, que según usted lea la palabra, va a ver cuál es la verdad de Dios. Y siga la Biblia, siga la palabra, siga la verdad de Dios, aunque la religión reviente y se enoje quien se enoje, agarre la palabra de Dios, viva por ella, que ahí está la vida. Jesús lo dijo, mi palabra es la verdad. Y dijo, hay un pan que viene del cielo a dar vida a este mundo. Cuando le dijeron, ¿cuál es ese pan? Yo quiero comer ese pan. Él dijo, yo soy el pan de vida. ¿Y quién es Jesús? El verbo que encarnó en la tierra, la palabra que encarnó aquí para dar vida a este mundo. Así que muévase por la palabra. Está a punto el Señor de venir a llevarse su pueblo para el cielo porque todo está cumplido. ¿Y a quiénes se va a llevar? Los que guarden la palabra de mi paciencia, esos libraré. ¡Alabado sea Dios! Así que usted se quiere salvar, tiene que agarrarse de Jesús y vivir por su palabra. No se salva por ninguna religión, no importa que sea religión evangélica, la que sea. No hay religión que salve, solo Cristo salva. Muévase por la palabra, muévase con Él, camine con Él. Haga como Noé, que andaba con Dios y se libró del diluvio. Haga como Enoch, que andaba con Dios y escapó y está vivo todavía allá arriba. Alabado sea Dios. Haga como todos los hombres de Dios de todas las épocas, como Pedro, como Pablo, que vivieron para Jesús y anduvieron con Jesús y no predicaron a nadie nada más que Jesús. Alabado su nombre, para que usted viva y escape de la condenación que espera el ser humano por el pecado. Bendito el nombre de Jesucristo, sea bendito el nombre de Dios. Después que mi padre se convirtió, pues aquello fue un escándalo, pero como a los 5 días se convertía, estaba en la plaza de Camuy dando testimonio a todo el pueblo de lo que le había pasado. Y en 2 o 3 días Dios la bautizó completamente con el Espíritu y hablaba en lengua y buscaba a Dios. Y mucha gente estaba atónito, pero más atónito se pusieron cuando las nenas que tenían 5, 6, 7 años me las bautizó con el Espíritu a las 3 y oraban en lengua por hora al lado mío, clamando a Dios, intercediendo en el Espíritu. ¿Cuántos alaban a Dios? Sea bendito el Señor Jesucristo. Cuando yo oí aquellas palabras, Santo Domingo, seguí dando testimonio y predicando arriba abajo y trabajando en mi escuela. Cuando un día me invitó un pastor puertorriqueño a predicar en una iglesia que él tenía en la zona metropolitana, yo fui y le prediqué, y cuando terminó la campaña de 3 días en su iglesia, me dijo, mire, el Señor me habló que yo lo tengo que llevar a usted a la República Dominicana. Yo me quedé alerta, pensativo, porque seguido sentí Santo Domingo. Dije, Señor, ¿será esto? Me dijo, yo sé que usted trabaja, pero ahora en verano usted de vacaciones, ahí yo lo voy a llevar. Yo le pago el pasaje y de vuelta, predica la primera campaña en mi iglesia, que es de las más grandes allí en la capital, y después Dios lo guiará. Yo le dije, yo le aviso. Me fui a casa y comencé a orar. Cuando comencé a orar, el Señor inmediatamente me dio una revelación y me mostró que ese era el llamado. Entonces yo le dije a mi esposa, ora, para que yo te confirme también, llevamos los dos. Ella empezó a orar y a los dos le dio un sueño, y en el sueño ella vio cuando los dos tomábamos el avión y salíamos para la República Dominicana. Yo dije, pues que tú vas, así que te colaste también. Alabado sea Dios. Fue el primer viaje misionero fuera de Puerto Rico. Fuimos a la República Dominicana y estuvimos 45 días allá. 45 días predicando arriba y abajo por todo el país, por Santiago, por allá, por Moca. En Moca me tiraron más piedra que pelo tenía en la cabeza, pero prediqué 4 días a fuerza de pedra. Alabado sea Dios. En Jaina, un pueblito cerca de la capital, y en la capital muchísimas campañas, como 600 y pico de almas aceptaron al Señor. Para nosotros aquello era una cosa del otro mundo. Sea bendito el Señor Jesús. Y estábamos tentados todos los días, porque las nenas nos escribían, acaben de venirse, nos hacen falta. Estaban con mis papás, los abuelos. Y nosotros orábamos y hasta llorábamos. Yo le dije, hasta que Dios no nos dé salida, no nos vamos de ninguna manera, que Él las va a cuidar mejor que nosotros. Y volvió otra cartita, avancen, nos hacen falta. Y nosotros de oración ahí. Hasta que Dios no nos dio una revelación, que nos vimos saliendo en un sueño para Puerto Rico y los hermanos despidiéndonos en el aeropuerto, no regresamos. 45 días. Primero es Dios y después los hijos. Primero es Dios y después la familia. Primero es Dios y después la comida. Primero es Dios y después el dinero. Primero es Dios y después todo. Ponga a Dios número uno si quiere victoria. Si Dios no es número uno, estará fracasado. El que no esté dispuesto a dejar padre y madre. Mire, el que no esté dispuesto a dejar esposo o esposa, hermano o hermana, campos o propiedades por mí, Jesús dijo, no es digno de mí. ¡Alabado sea Dios! Cuando llegamos a Puerto Rico, encontramos las nenas más saludables y más gorditas que nunca en la vida. Se gozaron cuando llegamos. Alabado sea el nombre de Dios. Sea bendito el Señor Jesucristo. Pocos días después de regresar yo de la República Dominicana, Dios me dio una visión y yo me iba predicando en Estados Unidos. Y veía las ciudades y entraba en una ciudad y salía de ahí y la otra. Y veía los auditorios que se llenaban y endemoniados libertados y gente que sanaba y gente que se convertía. Y mientras veía eso, veía un mapa de Estados Unidos. Yo dije, esto es una llamada de Estados Unidos, pero dime cuándo es que voy. ¿Cuándo es que voy? De pronto, cuando se acercaba el verano, todavía estaba yo en la escuela, recuerdo que vi una carta de un pastor en Estados Unidos, en Lancaster, Pensilvania. Y era un pastor de una iglesia menonita. Lo estamos esperando, Dios nos reveló que usted viera a predicar acá. Yo oré y sentí la confirmación de Dios de que ahí tenía que ir. Cuando llegó el verano, pues partí para allá. Llegué allá. Cuando llegué, era una iglesita como de 40 miembros. Y los hermanos no tenían experiencia de campaña ninguna. Habían hecho una hojita en maquinilla, como 70 hojas. A la vez que él vive. Se la habían repartido allí, pero yo me dieron ganas de coger al viejo y volver para Puerto Rico otra vez. Pero como Dios me había hablado que ahí era, pues ahí me metí. Y comenzamos la campaña en la iglesia con ese grupo. Y empecé yo a predicarle a ellos de la palabra, de los dones del Espíritu, del bautismo del Espíritu, y comenzó a caer el poder. La primera que bautizó fue la esposa del pastor. Nunca me olvido que ellos usan velo, y cuando cayó el poder sobre ella, danzaba y el velo parecía un remolino dando vueltas, y hablaba en lengua que no paraba, y la iglesia todo y todo el mundo asustado, a punto de salir corriendo, y siguió cayendo el poder, y en pocos días bautizó a todo el mundo con el Espíritu Santo. Y cuando yo le prediqué el bautismo en agua, que ellos no bautizan en agua, bautizan en otra forma. El pastor se inquietó, se puso desesperado y me llamó un día, yo hospedaba en su casa, usted tiene que bautizarme a mí y a mi esposa. ¿Y yo? Yo le enseñaba la palabra, pero en su congregación, en su denominación, su organización, que lo bauticen. Me dijo, no, es que ellos no bautizan así, yo bautizan en otra forma. Y yo quiero bautizarme así como está en la Biblia, como usted me ha enseñado en la Biblia, yo quiero. Usted me lo enseñó, usted me tiene que bautizar. Llegó un momento y dije, bueno, está bien. Y nos mandamos por un lago que había cerca de la población y llegamos al lago. Estaba en septiembre y ya estaba frío. Y cuando yo metí el pie en el lago, lo saqué más ligero que lo que lo metí. Aquello estaba helado. Yo dije, Dios mío, si me llego a meter ahí, una pulmonía doble me da. ¿Cuántos alaban a Dios? Alábalo que Él vive. Alábalo que Él vive. Bendito sea su nombre. Hay poder en Jesús. Y yo recuerdo que salí para afuera, que yo dije, Señor, ¿qué hago? Aquella era como hielo. De pronto le digo, bueno, si esto es tan importante, y si esto es tuyo, que yo bautice a este hombre y a esta mujer, caliéntame el agua, si no, pues ahí yo no entro por nada. Y oré ahí, esperé un minutito, y metí el pie, el agua calientita. ¿Cuántos tienen ese Dios? Amigo amado, esto no es una leyenda, esto no es una religión muerta. Hay un Dios vivo que creó cielo y tierra. Hay un Dios vivo que te ama, que envió a Jesús, su Hijo amado, a morir en la cruz por ti, a un Cristo que derramó sangre por tu pecado. Una vez tú aceptas a Cristo, tú tienes ese Dios del cielo. El que no tiene al Hijo, no tiene al Padre que lo envió. Y el Hijo no comparte su gloria con nadie. porque Él es único y soberano y Rey de Reyes y Señor de Señores. ¡Gloria a su nombre! Recuerdo que entramos al lago, bautizé al pastor, bauticé a la esposa, ella salió de las aguas hablando en lengua, alabado sea el nombre de Jesucristo. Y a los pocos días me dice el pastor, mira, hay otro pastor que está desesperado por bautizarse, y ahí vamos para el lago de nuevo. Volví yo, si es tan importante, caliéntala. Y volvió Dios y calentó el lago y bautizamos al otro pastor también. ¿Cuántos alaban? Es importante porque la Biblia dice, el que creyere y fuere bautizado será salvo. Mira a ver si es importante. Ese es el evangelio. Predicate este evangelio a toda criatura. El que creyere y fuere bautizado será salvo. Óigalo, amigo. Quiere decir que después que usted acepta a Cristo de corazón, que arrepentido lo acepta, que Él le ha perdonado su pecado, que usted es salvo. Óigalo. Que ya usted es salvo por su arrepentimiento. Viene el bautismo en agua, donde usted va a sumergir este cuerpo que llevó pecado. Va a destruir este cuerpo de pecado y va a salir del agua como el que sale. Una nueva criatura para vida nueva con Jesucristo el Salvador. Ese es el bautismo. Alabado sea Dios. Ese es el bautismo que Cristo estableció. Es un bautismo de niños recién nacidos. Los niños recién nacidos, ¿de qué se van a arrepentir? Es un bautismo que viene después que uno se arrepiente de corazón. En el bautismo de Juan, era un bautismo para arrepentimiento. Se bautizaban prometiendo entonces servirle al Señor. Ahora no, ahora es bautismo para gente ya arrepentida. El bautismo para gente ya salva. Como la comunión, el sacramento de la Santa Cena o la comunión es un sacramento para gente ya salva. Eso no es un sacramento para pecadores. El pecador que se bautiza o el pecador que recibe la comunión, lo que están comiendo y bebiendo y recibiendo es juicio, condenación, porque lo dice la Biblia. Eso no es para inconversos, eso no es para pecadores. Eso es un sacramento santo para edificar, bendecir, gente fortalecer en la fe, gente que ya se convirtió, gente que ya son salva. ¡Alabado sea su nombre! Hoy en día hay más disparates, mire que... Y la pobre humanidad sigue ahí hundida. Por eso usted tiene que leer la Biblia. Para que nadie le engañe. Y leer diariamente esa palabra. Y leer ese Nuevo Testamento especialmente. Que es el nuevo pacto de Dios. Para salvar la humanidad por la fe. En Cristo Jesús el Salvador. Óigalo claro. Hay una sola fe. Cristo Jesús. Un solo Salvador. Cristo Jesús. Una sola Biblia. Donde habla de Cristo como único y exclusivo Salvador. Lea la palabra. Y viva para Cristo. Y sálvese. Escape. Cree en Jesucristo. Serás salvo tú y tu casa. Gloria al nombre de Jesús. Yo regresé de Estados Unidos, era la campaña después que estuvimos con esos hermanitos lindos ahí, y Dios llenó la iglesia del Espíritu y le enseñamos todo lo que había, lo que yo sabía de dones espirituales y demás. La iglesia de Asamblea de Dios se unió a la campaña y nos fuimos para el templo de ellos, que era grandísimo. Y ahí se mezclaron los menonitas y los pentecostales, y no se sabía quién era menonita o pentecostal. Pues la única diferencia es que las mujeres tenían el velo, y ahí sabía yo quiénes eran menonitas, pero todo el mundo danzaba en el Espíritu y hablaba en lengua y saltaba como corderito de la manada, y era una fiesta tremenda, mezclados los unos con los otros. Cuando estamos en el Espíritu, mire, nos unimos. Cuando estamos en el Espíritu hay comunión, porque cuando andamos en luz, tenemos comunión los unos con los otros, y la sangre de Jesucristo el Hijo nos limpia de todo pecado. ¡Gloria a Dios! Oiga, lo que cualquiera dice, yo soy cristiano, yo soy, aleluya, yo soy evangélico. Pero la Biblia dice en 1 de Juan, capítulo 1, verso 7, pero si andamos en luz como Él está en la luz, tenemos comunión los unos con los otros. Quiere decir que si no tenemos comunión los unos con los otros, algo está mal. Y si suena la trompeta, se queda uno abajo. Porque Dios nos llama a que seamos un solo cuerpo, una sola iglesia. Uno solo, como Él es uno en el Padre y el Padre en Él, y Él y el Padre en el Espíritu Santo son un solo Dios. Bendito sea el nombre de Jesús. Y ahí los menonitas y los pentecostales parecían una sola iglesia. Y el pastor menonita abrazaba al pentecostal y se gozaba porque sentían el mismo Espíritu confirmando una salvación que viene de Jesús. ¡Gloria al nombre de Dios! Yo regresé a Puerto Rico. Se convirtieron como alrededor de 80 personas. Y nos gozamos tremendamente. Alabado sea Dios. Cuando yo regresé después de esa campaña a Puerto Rico, yo sentí un toque de Dios. De salir de mi trabajo. Yo ya había convertido ya 7 años trabajando. Y predicando arriba y abajo. Todas las noches en campos y pueblos de este país. Y los fines de semana venía y predicaba aquí en Ponce. No había autopista en esos días, me echaba 3 horas y media de Camuy acá. Y cuando terminaba de predicar aquí el domingo por la noche, me acostaba a dormir y me levantaba a las 4 de la mañana y salía para Camuy a esa hora para poder trabajar al otro día en la escuela. Hoy en día hay montones de cristianos que son más vagos que la queja de arriba. No sé qué les pasa hoy en día, que están más muertos que vivos. Hermano, levántese de madrugada a orar. Yo me levantaba a las 4 de la mañana y salía por esa carretera y ora, y alaba a Dios, intercede en lengua, y gime, y grita, y llora por el camino. Y llegaba a las 7 a Camuy y para la escuela tranquilito a las 8 de la mañana. Y hoy en día llega a las 10 y todo el mundo vuela para su casa, muertos y cansados. Repréndese, demonio cansado. En Cristo no hay cansancio. Todo lo puedo en Cristo que me fortalece. Eche adelante, busque a Dios, madruga a orar, prepárese para el rapto. Pronto volamos para el cielo. Los perezosos no se van. Esfuérzate y sé valiente, dice la Biblia. Gloria al nombre de Dios. Yo llevaba ya 21 años trabajando en la escuela. 21. Y con 2 o 3 añitos más ya yo tenía derecho a una jubilación y un cheque mensual. Y como que estaba anhelando esperar que llegara la jubilación, pero comencé a sentir el toque de Dios. Y cuando llegó el verano de ese año, yo recuerdo que me arrodillé y dije: Señor, si esto es tuyo, confírmalo esta noche. Si no me lo confirman esta noche en una forma especial, clara, sin duda, no salgo. Yo quiero salir, pero que seas tú que me saques. Y recuerdo que esa noche, cuando yo me acosté y me dormí, sentí que entró alguien a la habitación y cuando allí con los ojos medio dormido, el Señor paró lo mío. Como un hombre me dijo: sales de la escuela y no vuelves a trabajar más. Desapareció. Y yo oré y dije: bueno, si mañana a esta misma hora, cuando yo me duerma, vienes aquí y me dice lo mismo, salgo, si no, no salgo. El Señor tiene una paciencia con nosotros, que yo digo, gracias a Dios que yo no soy el Señor. Alábelo, que el Señor le ama. Al otro día, exactamente a la misma hora, el ruido, y era al lado mío: que sales de la escuela, que no trabajas más. Se desapareció. Yo me quedé así en la cama como titubeante. Y apareció un personaje y traía en la mano algo que parecía un pedazo de periódico, pero dentro tenía algo, el pedazo de periódico, que se metía, parece que tenía un tubo dentro del pedazo de periódico. Y lo levantó y me metió una clase de tubazo sobre el casco de la cabeza, caí yo a la larga de la cama al piso. Y yo dije: Señor, yo salgo, no tienes que dejarme la cabecita, alábelo que él vive. ¡Bendito sea su nombre! Me levanté del piso y me acosté y dije: salgo, despreocúpate que salgo. Y salí. Entonces que me conocían, que muy se volvió loco ese, mire que es el que va a vivir ahora. Y me venían: pero mire, si usted se jubila en 2 años, ¿por qué se sale? Espere. Y el principal de la escuela, que me amaba mucho, me aconsejaba. Y yo dije: el que me habló me dijo que saliera y voy a salir. Y si el gobierno de Puerto Rico nunca ha fallado en mandarme el cheque todos los meses, el gobierno del reino celestial jamás fallará en enviarme lo que yo necesito, nunca. Y salí, alábelo, que él le ama. Mire, cuando usted se mueve en la voluntad de Dios, no tenga temor, que Dios es responsable y es fiel y es rico. Nunca hay inflación en el reino de los cielos. Sonríase, que el Señor le ama. Ahora, usted sea fiel. Porque yo he visto siervos de Dios: ay, pero es que tengo un problema en la fe. Y yo, es que no, Dios no me provee. Mire, examine su vida, porque yo conozco siervos de Dios que se levantan a las 7 de la mañana y se desayunan y después a casa de los hermanos a visitar a los hermanos. Irresponsable. Levántese a las 5 de la mañana, ore por lo menos 2 o 3 horas y después desayúnese. Primero coma para adentro y después coma para afuera, y después cuando visite, a orar por los enfermos, a orarle a los pecadores, a trabajar para Cristo. Trabaje y Él le va a dar, pero el que no trabaja no come. Alabe lo que Él vive. Mira, a mí Dios nunca me falló, ni me ha fallado. Nunca. Lo que yo me ganaba esos días en la escuela, que eran $100 semanales, eso venían toda la semana así, los 100 igualitos. Pero yo estaba a las 4 de la mañana en pie orando. Y oraba 3 o 4 horas, ese era el desayuno. Y después entraba en lo otro. Y lloraba continuamente. Y estaba ahí predicando arriba y abajo, y visitando los hogares. Y cuando Dios comenzó a mostrarme que orara por los enfermos, me entró un temblor que las rodillas se debatían como las de Belsasán. Y yo recuerdo que empecé entonces a clamar a Dios con más profundidad. Y el Señor: ora por los enfermos. Y en una campaña, en una iglesita en el campo esa noche, yo llamé al frente y oré por los enfermos. Estaba temblando. Y oía la voz del diablo clarita: no se sanan, qué vergüenza. Vas a avergonzar al Señor. El diablo preocupado porque yo iba a avergonzar al Señor. Charlatán ese payaso. Y yo muerto el miedo, pero oré. Tiene temor, hágalo con temor. Está temblando, hágalo temblando. Tiene duda, hágalo con duda. Que Dios de ninguna manera va a fallar. Porque aunque fuéramos infieles, Él no puede negarse a sí mismo. Él no fallará en hacer lo que prometió. Y Él sabe que somos débiles, pero haga lo que Él le dijo. Él sabe que somos flacos, pero haga lo que Él le dijo. Si Pablo, que era de lo más grande que ve en el Nuevo Testamento, dice que iba con temor y temblor, pero con demostraciones de poder y de espíritu. Para que la fe no fuera en los hombres, sino en el poder del Dios viviente. Óigalo, amigo, esto no es una religión muerta, este es el evangelio de Jesucristo. Esto no es una religioncita de papá y mamá, este no son los dogmas de los hombres, esto no son las tradiciones de los antepasados, este es el evangelio de Jesucristo, la única doctrina que vino del cielo, que es potencia de Dios para salvación. Aquí hay poder de Dios para sanar, poder de Dios para salvar, poder de Dios para bautizar con Espíritu Santo y fuego, y que usted sea nueva criatura en Jesús. ¡Gloria a su nombre! Nunca puedo olvidar aquella noche. Cuando yo termino temblando de orar por los enfermos, levante la mano los que se sanaron. Y yo asustado, levanta la mano una hermanita. Una nada más se sanó. ¿Y qué tenía? Amigdalitis, y me van a operar el martes. ¿Y qué pasó? Sentí una cuchilla que me cortaron todo. Y salió por la ventana y vomitó cuanto le quedaba en la boca. Quedó nueva. Y yo respiré. Dije, ay, gracias a Dios. Gloria a Dios. Alabe lo que él vive. Pero entonces, oiga bien, empecé a visitar los hospitales y las clínicas en mi pueblo y en el pueblo de Recibo. Y me metía cama por cama y oraba cama por cama por los enfermos. Y había gente que allí mismo vomitaban todo, bañaban el piso. Y dije, aquí me matan, me meten a la cárcel. Y se sanaban allí mismo. Y le cogía nombre a los que se convertían y se los mandaba a los pastores. Y ahí estaba día tras día. Y me botaban a las 2 de la tarde cuando sacaban la visita y yo no me iba. Y seguía ahí. Y vaya, si no, o después me voy, ya es que ore por todo el mundo. Y después voy a orar por usted también. Alábelo, que él vive. Esfuérzate y sé valiente. Hay que trabajar, hay que buscar a Dios. Hay que cultivar los dones del Espíritu para que se desarrollen y crezcan. Si usted quiere un don de sanidad que realmente sea ahí sólido, ore por los enfermos y ore por todo el mundo y clame por todo el mundo y Dios le va a dar. Pero si usted no lo hace, Dios ve que usted no está interesado. Siempre va a ser un mediocre. Sonríese, que Dios le ama. Sea bendito el Señor. Y según lloraba ahí por los enfermos y clamaba por los enfermos, veía que más gente se sanaba según oraba en las campañas. Gloria al nombre de Jesús. Hay que trabajar en la obra de Dios. Hay que moverse en la obra de Dios. Hay que esforzarse en la obra de Dios. Y Dios va dando crecimiento según uno va, según va viendo el interés y la sinceridad de uno. Bendito el nombre de Dios. Y me fue aumentando la finanza. Yo recuerdo que apenas me sacó de la escuela, comenzó a llamarme a ayunar días. En la escuela yo ayunaba continuamente, pero tenía que trabajar. Y había días que yo estaba 5 días en ayuno sin entregar. Y el quinto día los estaba de los estudiantes enseñándole química, biología, y no sabía yo que el maestro hacía 5 días que no se comía ni un grano de arroz. Y lo hacía en esa forma. Usted está trabajando, hay gente que me dice, bueno, ¿y trabajando? ¿Puedo ayunar? Yo dije, lo tuve que hacer 7 años yo. Nunca me enfermé ni me pasó nada. Pero cuando salí del trabajo y quedé dedicado al ministerio, Dios me mostró que me encerraría en una habitación que había en casa y que ahí esperaría hasta que Él me hablara que saliera. Y yo dije, esto no huele bueno. Y recuerdo que ese día yo salí a visitar unos hermanitos en la zona metropolitana y cuando fui a salir me dijeron, mira, yo siento que tengo que darte esta ofrenda. Cuando me la pusieron en la mano era un cheque de $500. Yo partí para casa y cuando llegué a Tillo, me paré a saludar a mi suegra. Todas las suegras no son malas, sonríese, que el Señor le ama. Esa es una suegra convertida, llena del Espíritu Santo. Me abrazó, me metió 2 besos con un poco más arranca los 2 cachetes. Me dijo, yo siento, me alegro que hayas venido, yo siento darte esto, un cheque de $400. Y yo dije, este ayunito no son 3 días, aquí tú estás mostrándome. Y cuando llegué a casa le dije a mi esposa, mira, yo me voy a dejar ahí, no sé qué día son, Dios no me ha mostrado los días, pero mira, aquí tienes dinero para alimento y para todas las necesidades tuyas y de las nenas. El Dios de nosotros es un Dios ordenado, es un Dios que suple, es un Dios que hace las cosas bien hechas, porque dice la Biblia que el que no puede suplir para las necesidades en su hogar ha negado la fe, dice. Bendito sea Dios. Ella con su dinero y yo me cerré. Y nunca olvido que cuando llevaba 17 días encerrado ahí, Dios no me había hablado todavía. Dije, no salgo en el que me muera. Y en el día número 18 estaba tirado en el piso sin fuerza ni de moverme. Estaba tirado boca arriba en el piso orando bien temprano de la mañana, como a las 6 de la mañana. Y le dije, Señor, dame fuerza, ayúdame que no me puedo ni mover. Yo quiero orar con toda mi fuerza y clamar. Acostado ahí tirado. De pronto yo hago así, miro, estaba el Señor parado en lo mío como un hombre. Que no quiera creer, no lo crea, pero yo lo voy a hablar como lo viví. Sonríese, que el Dios de nosotros es un Dios sobrenatural. De pronto me dice, ven. Y alargó la mano así. ¿Por dónde me agarró? Yo ni sé. Yo sé que cuando vine a ver, me había sacado la habitación y estaba en el aire arriba con él. Y cuando yo me sentí arriba, respiré y sentí aquel fresco y aquella alegría. Y abrió los brazos así. Y el Señor paraba a lo mío como un hombre. Y parado al lado de él, yo planeaba como un ave por el aire. Iba volando ahí por el aire y él al lado mío, ahí. Ay, qué silencio, parece que pasó un temporal. Sonríase, que el Señor le ama. Bueno, y cuando a Pedro le dijo, ven, y Pedro se movió por las aguas y caminó. ¿Y ahora? ¿Qué diferencia hay entre caminar por las aguas o volar por el aire? Si está el Señor al lado, lo mismo camina, que vuela, que hace cualquier cosa, porque Él lo dijo, todo es posible para el que cree. Si tan solo puedes creer, todas las cosas te son posibles. Yo sé que me tuve un buen rato planeando por allá arriba, en aquel fresco, respirando hondo, gozándome, y de momento me bajó, y cuando yo vine a ver, estaba acostado en el piso. Y Él paró lo mío. Me habló ciertas palabras, ciertas cosas que me iban a suceder allí en los días que me quedaban del ayuno, y se desapareció. Yo me paré y corría por la habitación y saltaba por la habitación lleno de energía. Y cuando llegó el día número 18, por la noche estaba yo acostando, Señor, muéstrame los días que son. No voy a salir hasta que no me hable. Aquella noche, nunca me olvido, era el día 19 del ayuno. Y estaba así recostado orando. Cuando oí a alguien que me habló y me dijo, dos ayes. Yo dije, dos ayes, ¿qué es eso? Me acosté, me dormí. Cuando me dormí, vino un personaje y se me acercó y me dijo, los dos días que te quedan del ayuno. Día 20 y el 21. Y fíjese lo que están aquí, que es para que usted vea que el Dios de nosotros es un Dios real. Es un Dios vivo, un Dios que dijo, los dirigidos por el Espíritu Santo, esos son los hijos de Dios, que dirige por su Espíritu, que dirige en forma precisa, que usted tiene que creer, tiene que tener fe, tiene que servirle, tiene que ser sincero con Él, tiene que esforzarse, alabado sea Dios, y entonces hay victoria en todo. ¡Gloria a su nombre! No se mueva por su cuenta, no se mueva conforme a sus convicciones, no se mueva con temor, muévase en la palabra creyendo en Él. Yo acabé los 21 días y salí de la habitación. Así de gordito, alabe lo que Él vive. Abrí la habitación, saludé a mi esposa, cuando ella me vio, se le saltaron las lágrimas y dije, muchacho, estoy sanito, estoy mejor que nunca en mi vida. Y empecé a alimentarme bien suavemente para no dañarme, alabado sea Dios. Y ahí el ministerio comenzó a crecer. Y Dios me llamó varias veces, ayunos de 14 días, ayunos de 7, ayunos de 9, ayunos. Y cuando empezó a llamarme a ciudades grandes en Estados Unidos, a Nueva York, ciudades endiabladas de esas, me metía 14 días de ayuno antes de ir. Cuando llegaba allá, se convertían en Nueva York, que parecía que era increíble, 5.000, 6.000, 7.000, y en una campaña en Nueva York se convirtieron 12.000 y pico personas. Hubo iglesias que le tuvieron que romper los setos y venderlas a otros y meterse en teatro, porque se llenaban de fruto. Hay que pagar el precio. Si quiere ministerio, tiene que pagar el precio. Si quiere ministerio, tiene que meterse con Dios. Si quiere ministerio, tiene que orar y ayunar y buscar a Dios de corazón. Esto no es fácil. Aquí hay que pelear contra el diablo. Hay que quitarle las propiedades de Satanás. Y para quitarle las propiedades de Satanás, hay que romper ese yugo. Alabado sea Dios. Y la oración y el ayuno rompe el yugo del diablo. Pero que Dios lo dirija a Dios, no imita a ningún hombre. Que Dios lo dirija. Dios te va a dirigir. Si tienes fe, te va a dirigir en forma precisa. Gloria al nombre de Dios. Ahí el ministerio fue moviéndose arriba y abajo, ya tiempo completo, todo el tiempo dedicado a este trabajo de llevar buena nueva a la pobre humanidad de que Cristo viene. Ahora, Dios me llamó a predicar principalmente el mensaje profético. Y como las demás cosas, me dirigió en forma muy precisa. Y la noche que me bautizó con el Espíritu Santo, en la habitación mía, me despertó de madrugada y me bautizó. Yo recuerdo que antes de bautizarme, me levantó esta mano en alto y me la apretó. Y la mano de él apretaba la mía ahí como un hombre. Y salía como un fuego esa mano que me corría por todo el cuerpo. Y comenzó a hablarme con voz audible y me decía, profecía, profecía, profecía. Me lo repitió como 20 veces. Y después me soltó la mano y ahí me bautizó con el Espíritu Santo. Y al otro día yo encerrado en la habitación oraba, explícame, muéstrame, háblame. Y a los pocos días me llamó a ayunar y en ese durante esos días, como 7 días encerrado en una habitación en ayuno, me presentó el mensaje del rapto de la iglesia. Y yo iba predicando el mensaje del rapto, ahí, y lo predicaba y sentía el Espíritu de Dios cuando por mi boca hablaba. Y hablaba el mensaje del rapto. ¿Con qué compararemos el rapto de la iglesia? Es semejante a un agricultor que tiene una finca y está a punto de recoger la cosecha. Pero encuentra que algunos frutos maduraron primero. Y dice, ¿qué he de hacer con estos? He de recogerlos porque podrían caerse y podrían perderse. Ese es el rapto. Frutos maduros que se van. Frutos maduros que serán recogidos. ¿Cuántos están maduros? Frutos maduros que serán librados de esta tierra impía a tiempo. Frutos verdes se quedaron. Ese es el rapto. A punto de recoger la cosecha. Y yo comencé a predicar ese mensaje. Y Dios a darme detalles sobre el mensaje del rapto. Sea bendito el nombre de Dios. Y todavía estamos ahí entrando en detalles sobre el mensaje del rapto. Lo único que ahora, después que han pasado unos cuantos años, después de esa experiencia, ahora estamos bien en las postrimerías del tiempo. Ahora es que ese mensaje tiene más impacto, porque ahora todas las señales están cumplidas. Todas están cumplidas. No hay una señal que no se haya visto. ¡Alabado sea Dios! Y yo recuerdo que aquella noche fue para mí impresionante, que cuando yo salí de la habitación después que me bautizó con el Espíritu y comencé a orar en otra habitación y amaneció el día. Yo recuerdo que cuando amaneció el día yo noté que corría una corriente por la mano. Esta mano izquierda, la mano que él me agarró. Yo dije, bueno, natural, si tú me apretaste esa mano ahora, es natural que sientas esa caricia ahí hoy por la mañana. Pero pensé que eso se acababa ese día. Pasó el día y al otro día ahí esa corriente ahí. Y al otro día la corriente ahí. Y pasaron 2 semanas y la corriente ahí. Y pasó 1 mes y la corriente ahí. Y han pasado 27 años y la corriente está ahí. Ahora mismo mientras yo predico, corre el Espíritu como una corriente por esa mano todo el tiempo. Todo segundo de mi día, de noche, a toda hora, recordándome que Él me llamó a predicar ese mensaje. Y que mientras yo sienta esa corriente ahí, es porque estoy en su perfecta voluntad. Cuando se apague eso, algo está mal. ¡Alabado sea Dios! ¡Ay, Samaya Sahaba! No está en esta mano. La que Él me agarró fue esta. Ahí está. Entendiendo que Él está conmigo, que es el mensaje para el pueblo. Y mientras hablamos ahora y terminamos, el mensaje decisivo para la iglesia es el mensaje del rapto. Mensaje de que Cristo está a punto de levantar su pueblo, que todo está cumplido. Que todo está cumplido. Que mientras predicamos aquí el sábado el mensaje de las 2 higueras, en Jerusalén celebraban los judíos allá 40 aniversario de haberse establecido como pueblo, la última generación, y se acaba el tiempo y estamos a punto de volar para el cielo. Y toda persona que está aquí, prepárese. Y toda persona que está aquí, afírmese en el Señor. Y todo el que está aquí que nos ha convertido, amigo amado, esta es la noche de su victoria. Amigo, lo trajo Dios aquí a salvarlo. Amigo, lo trajo Dios aquí para que usted escuche que solo Cristo salva. Que solo Cristo derramó sangre que limpia el pecado. Que la paga del pecado, amigo, es muerte. Muerte en condenación. Alabado sea Dios que en esta noche usted tiene que venir a Cristo y escapar del destino terrible de condenación que le espera por el pecado. Y prepararse para que usted sea de los que vuele de esta tierra antes de que los juicios caigan. Y todo el pueblo de Dios lo sabe muy bien. Pero todo el pueblo que está aquí que no lo sabe, vienen los juicios más grandes que jamás se han visto. Y viene guerra mundial y viene terremoto mundial y plagas y granizo como jamás se ha visto. Es la ira de Dios por el pecado en esta tierra, por la idolatría, por la hechicería, por la brujería, por el clamor de muertos, por la prostitución, por los abortos, por los adulterios, por los crímenes, por los robos, por toda la maldad que hay aquí abajo. Viene juicio. Millares en esta tierra perecerán. Pero amigo, hay una promesa del Señor que los que guarden su palabra los librará, se los llevará para el cielo antes de que los juicios caigan. ¡Gloria sea Dios! Y usted, amigo, aproveche en esta noche que es la noche de Dios para usted. Óigalo, es el momento de Dios para usted. No se vaya de aquí sin Cristo por nada, que esta pues es la última oportunidad que Dios le va a dar. Bendito sea el nombre de Dios. Sálvese, que la promesa es, será salvo tú y tu casa. Póngale un seguro de vida a sus hijos que usted ama, si no se le van a perder en los juicios que vienen. Padre y madre que es responsable y ama a sus hijos, conviértase a Jesús. que es el único seguro de vida para los hijos que usted tiene y usted ama. Y esta es la noche de su victoria, aprovéchela. Aprovéchela, que pronto será tarde. Todo está cumplido y en cualquier minuto, en cualquier momento, el Señor levanta a su pueblo. Sonó la trompeta, dice, arriba en los cielos. Y al sonar de la trompeta, el propio Jesús descenderá del cielo. A la voz del arcángel y al son de la trompeta de Dios. Y los muertos en Cristo resucitarán primero. Alabado sea Dios. Y nosotros los vivientes, los que estamos vivos, los que tenemos el Espíritu Santo, los que estamos firmes en Cristo, seremos arrebatados en nubes hacia el aire, al encuentro del Señor. Gloria sea Dios. Y librado de la ira que viene. Te amigo, avance en esta noche y acepta a Jesús. Conságrese, que se salve usted y se salven sus hijos que usted ama. Que en el momento grande que viene, usted no esté en la tierra, usted esté con el Señor en el reino celestial. Y los hermanos, no se olvide, hermano, de esta campaña. La campaña termina aquí en esta noche, pero la campaña sigue adelante mañana con su propia vida y en su propia iglesia. Sigue adelante agajado de Dios. Sigue adelante madrugando a orar. Sigue adelante ayunando con frecuencia. No se pierda un culto en la iglesia. No salga antes de acabarse los cultos. Ore a Dios y clame para que el culto no se acabe hasta que no amanezca. Alabado sea Dios, que salga lleno de la gloria de Dios. Porque es tiempo final decisivo y pronto volamos con Jesús hacia el cielo. Y Él te llama en esta noche. Venid a mí todos los que estéis trabajados y cargados, que yo os haré descansar. Vamos a cerrar nuestros ojos. Inclinemos nuestras cabezas y cada hermanito, cada amado amigo, mire al Señor.
1: Y ahora prepárate para recibir un milagro de Dios en tu cuerpo por medio de la oración de fe.
0: De Dios, vamos a orar. Todos los hermanos me ayudan con su fe y con su clamor, y los que están arriba en las gradas orando de allá para acá con nosotros. Padre bueno, mira esta multitud de enfermos que ha pasado. Padre, clamamos por ellos. Estamos seguros que tu mano está extendida para tocar esos cuerpos. Mira la fe de ellos que están aquí creyendo en ti, Señor. Ellos saben que tú eres poderoso y tú sanas. Ellos saben muy bien que no es el hombre que sana, que no soy yo que sano. Saben que eres tú y tienen su fe en ti. Honra la fe de ellos. La Biblia dice que tú sanabas todos los enfermos y echabas fuera los demonios con tu palabra. Y tú no has cambiado y tú estás aquí. Yo sé que estás en nuestros medios. Voy a hablar tu palabra, Padre. Cuando hable tu palabra, toque esos cuerpos y muestra tu gloria en ellos. Bendito sea tu nombre. Ahora mismo. ¡Ansa, Maya, Sijaba! ¡Aleluya! ¡Ay, Asquila, Soja! ¡Bendito sea Dios! Ahora mismo, Padre. Ahora mismo. Para gloria tuya. Digo, Padre, creyendo que por su llaga fuisteis sanado. Tú el que cree que Dios lo sanó, levante las manos al cielo y dele gracias. Dele gracias a Dios por esa palabra tan sano. Por esa palabra tan sano, por su llaga fuisteis sanado. Por su llaga fuisteis sanado. Envía esa medicina hacia cada cuerpo. Tu palabra es medicina. Ay, Dios mío, envía esa medicina hacia cada enfermo. Entra esa palabra en cada cuerpo. Mete esa palabra en cada uno de ellos. Por su llaga fuisteis sanado. Esa es palabra tuya. Glorifícate, Padre. Glorifícate, Padre. Glorifícate, Padre. Créate. Tejidos nuevos para esa palabra. Crea órganos nuevos para esa palabra. Arranca de raíz todo síntoma que quede. Muestra su gloria en ellos, Padre. Muestra su gloria en ellos, Padre. Ahora mismo, Padre, que tu nombre sea glorificado. Que tu nombre sea glorificado. Bendigo tu nombre, Jesús. Amén. Cada persona que viene enferma, oiga con cuidado. Cada persona que viene enferma, comience a probar. Comienza a probar a hacer lo que no podía hacer primero. Alabemos a Dios. Sube las escaleras en el nombre de Jesucristo. Alaba lo que Él vivo, alaba lo que... ¡Ay, Samaya, Saba! Alaba lo que Él vive. ¡Aleluya!
2: gloria. ¡Ay, Señor, Saba! ¡Poder de Dios! ¡Varón de guerra, muestra tu dominio! ¡Muestra tu amor, gloria, Saba! ¡Que el nombre de Jesús jamás vuelva a tocarlo! Levanten la mano los hermanos y díganle, jamás lo voy a tocar, jamás lo voy a sentir, jamás lo voy a sentir.
0: Ponte de pie, varón. ¿Cuántos dan gloria al Señor? Fíjate bien. Fíjate de frente. Fíjate bien. ¿Cómo te sentías cuando viniste acá esta noche?
2: Bastante mal, me sentía, no podía casi ni respirar, porque un varón que en la luz me hizo que yo viniera hacia acá, no podía casi caminar. Ahora me siento bien, no sé, algo en mi corazón me ha tocado bastante, Señor. Siento como un hombre nuevo, yo para mí ya yo no tengo nada, no me duele nada en mi cuerpo, Señor. Me siento bastante bien, esto yo no sé, ¿tú entiendes? Estoy bastante contento.
0: Prométele servirle al Señor para que te mantenga sano. Sírvele al Señor de corazón. Te vienes todas las noches acá a la campaña.
2: Yo soy del Señor, ya yo creo que yo soy de mi alma, es toda del Señor.
0: Entonces estás escrito esta noche.
2: Yo soy del, ya soy de, yo no encuentro ni cómo hablar al Señor, porque yo creo que Él me sanó a mí, sí, completamente.
0: Te sanó y te salvó también. ¿Cuánto es gloria a Dios? Vienes todas las noches acá a la campaña para que te fortalezcas en la fe.
2: Claro que bueno.
0: Cuando te trajeron en una silla ahí, ¿verdad?
2: Tiene un poco bastante.
0: ¿El qué, hermanito? Sí, este es el. Lo lleva ya leyendo las palabras. Te trajeron en una silla.
2: Vine bastante, me trajeron como quien dice arreguindado, ¿viste? Porque no podía casi caminar ni nada.
0: Camina ligero para allá ahora. Mira, varón, hermanito. Salta, prueba, salta. Grábelo, que él vive, grábelo. Todo es posible. ¿Cuánto levanta las manos y dicen, tú fuiste, Señor, tú? Tú fuiste. Poderoso varón de guerra, tú fuiste, a ti te damos la gloria. Y creemos en ti.
3: Hacían 4 meses y no podía virar mi cuello. Y esta noche me puse en oración y confiando en que Dios me lo iba a quitar y viro mi cuello ya para todo lado.
0: ¿Qué tenías en el cuello, hermanito?
3: Un espasmo muscular y un nervio pillado.
0: ¿Te vio el médico?
3: Sí, me estaban dando terapia.
0: ¿Te dijo que era un nervio pillado?
3: Ajá. Y
0: ¿no podías mover el cuello?
3: No podía.
0: Mira. Muévelo ahora, suéltalo para los lados, dije Erick. ¿Cuántos alaban a Dios? Estás muy bien, levanta las manos y dale gracias al Señor.
3: Gracias
0: a la paz. Libre por tu palabra. Recibe Espíritu Santo y fuego. Recibe poder de Dios. Soy Osama. Jamás vuelvo a sentir. La gloria es tuya.
3: Amén.
0: ¿Qué usted tenía, hermano?
4: Bueno, yo tenía artritis en la espina dorsal.
0: Sí.
4: Me doblaba y me daba mucho dolor. Las manos, llegué aquí sin poderlas doblar.
0: ¿No las doblaba?
4: No podía doblarlas.
0: De frente hacia allí. Ahora le hiciste la
4: obra. Sí, ahora puedo. Gracias al Señor que ha hecho su obra.
0: Muestra y póngala como las tenía primero.
4: Bueno, este dedo no podía doblar, se me quedaba para.
0: Ese dedo se quedaba, sí. Como, póngalo como se quedaba.
4: Así
0: ahí así. Se quedaba, no,
4: ahí
0: no movía,
4: se quedaba,
0: más.
4: Sí.
0: Levántelo ahora. Oye, está, gracias a Dios. Artritis, eso es incurable, pero para Dios.
4: No hay nada imposible. Para Dios no hay nada imposible, estoy bien contenta.
0: Doble si prueba la cintura, que está sana. ¿No podía doblarse así?
4: No he podido doblar así.
0: Qué bueno, levante las manos y dele gracias a Dios.
4: Gracias.
0: Manténla sanita, ve hacia la paz.
4: Amén.
0: Libre por tu palabra, la gloria es tuya. Bendito sea Dios.
4: Bendito sea.
0: Dios te bendiga, hermano, nos gozamos que esté bien. ¿Qué usted tenía, hermano?
5: Yo estaba operado de disco. Y entonces pues me sentía como si no me hubiesen operado, porque tenía que dormir con una almohada en las piernas altas y entonces no podía hacer ningún juego para ningún sitio, estaba paralítico.
0: No se podía doblar nada.
5: Porque estaba inválido, no podía caminar, las piernas aquí hinchadas, esta base de aquí, el pie, el zapato gordísimo, y decía, aquí está hinchazón, pero... Seguí ahí, yo dije, porque yo voy a buscar allí, y la sanación mía va a estar allí, y yo sé que confiando en mi Cristo, Él me va a sanar. Y Dios me ha sanado, porque puedo hacer cualquier movimiento.
0: Doble si toque el zapato. Aleluya, alábelo, que Él vive, alábelo.
5: Gloria a Dios, alabado sea
0: tu nombre. El problema no es eso de los discos, hermano, que eso es dificilísimo. Aleluya. Que se sane. La mayor parte de las operaciones de eso es lo que se manda a la gente con su de ruedas.
5: Alabado.
0: Pero Dios sí puede. Gloria. Y lo ha dejado nuevo.
5: Amén.
0: ¿Qué sintió cuando oramos, hermano?
5: Bueno, yo sentí como un frío, primero. Y después sentí esa corriente que me cogió esta parte. Porque yo antes, un año antes, me había operado una hernia y tenía dos cicatrices y las dos estaban levantadas como el grueso de un dedo. Pero ahora no tengo nada.
0: Se fuere todo. Que sí, que las cicatrices de la hernia también se fue.
5: Todo, todo completo. En el nombre del Señor, todo eso se fue.
0: Cantos en gloria a Dios. ¿Quién fue? Qué bueno, nos gozamos. Levante la mano y dele gracias a Dios. Manténlo sanito, jamás voy a sentir, Dios mío, ninguna dolencia. Lo que tú haces, lo haces bueno. Y tu gloria es que se mantenga sano. Tu mano está. Por tu palabra fue hecho. Gracias que está libre. Por los méritos de Jesucristo fue hecho. Ay, gracias, la gloria es tuya. Salica Maya Sohaba, Maro la Calla Saja, Maro la Jalia Jeva, Maro la Jalia Jova, Maro la Calaya Soba, Maro la Calaya Saque, Shova la Cabara Coa, Maro la Calaya Saje, Shova la Camarra que la Jova. Poder de Dios, Espíritu Santo, en el nombre de Jesús, hecho fuera ese demonio, fuera. Por el poder de tu palabra fue hecho. Para gloria tuya fue hecho. Hay poder en Jesús. Gracias, Jesús. Gracias, Jesús. Gracias, Jesús. Hay poder en Jesús. Gracias, Jesús. Alábalo que él vive, alábalo que él vive, alábalo. Se van los ídolos, cuando se van los ídolos, el diablo se va también. Alabado sea Dios. Hay poder en Jesús. ¿Cuántos alaban a Dios? Cuando salen los amuletos y los ídolos y los diablitos estos, se va el diablo también. Hay poder en Jesucristo. Toma, papo, te regalo. Pásenme. Acérquenla aquí. Gracias a Dios. Sí. Gracias, Padre, que la sanaste. Está sana por el poder de tu palabra. Recibe fuerzas nuevas. Esperan en Jehová, tendrán nueva fuerza. Remontarán como las águilas. Por esa palabra recibe fuerzas nuevas. Y recibe, recibe liberación total de Dios. Gracias. Hermanita, mírame. Sonríete que está bien. Abre los ojos y dile gracias, Jesús.
6: Gracias, Jesús.
0: Estoy sana.
6: Estoy sana.
0: Libre.
6: Libre.
0: Levántate con confianza. Ponte de pie. Camina hacia acá. Sí. Abre los ojos para que cojas balance. Sonríete con los hermanos. Levanta las manos y dile gracias, Jesús. Gracias, Jesús. Gracias, Jesús. ¿Quién fue? Siente bien. ¿Cómo te sientes? ¿Cómo te sientes?
6: Bien.
0: Te ha libertado el Señor en una forma gloriosa.
6: Sí.
0: Sírvele al Señor de corazón.
6: Sí.
0: Sírvele junto al varón que está contigo. Sírvanle al Señor. Ella vino con sida aquí, hermano. ¿Cuántos en gloria a Dios? Vino con eso, no sé dónde va para el diablo eso. ¡Eso! ¡Ay, mamá! ¡Ay! Siento la presencia de Dios, hermano. Está sanita. Conforme a tu fe ha sido hecha. ¿Estás contenta?
6: Sí, estoy bien contenta, me siento bien. Y gracias al Señor.
0: Qué bueno. Y sigue bien lo que Dios hace, permanece. Levanta las manos y dale gracias a Dios. Manténla sanita, Padre, que ella pueda ser un testigo fiel. Gracias a la paz. Libre para siempre por tu palabra. La gloria es para ti, Señor. Gloria a Dios. Sube acá, varón.
7: Él es tu esposo.
0: Él es el esposo de la hermanita. Los dos vinieron con sida aquí. Pero para eso vino Jesucristo, para deshacer las obras del diablo. miren acá. ¿Qué noche tú viniste a la campaña?
6: Fue el martes.
0: ¿El martes? ¿Qué enfermedad traías?
6: Sida.
0: ¿Traía sida? Ella fue cuando oramos por ella que cayó postrada al piso. Y aquel demonio terrible que no quería soltarla se fue. Especialmente se fue cuando un collar de una espiritista que tenía en el cuello se lo quitaron. ¿Cuánto en gloria a Dios? ¿Cómo te has sentido en estos días?
6: Me he sentido bien, bastante bien, gracias a Dios.
0: ¿Has sentido malestar de
6: mí? No, nada.
0: ¿Estás comiendo normal?
6: Sí, estoy comiendo mucho.
0: ¿Quién fue? Nos gozamos que Dios te haya dado una bendición tan linda.
6: Gracias.
0: ¿Cuándo tú aceptaste a Cristo?
6: El mismo día.
0: El mismo martes. Mire cómo Dios la recibió, cortando una enfermedad tan terrible como esa. Estamos contentos con tu victoria. ¿Estás contento?
7: Sí, estoy contento.
0: ¿Tú también tenías esa enfermedad?
7: Sí.
0: Sí. ¿Cómo te has sentido tú?
7: Me he sentido bien también.
0: ¿También estás comiendo bien?
7: Uh-huh.
0: ¿Sientes malestar ninguno?
7: No, gracias a Dios.
0: ¿Cuánto es en gloria al Señor? Los dos vinieron con esa maldición terrible. Pero paso fue que vino el Señor a deshacer las obras del diablo. ¿Cuánto es en gloria a Dios?
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0: Todo el que estés viendo por televisión, acepte ahora a Jesucristo de todo corazón como su Salvador. Ahí junto a la pantalla, levante la mano y acepte a su Salvador. Comienza a vivir para Él. Lea diariamente la Biblia. Ore diariamente. Vaya a una iglesia donde le bauticen en las aguas. Y usted se llene del Espíritu Santo, para que en el día grande que se acerca nos veamos en el cielo. Bendito sea Dios.
1: 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Que Dios les bendiga. 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

Jesús le dijo: si puedes creer, al que cree todo le es posible. Marcos 9:23.

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1: Sí, mi amor, claro, pero te la contesto en cuanto termine esta película. Hazte un lado que no me dejas ver.
2: Pero papá, es una pregunta pequeña.
1: Bueno, entonces pregúntale a tu mamá. Ella es la experta en preguntas de mujeres. ¡Rosa! ¡La niña tiene una pregunta! Y ahora déjame ver en qué termina esta película.
2: ¡Pero papá!
3: ¿Cuánto daño es capaz de causar un padre en una niña sin siquiera pensarlo? Y esas heridas se podrían llevar durante toda la vida.

0: ¿Qué otro rey puede derrotar la caballería? ¿O callar la furia del guerrero montado sobre un humilde asno? ¿Qué otro rey puede romper el dominio de las tinieblas, la tiranía de maldad, con un reinado de gracia y un imperio de paz? ¿Qué otro rey entregaría su vida para la redención de rebeldes, su riqueza para recibir al rechazado? Jesús es ese rey, el rey de gloria, hijo del Dios viviente. No solo un rey más, no solo un profeta más, no solo un maestro más. Él era quien el mundo estaba esperando, el que nos libraría del cautiverio, el hijo de David y linaje escogido de Abraham. Él es el destino de la ley mosaica, Yahweh en piel humana. Él es quien establece el reino y el dominio de Dios para sanar al enfermo, recuperar la vista del ciego, liberar al cautivo y proclamar buenas nuevas para los pobres. Este Jesús fue el creador que vino al mundo y es el principio de una nueva creación. Encarnó el pacto, cumplió los mandamientos, revirtió la maldición. Este Jesús es el Cristo de quien Dios habló a la serpiente, el prefigurado a Noé en el diluvio, el prometido a Abraham, el garantizado a Moisés antes de morir, el prometido a David durante su reinado, el revelado a Isaías como siervo sufriente, el profetizado a través de los profetas y el preparado por medio de Juan el Bautista. Él es el Hijo del Padre, Salvador del mundo, sustituto por nuestros pecados, más amoroso, más santo, más majestuoso y temible de lo que podemos imaginar. Él es nuestro Jesús y no existe otro rey tal como Él. Él es nuestro Dios, nuestra gloria, nuestro Salvador victorioso. No hay otro rey como Él. No hay otro rey.
1: Sin importar tu condición, Dios quiere restaurar tu corazón. Acércate a Él. Dios no te rechaza. El Señor te ama con amor eterno.

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Jesús le dijo: si puedes creer, al que cree todo le es posible. Marcos 9:23.

Joven fui y he envejecido, y no he visto justo desamparado, ni su descendencia que mendigue pan. Salmos 37:25. 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

eres especial para Dios. No eres un error. No naciste por equivocación. Naciste con un propósito eterno. El salmista dijo en Salmos 139:16: mi embrión vieron tus ojos, y en tu libro estaban escritas todas aquellas cosas que fueron luego formadas, sin faltar una de ellas. 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

y yo te responderé y te enseñaré cosas grandes y ocultas que aún tú no conoces. Jeremías 33:3.

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1: A menudo le atribuye sus logros a una familia apoyadora. Así que, ¿cómo creamos esa clase de ambiente en nuestro hogar? Una manera muy buena de hacerlo es reconocer rápidamente el comportamiento positivo de nuestros hijos. Cuando los vemos ayudar a alguien, deberíamos recompensarlos con elogios. También deberíamos resistir el impulso de comparar a nuestros hijos con otros niños. Nunca le diga a su hijo, ¿por qué no puedes parecerte más a tu hermana? O, ¿tú no ves que Miguelito se comporte de esa manera? En cambio, concéntrese en el esfuerzo y la disposición de sus hijos cuando intentan hacer las cosas mejor. La clave es buscar activamente maneras en las que usted pueda ser un apoyo y les enseñe a sus hijos a hacer lo mismo. Una familia alentadora es crucial para la crianza de niños sanos y felices. Valorando lo que más importa.

¿Qué es esto? No lo puedo entender. El dolor irrumpió y se llevó todo. Se llevó el canto de la primavera y la danza de la llama. Se llevó la calidez del mediodía y el silencio del amanecer. El suelo se derrama por debajo de mí, las cuerdas se desenrollan, los árboles pierden sus hojas, se ha roto el cielo. Mi aliento es como una pluma quebrantada, la belleza se ha acabado, no queda nada para mí, me he vuelto transparente. Estoy en un lugar donde las sombras se derrumban. Estoy dando vueltas, estoy por rendirme. Este mundo es frívolo, el sentido se esfumó. Por suelo hay un océano, me estoy hundiendo en él. ¿Dónde te encuentras? ¿Dónde están tus caricias? ¿Dónde está la razón, la respuesta, el final? Persigo tu sombra, atrapado en preguntas, estoy llamando. Y me pregunto por qué. Aun cuando giro, tú giras. Si me estiro, te estiras tú. Y entre la llama abrasadora me estás esperando. Cubres mis lágrimas con besos. Acurrucas mi dolor. Me tocas en el silencio. Me resguardas en el calor. Y cuando la furia crece para arrojarme en la derrota, formo mi lecho del polvo. Y tú duermes junto a mí.

Sin importar tu condición, Dios quiere restaurar tu corazón. Acércate a Él. Dios no te rechaza. El Señor te ama con amor eterno.

eres especial para Dios. No eres un error. No naciste por equivocación. Naciste con un propósito eterno. El salmista dijo en Salmos 139:16: mi embrión vieron tus ojos, y en tu libro estaban escritas todas aquellas cosas que fueron luego formadas, sin faltar una de ellas.

Joven fui y he envejecido, y me he visto justo desamparado, ni su descendencia que mendigue pan. Salmos 37:25. 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

y yo te responderé y te enseñaré cosas grandes y ocultas que aún tú no conoces. Jeremías 33:3.

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Eres especial para Dios. No eres un error. No naciste por equivocación. Naciste con un propósito eterno. El salmista dijo en Salmos 139:16: mi embrión vieron tus ojos, y en tu libro estaban escritas todas aquellas cosas que fueron luego formadas, sin faltar una de ellas.

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días antes de mi último cumpleaños, mi esposa me preguntó acerca de que sí que me gustaría recibir en ese día especial. Y recuerdo que mi respuesta fue que no necesitaba nada, que no me tenía que regalar nada. Pero el día de mi cumpleaños me levanté y me senté al piano. Y pensando en la pregunta que me había hecho mi esposa, me puse a pensar en qué le respondería al Señor si Él me preguntara qué es lo que me gustaría recibir el día de mi cumpleaños. Y pensando en esto, escribí esta canción que se llama Este Día Especial.

0: Si es tu anhelo, díselo a Él. Es mi anhelo contemplarte, Jesús. Conocerte.
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1: La amistad no se mide en minutos ni en horas. Se mide en lealtad. Dice una célebre frase de un autor anónimo. La lealtad es la cualidad de ser fiel. Nuestras relaciones con los demás tienen una mayor profundidad cuando existe lealtad. Aquellos que carecen de lealtad pierden la confianza de los demás y probablemente están condenados a una doble vida llena de engaños, relaciones frustradas y dolor. La lealtad es fundamental en la relación de pareja, en la amistad y en las relaciones de trabajo. Si queremos enseñar lealtad a nuestro hijo o hija, no traicionemos su confianza. Si él o ella le cuenta algo en forma confidencial, no lo cuente a los demás familiares, ya que se sentirá engañado y dejará de tenerle confianza. Seamos leales con nuestra pareja para que nuestros hijos e hijas aprendan a percibir este valor como fundamental en la vida. Así también, demostremos lealtad cuando hablamos de amigos, jefes o compañeros. Ni en el más pequeño detalle engañe a otros o pida a sus hijos que lo hagan. Y sobre todas las cosas, sea leal a Dios en todo. Sin duda sus hijos le están mirando y copiarán su ejemplo.

El último acto de Jesús en la tierra es uno de los más misteriosos. Asciende al cielo para sentarse a la diestra del Padre. La ascensión pareciera demostrar que Cristo se retira de nuestro mundo. Pero si observamos la ascensión como menos de la presencia de Jesús, en vez de más de su presencia, entonces perdemos una poderosa verdad acerca del Jesús ascendido. En un encuentro con María Magdalena después de su resurrección, ella intenta abrazar a Jesús. Lo había perdido una vez, pero no volvería a perderlo. Pero Jesús le dice: "No te aferres a mí, porque todavía no he subido al Padre". Se puede suponer que Jesús menciona esto porque su cuerpo resucitado es sagrado. Pero no puede ser porque luego él le invita a Tomás a tocar sus heridas. Jesús conocía el temor de María, creyendo que lo había perdido para siempre. Con esta respuesta, lo que está diciendo es que, si me sueltas, si me permites ascender, tendrás una relación aún más fuerte conmigo. María, si permanezco como estoy, existe la posibilidad que me puedas perder. Pero si subo al Padre, me tendrás por siempre y nada nos podrá separar. Su presencia vendría por medio del Espíritu Santo, quien no es tan solo una fuerza, sino que es una persona que vendría en su lugar. Jesús dijo: "Si no me voy, el Defensor no vendrá para estar con ustedes. Pero si me voy, yo se lo enviaré". Uno de los papeles del Espíritu Santo es revelarnos a Cristo. Es por eso que Jesús menciona que se demostraría a sus discípulos por medio del Espíritu Santo. Esto implica que los discípulos realmente no podían conocer a Jesús hasta que se fuera corporalmente y retornara por el Espíritu Santo. Nos debe de motivar esto, porque quizás estés bajo la impresión de que si solo hubieras vivido y caminado con Jesús, le hubieras conocido mejor que ahora. Pero estarías equivocado. Antes de que Jesús muriera, el Espíritu Santo no había sido soltado al mundo en esta manera poderosa. Y puedes conocer a Jesús plenamente por medio de la influencia del Espíritu, donde te mostrará en la sombra de la cruz cuán alto y ancho, largo y profundo es su amor por nosotros. En otras palabras, por medio del Espíritu Santo, puedes ver a Cristo y conocer su presencia y su amor aún mejor que los apóstoles en la noche de la cena del Señor. La pregunta inevitable es: ¿estarías viviendo como si fuera verdad? ¿Estás viviendo como si Cristo es más accesible ahora que cuando estuvo en la tierra? Jesús hizo claras sus intenciones. Dejó el cielo y toda su gloria por causa tuya. Y por medio de su ascensión, se ha hecho infinitamente disponible para ti. Cristo se ha acercado a ti. Entonces, acércate a Él.

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Bendito y poderoso es el nombre de Cristo Jesús. Inicio el programa que es un toque de queda de lunes a viernes, tiempo de oración. Dios bendiga de una manera especial a esa audiencia que está en sintonía con Radio Salvación Internacional 810 AM y los que se encuentran en sintonía vía internet. Dios le bendiga de una manera súper especial en esta hermosa mañana. Demos gracias al Señor por este nuevo día, por este nuevo amanecer que nos ha concedido. Padre, en el nombre poderoso de Cristo Jesús, te damos gracias por este nuevo día, por este nuevo amanecer que tú nos concedes, porque tú nos permites estar en tu altar, radiar para alabar y glorificar tu nombre. Gracias, Señor, por tu bondad, gracias por tu misericordia, gracias por tu fidelidad, gracias por todo lo que tú has venido haciendo en nuestras vidas y por todo aquello que tú continuarás haciendo, porque hay razones suficientes para alabar y exaltar tu nombre. Gracias, Señor, por cada despertar y por cada nuevo amanecer. Dios le bendiga de una manera especial, recordándole que usted puede enviar sus peticiones vía WhatsApp o llamarnos al 809-380-2810. Sí, puede escribir su mensaje o enviar sus peticiones a través de audio o llamarnos al 809-380-2810 y estaremos orando por sus peticiones en esta hermosa mañana. Vamos a iniciar orando en esta hermosa mañana y vamos a orar a favor de aquellos que se trasladan hacia su trabajo temprano de la mañana y los que llegan también de su trabajo, aquellos que trabajan durante la madrugada, durante la noche y vienen llegando muy temprano de la mañana a sus hogares. Oramos tanto por los que salen temprano a trabajar como los que llegan. Padre, en el nombre poderoso de Cristo Jesús, en esta hermosa mañana seguimos clamando, alabando y glorificando tu nombre. Te presentamos de una manera especial todo aquello que se traslada muy de temprano de mañana a sus labores, Señor. Te pedimos, Dios, que tú envíes ángeles que acampen alrededor de ellos, que los guarde y los libre de todo accidente, que ellos no tropiecen con nadie, nadie tropiece con ellos, Señor, que no haya ningún accidente en el trayecto del camino, que nadie los asalte, Señor, sino que ellos puedan llegar con bien a sus trabajos y regresar con bien a sus hogares. También te presentamos de una manera especial, Señor, a aquellos que van llegando, que van saliendo de su trabajo ahora para llegar a sus hogares, que ellos puedan llegar también con bien, Padre amado, que no haya ningún percance, que no haya ningún tropiezo en el camino, sino que tú le estés guardando y cubriendo a cada uno de ellos. Ellos están en tus manos de amor y misericordia, en el nombre poderoso de Cristo Jesús. Seguimos orando en esta hermosa mañana y vamos a orar a favor de aquellos que están encarcelados para que sea el Señor tratando con su corazón, con su vida y esté ministrando la liberación del alma. Padre, en el nombre poderoso de Cristo Jesús, te presentamos todo aquello, Señor, que están encarcelados, que han cometido algún delito y están pagando una condena. Te pido en esta hermosa mañana que seas tú guardándole, Padre, que seas tú revelándote sobre sus vidas, sobre sus corazones y ellos puedan experimentar un encuentro contigo, donde su vida sea marcada y transformada por el poder de tu palabra, que su vida, Señor, sea renovada y que ellos nunca más vuelvan a ser igual, que ellos no salgan de la cárcel, Señor, en la misma condición que ellos entraron, Señor, sino que su mente, Señor, sea transformada, que allí le pueda ser predicado la palabra y que su vida sea consagrada a ti y que no vuelvan a ser nunca más igual. Glorifícate sobre cada vida, Señor, que ha cometido un delito, que está pagando una condena. Padre, revélate sobre sus vidas, sobre su corazón y que ellos nunca más vuelvan a ser igual. Ellos están en tus manos de amor y misericordia, pero yo también te presento a aquellos, Señor, que son inocentes y están pagando una condena. Revélate sobre sus vidas, revélate sobre su corazón, que ellos puedan, Padre amado,
ellos puedan experimentar un encuentro contigo, Padre, y ellos no salgan de aquel lugar siendo igual, pero yo también te pido que la verdad pronto pueda salir a la luz, Padre, y ellos puedan salir, Padre, de esas cárcel, Señor, que la verdad resplandezca, Señor, y que le hagan justicia, Señor, y le dé la libertad que le corresponde, Dios. Glorifícate sobre cada uno de ellos, en el nombre poderoso de Jesús. Amén y amén. Seguimos clamando en esta hermosa mañana y vamos a orar a favor de la familia. Padre, en el nombre de Jesús te presentamos la familia. La familia está en tus manos de amor y misericordia. Padre, mira cuántos matrimonios, mira cuántos hogares disfuncionales. A ti clamo en esta mañana para que tú vengas a interceder en medio de cada familia, que tú seas el centro, Señor, que ellos puedan tomar conciencia, Señor, y te coloquen a ti como el centro de su matrimonio, que te coloquen como el centro de su familia, para que ellos puedan dirigir a sus hijos de la manera correcta, para que puedan dirigir su matrimonio de la forma correcta, Padre. Mira cuántos matrimonios, Señor, están a punto de llegar al divorcio. Padre, revélate sobre sus vidas, revélate sobre sus corazones, sobre su mente, Señor. Ellos están en tus manos de amor y misericordia. Sé tú, Jehová, gobernando sobre cada familia, sobre cada hogar. Padre, seas tú resolviendo cada diferencia. Eso te lo pedimos en el nombre de Jesús. Amén y amén. Gloria a Dios. Gloria a Jesús. Seguimos clamando delante de tu presencia. 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Gloria a Jesús.

0: Gloria a Dios. Seguimos clamando delante de la presencia de Dios en esta hermosa mañana. Y vamos a estar orando a favor de aquellos que están cautivos en las drogas, aquellos que están cautivos en el alcohol, aquellos que están cautivos en la prostitución y en cuantos delitos y pecados, para que sea el Señor revelándose sobre su vida, sobre su corazón, y esté ministrando liberación sobre cada uno de ellos. Padre, en el nombre de Jesús, seguimos clamando delante de tu presencia y te presentamos aquellas vidas, Señor, que están cautivos en el alcohol, que están cautivos, Señor, en la droga, que están cautivos, Señor, en la prostitución, que están cautivos en el lesbianismo, Padre, en el homosexualismo, Padre, en cuantos delitos y pecados. A ti clamamos en esta mañana, para que seas tú libertando, ministrando liberación, que seas tú ministrando restauración sobre aquellas vidas, y ellos puedan experimentar un encuentro contigo, donde su vida sea cambiada, donde su vida sea transformada por el poder de tu palabra. Padre, que su vida no vuelva a ser igual, Padre, porque tu palabra dice: quien al Hijo del Hombre libertare, aleluya, sería verdaderamente libre. Tú que liberta, tú que transforma, tú que cambias, las pides en los corazones. Sé tú, Señor, resplandeciendo sobre cada uno de ellos, Señor, y que su vida nunca más vuelva a ser igual. Ellos están en tus manos de amor y misericordia, en el nombre poderoso de Jesús. Amén y amén. Vamos a seguir orando en esta hermosa mañana y vamos a presentar a República Dominicana, para que sea el Señor teniendo piedad y misericordia de esta nación. Padre, en el nombre poderoso de Cristo Jesús, seguimos clamando delante de tu presencia. Te presentamos a República Dominicana. República Dominicana está en tus manos de amor y misericordia. A ti clamo, Señor, para que seas tú resplandeciendo sobre el corazón de cada habitante, Señor, de República Dominicana, y que cada habitante se pueda humillar, se pueda volver a ti con todo su corazón, con toda su mente, con toda su alma, Señor, y ellos regresen a ti con todo su corazón. Señor, ministra liberación sobre sus vidas, ministra liberación sobre sus corazones, Señor, y que ellos puedan reconocer su condición de pecado y se puedan humillar a ti, porque tu palabra dice, Señor, si se humillare mi pueblo, sobre el cual mi nombre es invocado, aleluya. Padre, en esta mañana clamamos a ti a favor de esta nación, para que toda la nación se humille delante de tu presencia y te reconozca como el único Dios grande y soberano, al único que debemos adorar, al único que debemos glorificar y exaltar. República Dominicana está en tus manos de amor y misericordia, en el nombre poderoso de Cristo Jesús. Amén. Vamos a leer una porción de la palabra en esta hermosa mañana, en el Salmo 134, en la palabra de Dios, en la comunión del Padre, Hijo, Espíritu Santo. Amén. Exhortación a los guardas del templo. Cántico gradual. Mirad, bendecid a Jehová, vosotros todos los siervos de Jehová, lo que en la casa de Jehová estáis por las noches, que estás por las noches, y alzad vuestras manos al santuario y bendecid a Jehová. Desde Sion bendiga Jehová, el cual ha hecho los cielos y la tierra. Debemos recordar día tras día que debemos adorar, debemos glorificar y exaltar el nombre del único que merece la gloria, la alabanza y el honor, el único que merece la exaltación. Vamos a continuar clamando en esta hermosa mañana y vamos a estar orando por la niñez, para que sea el Señor guardando la niñez, los adolescentes, los jóvenes. Maravilloso sea el Señor, para que Dios lo esté guardando y cubriendo de toda acechanza del maligno. Padre, en el nombre poderoso de Jesús, en esta hora te presentamos la niñez, para que seas tú guardando a cada niño, Padre, para que seas tú guardando a cada adolescente, para que seas tú guardando a cada joven, Señor, que cada uno de ellos puedan experimentar un encuentro contigo, donde su vida sea cambiada, donde su vida sea transformada por el poder de tu palabra. Pedimos, Señor, que ellos puedan experimentar ese encuentro, Dios, donde su vida nunca más vuelvan a ser igual. Padre, también te pedimos que seas tú guardándole, librándole de todo mal, de todo plan de las tinieblas, de todo toda acechanza de maligno. Padre, todo aquello que le quiere lacerar, que le quiere lastimar, que quiere dejar cicatrices sobre su vida, Señor. Cicatrices espirituales, Señor, emocionales, Dios amado. A ti clamamos para que seas tú interviniendo, Señor, y guardándole de toda acechanza del maligno, de toda estrategia, de todo plan de las tinieblas. Ellos están en tus manos de amor y misericordia. En el nombre poderoso de Jesús. Amén. Y amén, aleluya, seguimos alabando, seguimos glorificando al único que merece toda la gloria, al único que merece toda la adoración en esta hermosa mañana. Y vamos a estar orando por aquellos cristianos que están en diferentes partes del mundo, que están siendo perseguidos a causa del Evangelio. Padre, en el nombre de Cristo Jesús, sigo clamando delante de tu presencia en esta hermosa mañana y te presentamos a tus hijos, Señor. Te presentamos a tus siervos que se encuentran en diferentes partes del mundo. Padre, que están siendo perseguidos a causa del Evangelio. A ti clamo en esta hermosa mañana para que tú te les reveles sobre sus vidas. Para que tú te reveles sobre sus corazones, Señor, sobre cada uno de aquellos, Señor, y le fortalezca y le ayude, Señor, y no permita que su fe falte, Rey de Gloria. Padre, si es necesario, si es posible, Señor, que tú pase de ellos la copa, Señor, pásala. Pero si es necesario que esto acontezca, yo te pido que tú no permitas, Señor, que su fe mengue, sino que ellos puedan permanecer fieles y firmes delante de tu presencia. Cambia y transforma, Señor, sus mentes y sus corazones, y que ellos puedan permanecer firmes delante de ti. En el nombre poderoso de Cristo Jesús. Amén y amén. Seguimos clamando delante de la presencia de Dios en esta hermosa mañana, y vamos a presentar en oración en esta hermosa mañana la marcha concentración del 24 de septiembre. Padre, en el nombre de Jesús, seguimos clamando delante de tu presencia. Y en este momento te presentamos la marcha concentración, Rey de Gloria, para que seas tú glorificándote de una manera especial a través de esta marcha concentración, Padre. Que seas tú, Jehová, Dios mío, inquietando los corazones, inquietando las vidas, para que se den presente, se hagan presente y se den cita, Señor, a esta marcha concentración con motivo al mes de la Biblia, para que alaben, Señor, para que glorifiquen su nombre, para que glorifiquen en tu nombre, para que se reúnan a una sola voz como un solo pueblo, Señor. Padre, Dios mío, esta marcha concentración está en tus manos de amor y misericordia, en el nombre poderoso de Jesús. Amén y amén. Seguimos clamando delante de la presencia de Dios en esta hermosa mañana, y vamos a presentar a los misioneros que están en diferentes partes del mundo predicando la palabra de Dios. Padre, en el nombre de Jesús, seguimos clamando delante de tu presencia y te presentamos a los misioneros que se encuentren en diferentes partes del mundo predicando tu evangelio, predicando tu palabra de verdad. A ti clamo en esta hora, Señor. Padre, por cada uno de ellos, para que seas tú fortaleciéndole, para que seas tú aumentándole la fe, el amor hacia ti, para que seas tú, Señor, guardándole, Dios, de todo mal. Padre, te pido que seas tú proveyéndole finanzas a aquellos que no tienen, a aquellos que han dejado sus hogares, a aquellos que han salido con su familia. Padre, simplemente obedeciendo tu mandato, Padre, pero están atravesando situaciones difíciles, Padre, situaciones precarias. Yo te clamo delante de tu presencia para que seas tú proveyendo cada una de sus necesidades conforme a tus riquezas en gloria. Eso te lo pedí en el nombre poderoso de Cristo Jesús. Amén y amén. Seguimos clamando delante de ti en esta hermosa mañana, Señor, y te presentamos de una manera especial, Rey de Gloria, en esta mañana los feminicidios que están aconteciendo sobre esta nación. Padre, en el nombre poderoso de Cristo Jesús, te presentamos a los feminicidios. Padre, siempre día tras día hay una noticia de un nuevo feminicidio. A ti clamo en esta mañana para que tú intercedas en el corazón del hombre que se ha levantado con gran violencia, Señor, en contra de la mujer, en contra de su pareja. Padre, con motivo o sin motivo, Rey de Gloria. Padre, yo clamo delante de ti para que seas tú trabajando con cada mente, con cada corazón, que le atraviese esos pensamientos de muerte, que le atraviese esos pensamientos, Señor, de arrebatarle la vida a su pareja, Señor. Clamo delante de ti para que tú trabajes con su conciencia, para que tú trabajes con su corazón, con su mente, Señor, y no se deje influenciar, Señor, por aquellos malos pensamientos que llegan a su vida, sino que ellos puedan, Jehová, reaccionar y apartar de aquellos pensamientos, Señor, esos pensamientos destructivos, aquellos pensamientos de maldad. Padre, están en tus manos de amor y misericordia en el nombre de Jesús. Amén. Y amén. Seguimos clamando delante de la presencia de Dios en esta hermosa mañana y vamos a orar por los pastores para que sea el Señor fortaleciéndole, para que sea el Señor guardándole y librándole de todo mal. Padre, en el nombre de Jesús, seguimos clamando delante de tu presencia en esta hermosa mañana y te presentamos a los pastores, Rey de Gloria. Mira cuántas luchas, mira cuánta dificultad, mira cuánta tentación enfrenta día tras día. A ti clamo en esta mañana para que tú les dé la fuerza, para que tú le dé la fortaleza para continuar hacia adelante. Padre, que seas tú multiplicándole las fuerzas cuando no tiene ninguna. Padre, cada uno de ellos están en tus manos de amor y misericordia. Cada uno de ellos, Señor, necesita tu intervención divina. Cada uno de ellos necesitan tu amparo, tu socorro, Rey de Gloria. Yo te pido en esta hermosa mañana que seas tú siendo la fortaleza de cada pastor, que seas tú proveyendo a aquellos que están en lucha, aquellos que están en prueba, aquellos que están atravesando tentaciones, seas tú fortaleciéndole, seas tú guardando, levantando a aquel que está caído, Rey de Gloria. Ellos están en tus manos de amor y misericordia, en el nombre de Jesús. Amén y amén. Gloria a Dios. En esta hermosa mañana reporta su sintonía Ercida Barrios, Librada Carmona, Mariet Pérez, Mercedes Sanquitín, Santa Guerrero, Sírfida Rosario y Teófilo. Dios le bendiga a cada uno de aquellos que están en sintonía, aquellos como tanto como que reportaron su sintonía y aquellos que están ahí también en sintonía, pero no han reportado su sintonía. Dios le bendiga a cada uno de ustedes. Recordándoles a los que están en el país que el 24 de septiembre es la marcha concentración con motivo al mes de la Biblia. Tenemos como referencia, punto de partida, la plazoleta del parque y la gran concentración se estará realizando al frente de Radio Salvación. Sí, en el terreno que está vacío, al frente de Radio Salvación, allí se estará celebrando la concentración. Así que, amado, usted póngase la pila para que se haga presente en esta marcha concentración. Vamos a seguir clamando y orando en esta hermosa mañana. Y vamos a orar a favor de cada siervo del Señor, para que sea el Señor avivando la fe, para que sea el Señor avivando el fuego del Espíritu en cada vida, en cada corazón. Padre, en el nombre de Jesús, seguimos clamando en esta hermosa mañana y en esta ocasión oramos e intercedemos a favor, Rey de Gloria, de cada siervo tuyo, Señor. Padre, para que seas tú guardándole, para que seas tú fortaleciéndole, para que seas tú aumentándole la fe y el amor hacia ti, para que cada día te puedan servir en espíritu y en verdad, para que te busquen con todo su corazón, con toda su mente, con toda su alma, que seas tú avivando la llama, el fuego del Espíritu Santo sobre cada vida, que seas tú avivando, Señor, la llenura del Espíritu Santo sobre cada corazón, sobre cada mente, Rey de Gloria. Padre, mira aquellos que están fríos, mira aquellos que están apáticos, aquellos que están indiferentes. diferente. Sé tú tratando con cada vida, sé tú tratando con cada corazón, Padre, y sé tú avivando la llama del Espíritu Santo. Mira aquellos que no quieren regresar a la iglesia, mira aquellos, Señor, que ya no quieren ir, Padre, a escuchar tu palabra. Sé tú tratando con cada vida, sobre cada corazón, para que ellos vuelvan a ti con toda su mente, con toda su alma y con todo su corazón. Ellos están en tus manos de amor y misericordia, en el nombre poderoso de Cristo Jesús. Amén y amén. Seguimos clamando delante de la presencia de Dios en esta hermosa mañana. Y vamos a estar orando a favor de aquellos que están descarriados, para que sea el Señor trayéndolo nuevamente a su redil como hijo pródigo que a su casa regresó. Padre, en el nombre de Jesús, seguimos clamando en esta hermosa mañana y oramos a favor de todo aquello, Señor, que una vez te sirvieron y ahora te dieron la espalda. Padre, yo clamo delante de ti a favor de aquellos que están apartados, aquellos que están descarriados, Señor. Yo pido, Dios amado, que tú lo traigas con cuerdas de amor, que tú lo traigas como el hijo pródigo, Señor, que a su casa regresó. A ti clamo, Dios, para que seas tú inquietando sus corazones. A ti clamo para que seas tú inquietando sus vidas, Señor, y ellos puedan reconocer que te necesitan, y ellos puedan reconocer que necesitan volverse a ti con todo su corazón, con toda su mente, con toda su alma, Rey de Gloria. Ellos están en tus manos de amor y misericordia, en el nombre de Jesús. Amén. Padre, en esta hora te presentamos a Haití. Padre, ten piedad y misericordia de Haití. Jehová, mira cómo las bandas se han levantado, Padre, arrebatándole las vidas a más de 43 personas, Señor. Le arrebataron las vidas, Señor, con actos violentos, con actos sangrientos. Padre, esta nación gime, esta nación clama delante de tu presencia. Padre, Dios mío, trabaja con el corazón de los habitantes y ellos puedan humillar su alma y ellos se puedan humillar su corazón y se puedan volver a ti con toda su mente, con toda su alma, con todo su corazón, y ellos, Señor, te puedan invocar a ti, Señor, te puedan hacer rey, Señor, de Haití, Padre, y ellos se puedan volver de todo corazón a ti, Padre, y seas tú cambiando el panorama que ellos están viviendo, seas tú cambiando la situación que están atravesando. Jehová, Dios mío, esta nación necesita tu mano, esta nación necesita tu intervención divina. Ten piedad y misericordia de cada uno de ellos, Señor, en el nombre poderoso de Jesús. Amén y amén. Vamos a estar orando en esta hermosa mañana para que sea el Señor consolando el corazón de la familia de la joven Nicole, que ha fallecido el día de ayer. Gloria a Dios. Oremos por sus familiares que están atravesando un momento difícil al tener la pérdida de ese ser querido, de esa joven que estaba iniciando prácticamente su vida. No hace mucho salió del liceo y empezó su carrera universitaria. Es muy penoso, hermano, es muy doloroso, porque la joven salía de la universidad y fue atropellada, y producto de este atropello ha perdido la vida. Hemos orado, hemos clamado, pero Dios hace conforme a su voluntad. Oremos por su familia para que esté el Señor fortaleciendo sus corazones. Padre, en el nombre de Jesús, sigo clamando delante de tu presencia, Señor, y te presentamos la familia de la joven Nicole que ha fallecido, Rey de Gloria. Sabemos que está atravesando un momento doloroso, un momento difícil, y ellos tal vez preguntan el por qué, Señor, una joven llena de vida ha perdido la vida, pero tú tienes la respuesta, Señor. Padre, yo clamo delante de tu presencia, Señor, para que seas tú dándole el consuelo, para que seas tú ayudándole, Señor, a cada ser querido de esta joven, Jehová, Dios mío, y seas tú consolando sus corazones, y seas tú dándole fuerzas para que ellos puedan continuar hacia adelante, Dios. Dale la fuerza, Señor, cuando ellas sientan que no tienen ninguna, cuando ya no tengan más deseo de continuar hacia adelante, que seas tú ayudándole, Señor, en este tiempo tan difícil que le ha tocado atravesar. Que tu piedad y misericordia le alcance a cada uno de ellos, Señor. Ellos están en tus manos de amor y misericordia, en el nombre de Jesús. Amén. Seguimos clamando delante de la presencia de Dios. En esta mañana vamos a orar, maravilloso es el nombre de Jesús, por aquellos que no tienen trabajo, para que esté el Señor supliéndole trabajo. Padre, en el nombre de Jesús, seguimos clamando delante de tu presencia y te presentamos todo aquello, Señor, que no tienen trabajo, que no tienen empleo, Jehová. En esta hora yo clamo delante de ti para que seas tú abriendo las ventanas de los cielos, para que seas tú trayendo provisión, Señor, para que seas tú, Jehová, supliéndole un empleo a cada uno de aquellos, Señor, que necesitan laborar, que necesitan finanza para solventar a su familia, para sostenerse económicamente, Rey de Gloria. Padre, yo clamo delante de ti para que seas tú, Padre, abriendo, Señor, las fuentes de los cielos, para que seas tú proveyendo, Jehová, sus necesidades, para que seas tú proveyendo, Padre amado, empleo para cada uno de aquellos, Señor, que se encuentran angustiados, que se encuentran desesperados. Padre, que esperan, Señor, que tu misericordia les alcance y les supla un empleo. Pero mira aquellos también, Señor, que no tienen finanzas, aquellos que no tienen alimentos, Señor, aquellos que durmieron sin comer absolutamente nada, aquellos que no tienen, Padre Santo, para alimentarse en el día de hoy. Yo clamo delante de tu presencia, Señor, que tú estés moviendo vida, que tú estés moviendo corazones, que le lleven, Señor, sustento en el día de hoy. Padre, que le supla alimentos, Jehová, que le supla finanza para que ellos puedan sostenerse, Señor. Padre, Dios mío, a ti clamo para que seas tú glorificándote sobre cada vida, sobre cada corazón que necesita, Señor, tu intervención divina, que necesita que seas tú supliendo sus necesidades. Eso te lo pedimos en el nombre de Jesús. Amén. Padre, te presentamos en esta hermosa mañana aquellas personas que son indigentes, que andan en las carreteras, Señor, Padre, con su mente aturdida, Rey de Gloria, Padre, que han perdido, Señor, la conciencia, Padre, y andan, Dios, sin rumbo, sin dirección. Ten piedad y misericordia de cada uno de ellos, que tu misericordia pueda revelarse sobre cada vida, que tu misericordia pueda revelarse sobre cada corazón, y ellos, Señor, puedan ser, Señor, sanados, puedan ser liberados, Señor, que su mente, Señor, sea liberado de toda cautividad espiritual. Padre, que existan, que se levanten instituciones, Señor. Padre, que abran las puertas para estas personas con condiciones mentales y, Padre, puedan empezar a suministrarle tratamiento, medicamento, para que aquellos, Señor, que simplemente necesitan los tratamientos necesarios, su mente pueda ser recobrada, pueda ser restaurada, Señor. Cada uno de ellos están en tus manos de amor y misericordia, en el nombre de Jesús. Amén.
1: Amén, amén. En esta hermosa mañana, Marín Pérez pide oración por Nicaragua, que está grave de salud, para que el Señor les dé una segunda oportunidad, y por su familia, por protección.
0: Nicaragua. Padre, en el nombre poderoso de Cristo Jesús, en esta ocasión te presentamos a Nicaragua, Señor. Padre, que está quebrantado de salud, está grave de salud, Jehová, Dios mío. A ti clamo en esta mañana, Dios, para que tú salgas a su encuentro, para que tú salgas a su encuentro, Señor, para que tu misericordia le alcance, Jehová, Dios mío. Y seas tú, Jehová, en tu misericordia, dándole una nueva oportunidad para que pueda continuar hacia adelante. Señor, pasa tu mano sanadora y de virtud y restaura su salud por completo. Levántale, Señor, y que pueda testificar, Rey de Gloria, que tú le has sanado, que tú le has restaurado, que tú le has levantado, que tan solo una palabra tuya, Señor, ha bastado para sanarle y para restaurarle. Está en tus manos de amor y misericordia, en el nombre de Jesús, por su familia.
1: Por protección.
0: Padre, en el nombre de Jesús te presentamos a cada una de sus familias, Señor, de Mariet, que pide, Señor, protección sobre cada uno de ellos. Yo te presento, Señor, cada una de sus vidas, que cada uno de aquellos que no te conocen puedan proceder un arrepentimiento y puedan experimentar un encuentro contigo donde su vida sea cambiada y transformada por el poder de tu palabra. Guárdalos, cúbrelos donde quiera que ellos se encuentren, en el nombre de Jesús. Amén.
1: Amén. Francisca pide oración por liberación de su casa y salud.
0: Padre, en el nombre de Jesús, te presentamos a Francisca, que pide oración por liberación y salud. Padre, en esta hora yo te presento su salud. Padre, para que seas tú pasando tu mano sanadora y de virtud y estés restaurando su salud por completo. Padre, sabemos que para ti no hay nada imposible, Dios, que tú sigues haciendo milagros. Ella clama delante de tu presencia porque necesita tu intervención divina sobre su salud. Pasa tu mano sanadora y de virtud sobre ella en el nombre de Jesús. Te presento, Señor, su hogar, su Padre, su casa, para que seas tú ministrando, Jehová Dios mío, liberación. Padre, que todo aquello, Señor, Padre, que causa un ambiente hostil, que causa, Señor, incomodidad, Padre, que necesita que tú ministres liberación sobre este hogar. Llévate todo aquello que no es tuyo. Desarraiga todo aquello que no es tuyo, Jehová Dios mío. Y seas tú, Jehová, trayendo liberación sobre este hogar en el nombre poderoso de Jesús. Amén.
1: Amén. Librada Carmona pide por su vecina que tiene a su hijo delicado de salud.
0: Padre, en el nombre de Jesús te presentamos a Librada Carmona, que en esta mañana pide oración por la vecina, Señor, que tiene su hijo quebrantado de salud. Padre, en esta hora yo clamo delante de ti a favor de esta vida, Señor, de este hijo de la vecina que está quebrantado de salud. Pasa tu mano sanadora y de virtud, Jehová, restablece su salud, dale una oportunidad. Padre, levántale, sánale, restáurale, Señor, por el poder de tu palabra, que ellos puedan ver, Señor, tu mano obrando, que ellos puedan, Señor, ver tu mano, Señor, Padre, restaurando, Señor, su salud por completo en el nombre poderoso de Jesús. Amén y amén. Gloria a Dios. Vamos a orar en esta hermosa mañana por la familia Ruiz, que tuvo una pérdida. Bendito sea el nombre de Jesús, para que sea el Señor consolando el corazón de cada uno de ellos. Maravilloso sea el nombre de Jesús. Padre, en el nombre poderoso de Jesús, te presentamos esta familia, Señor Ruiz, que ha tenido la pérdida de un ser querido, Señor. Padre, yo te pido que tú consueles su corazón, que tú consueles su vida, Señor, para que seas tú fortaleciéndole, Señor, ayudándole en este momento tan difícil que le ha tocado atravesar, que seas tú consolando, Señor, sus corazones. Cada uno de ellos están en tus manos de amor y misericordia. Fortalécele de una manera especial en el nombre de Jesús. Amén.
1: Amén. Mercedes Agintín pide oración por su hijo para que el Señor cambie el corazón de él.
0: Padre, en el nombre de Jesús te presentamos el hijo de Mercedes San Quintín, Jehová. Ella clama delante de tu presencia para que seas tú, Jehová, trabajando con su corazón, Padre, y para que seas tú, para que él pueda cambiar, para que sea transformando. Yo lo primero que

0: Delinquir, Jehová, que están viviendo una vida ociosa en las calles, que no, Padre, no quieren estudiar, Señor. Clamo delante de tu presencia para que tu piedad y misericordia pueda ser revelado sobre sus vidas, sobre sus corazones, y ellos puedan proceder a un arrepentimiento, Padre amado. Padre, ella pide oración por su familia.
1: Sí.
0: Padre, sé tú glorificándote sobre su familia, Jehová. Si hay alguno que no te conoce, toca su corazón y su vida para que ellos procedan a un arrepentimiento. Si hay alguno que está enfermo, pasa tu mano sanadora y de virtud. Sé sobre su casa, sobre su hogar, sobre su familia. Que la paz y la armonía pueda reinar sobre cada uno de ellos, Señor. Ellos están en tus manos de amor y misericordia, en el nombre de Jesús. Amén.
1: Amén. Lidia pide oración por su hogar y por su familia por completo, por sanidad. También le da gracias al Señor porque por la persona que iban a operar salió bien de la operación.
0: Gloria a Dios. Ella pide por su familia
1: y hogar.
0: Y hogar, Padre, en el nombre poderoso de Jesús, te presentamos la petición de nuestra hermana Lidia, que pide por su hogar, por su familia. Padre, yo te pido que tú te glorifiques en medio de su hogar. Que tú seas el centro de su hogar, que seas tú sacando todo aquello que no es tuyo, Jehová. Que la paz y la armonía puedan reinar en ella, Rey de Gloria. Mira a cada una de sus familias, Señor. Si hay algunos que no te conocen, toca su corazón y su vida para que ellos puedan proceder a un arrepentimiento y ellos puedan tener un encuentro contigo, donde su vida sea cambiada y transformada por el poder de tu palabra. Guárdales libre, le protégele de toda asechanza del maligno. Si hay algún enfermo, pasa tu mano sanadora y de virtud sobre cada uno de ellos, en el nombre de Jesús. Amén.
1: Amén. Ángela Franco pide por los choferes.
0: Padre, en el nombre poderoso de Cristo Jesús, te presentamos en esta hora cada chofer, Señor. Padre, que salen temprano de la mañana sus labores. Yo te pido que seas tú guardándole de todo accidente, de todo mal, de todo tropiezo, Señor, de todo inconveniente en el camino, que sus pies no tropiecen en piedra alguna. Y seas tú cubriéndole, y seas tú guardándole, librando de toda acechanza del maligno. Ellos están en tus manos de amor y misericordia, en el nombre poderoso de Jesús. Amén.
1: Amén. Sílvida Rosario pide para que el Señor siga supliendo todo lo de la emisora, también lo del traslado, y por su familia, por salvación y protección.
0: Amén. Padre, en el nombre de Jesús nos unimos a la oración de nuestra hermana Sílvida Rosario, Jehová, que pide, Señor, por la radioemisora, para que seas tú, Jehová, guardando, protegiendo esta radioemisora, Jehová, para que seas tú proveyendo todo lo que necesite esta radioemisora, sé tú proveyendo finanzas para cumplir, Señor, con la responsabilidad, Padre, de pagar la luz, de pagar cada uno de aquellos que laboran, Señor, de pagar los suministros, Señor, todo lo que se necesita, el combustible de la planta, cada una de las cosas que son necesarias y que se compran para esta radioemisora. También te pedimos, Señor, que seas tú, Jehová, inquietando y tocando vidas, Señor, que se unan para colaborar en ofrenda, para trasladar, Padre, la antena de esta radioemisora, Señor, hacia el nuevo terreno, Jehová, que seas tú proveyendo, Señor, para terminar de saldar, Señor, Padre, el terreno, todo lo que sea necesario, Jehová, para que esta radioemisora siga funcionando para gloria y honra de tu nombre. En el nombre poderoso de Cristo Jesús. Amén.
1: Amén.
0: Y también pide por
1: su familia, por salvación y protección.
0: Amén. Te presentamos, Señor, a su familia, que ella pide, Señor, que por salvación, por protección, te pido que seas tú tocando cada una de las vidas de su familia que no te conoce. Que ellos, Señor, puedan experimentar un encuentro contigo, donde su vida sea cambiada y transformada por el poder de tu palabra. Guárdales, líbrales, Señor, de todo mal, en el nombre poderoso de Jesús. Amén.
1: Amén. Teófilo pide por él, por sanidad y fortaleza espiritual, y que sigan orando por su sobrina.
0: Gloria a Dios, Padre, en el nombre de Jesús te presentamos a la sobrina de Teófilo. Glorifícate sobre su vida, Señor. Padre, obra de una manera especial conforme a tus riquezas en gloria. Te presentamos, Señor, a Teófilo. Fortalécele, aumentale la fe, el amor hacia ti cada día más, Señor. Que seas tú dándoles nuevas fuerzas para continuar hacia adelante. Que tu gracia y tu misericordia le cubra, Señor, día tras día. Él está en tus manos de amor y misericordia. En el nombre poderoso de Cristo Jesús. Amén.
1: Amén. Rosa Carmona, por sus hijos, por su hogar, el negocio de su hijo y por la humanidad.
0: Padre, en el nombre de Jesús, te presentamos a Rosa Carmona, que pide por el negocio de su hijo. Te pedimos, Señor, que seas tú proveyendo clientela, que seas tú permitiendo que este negocio, Señor, pueda crecer día tras día, Señor, sea prosperado, sea bendecido de una manera especial. También te pedimos, Señor, por
1: la humanidad.
0: Padre, clamamos delante de ti por la humanidad, Señor.

0: Para que seas. También pedimos, Señor, por la humanidad, para que seas tú, Señor, obrando sobre cada uno de aquellos, Señor, seres humanos que hay en la tierra, para que ellos puedan, Señor, reconocer que te necesitan sobre sus vidas, para que ellos puedan proceder un arrepentimiento y puedan experimentar un encuentro contigo, donde su vida sea cambiada y transformada por el poder de tu palabra. También pide.
1: Negocio de su hijo.
0: Ya oré.
1: Por su familia,
0: Padre,
1: por su hogar.
0: Padre, te presentamos a su familia, a su hogar, para que seas tú resplandeciendo sobre cada vida, sobre cada uno que componen, Señor, su hogar, su familia. Padre, aquellos que no te conocen, Señor, que ellos puedan experimentar un encuentro contigo, donde su vida sea cambiada y transformada por el poder de tu palabra. En el nombre de Jesús, amén.
1: Amén. Raima pide por los docentes de su escuela y el traslado de la directora.
0: Amén. Padre, en el nombre de Jesús, te presentamos, Señor, Padre, a los docentes, Rey de Gloria, de la escuela donde Raima, Padre amado, glorifícate de una manera especial en ellos, que ellos puedan, Dios mío, tener un año satisfactorio, Jehová, Dios mío. Padre, que este año no sea igual que cada uno de los años, Señor, que seas tú glorificándote de una manera especial. Ella pide, Señor, el traslado de la directora, si está dentro de tu plan y de tu voluntad, seas tú glorificándote, Señor, a través de su petición. Ella está en tus manos de amor y misericordia. En el nombre de Jesús, amén.
1: Amén. María Castillo pide oración por Deuris, sufre de depresión.
0: Padre, en el nombre de Jesús, en esta hora te presentamos la petición de María Castillo, Señor, que pide por Deuris, Dios, que está atravesando, Señor, depresión. Padre, en esta hora, Jehová, yo clamo delante de ti. Si él no te conoce, que él pueda experimentar un encuentro contigo, donde su vida sea marcada y transformada por el poder de tu palabra. Si él te sirve, Jehová, yo te pido que tú, Padre, tú te le reveles sobre su vida, te le reveles sobre su corazón y esas áreas, Señor, que necesitan tu intervención divina. Aquello que le agobia, aquello que le causa tristeza, Señor, aquello que le causa esta condición, Jehová, seas tú, Jehová, Dios mío, sanando, restaurando, libertándole por el poder de tu palabra, en el nombre poderoso de Cristo Jesús. Amén.
1: Amén. Cristina Ciprián le da gracias al Señor porque hoy cumple un día más de vida. El Señor la bendiga y felicidades. Y también pide oración por su familia, esposo y hijos.
0: Felicidades, amada. Padre, en el nombre de Jesús, Señor, te presentamos a su familia, esposo e hijo. Están en tus manos de amor y misericordia. Si hay alguno que no te conoce, Señor, toca su corazón y su vida para que ellos puedan experimentar un encuentro contigo, donde su vida sea cambiada, donde su vida sea transformada, Señor, por el poder de tu palabra. Sé tú resplandeciendo sobre el corazón y la vida de cada uno de ellos, Señor, en el nombre poderoso de Cristo Jesús. Amén.
1: Amén. Elizabeth pide oración por su salud y por sus hijos y nietos que van de viaje para que el Señor los proteja.
0: Padre, en el nombre poderoso de Cristo Jesús, te presentamos Elizabeth, Padre amado, para que seas tú glorificándote sobre su salud. Padre, para que seas tú restaurándole, pasando tu mano sanadora y de virtud, y te lleve toda enfermedad, te lleve toda dolencia, Señor, por el poder de tu palabra. Te presentamos hijos y nietos, Señor, que van de viaje, para que seas tú guardándole, cubriéndole, y ellos puedan llegar con bien, Padre, hacia su destino. Eso te lo pedimos en el nombre de Jesús. Amén.
1: Amén. Pastora, el ministro Vicente ha mandado un audio.
0: Amén.
2: Dios bendiga, familita. Buenos días. Qué bueno, ¿verdad? Un día más que Dios nos da en este día para levantarnos, para alabar y glorificar su nombre, siempre siendo agradecido por un día más que Dios nos da. Vamos a orar por la paz, por la calma de la iglesia y la unión de la iglesia. Vamos a mantenernos unidos en medio de todos estos conflictos, que la iglesia de Jesucristo se mantenga unida. Así que oremos por eso, para que Dios se glorifique en la iglesia. Seguimos unidos, le damos gracias a todos ustedes que siempre están apoyando a Radio Salvación, que se han levantado, han apoyado a las niñas y a mi esposa en este tiempo de oración. Seguimos orando uno por los otros. Dios me los bendiga.
0: Amén. Amén. Gloria a Dios, vamos a orar, sí, para que sea el Señor fortaleciendo la unidad de su pueblo y que el pueblo del Señor pueda mantenerse en paz en medio de todo lo que podemos estar viendo que acontece día tras día, que el pueblo de Dios pueda tener paz en medio de la tormenta. Padre, en el nombre poderoso de Cristo Jesús, seguimos clamando delante de tu presencia y en esta ocasión oramos por la unidad de tu pueblo, oramos por la unidad de la iglesia, Señor, que tu pueblo pueda permanecer unido a pesar de las adversidades, a pesar de las diferencias, a pesar de la dificultad, que tu pueblo pueda entender que somos uno, Señor, y que se puedan unir en un mismo espíritu, en un mismo sentir, Rey de Gloria, y puedan entender, Señor, que proclamamos al mismo Dios, al Dios grande y soberano, y que trabajamos por una misma causa, Rey de Gloria. También te presentamos de una manera especial en esta mañana para que el pueblo de Dios mantenga la paz en medio de las tormentas, en medio de las dificultades, en medio de las pruebas, que tu pueblo, Señor, pueda permanecer firme delante de ti, confiando en tu palabra, confiando en tu promesa, que no se deje mover, aleluya, con facilidad, sino que pueda depositar su confianza delante de ti. En el nombre poderoso de Jesús. Amén.
1: Amén, amén. Amantina pide oración por toda su familia y por sus vecinos.
0: Padre, en el nombre poderoso de Cristo Jesús, te presentamos a Amantina, que pide oración por cada una de sus familias, Señor. Padre, mira aquellos que no te conocen, clamo delante de tu presencia para que seas tú, Padre, glorificándote sobre su vida, sobre su corazón, y que ellos puedan proceder a un arrepentimiento. Si hay alguno que está enfermo, pasa tu mano sanadora y de virtud sobre cada uno de ellos. Si hay alguno que necesita empleo, sé tú proveyéndoles, Jehová. Padre, te presentamos a sus vecinos, Señor, glorifícate sobre cada uno de ellos. Si hay alguno que no te conoce, toca su corazón y su vida para que ellos puedan proceder un arrepentimiento y ellos puedan, Señor, ser transformados por el poder de tu palabra, en el nombre de Jesús. Amén y amén. Gloria a Dios. Maravilloso es el nombre de Jesús. Vamos a hacer la última petición. Maravilloso es el nombre de Jesús. Petición, no, vamos a darle gracias al Señor por su bondad y su misericordia. Demos gracias al Señor por todo lo que Él ha venido haciendo en nuestra vida. Padre, en el nombre poderoso de Cristo Jesús, en esta hermosa mañana, Padre, damos gracias una vez más, Señor, porque sabemos que tú nos has concedido un nuevo despertar, un nuevo amanecer, Señor. Tú nos has permitido estar delante de tu presencia. Padre, en esta mañana humillamos nuestro corazón. Si usted que está en su casa en esta mañana, humille su corazón delante de la presencia de Dios y pídale perdón, sí, y reconocemos en esta mañana, Señor, Padre, que hemos fallado, Señor, Padre, que hemos pecado delante de ti. Pedimos perdón, que tú perdones nuestras transgresiones, que tú perdones nuestras iniquidades, que tú perdones nuestras rebeliones, nuestras maldades que hemos cometido delante de ti. Humillamos nuestra alma delante de tu presencia y reconocemos, Señor, Padre, que tú eres el único Dios grande y soberano, el único que debemos adorar, el único que debemos glorificar, al único que debemos reconocer, porque tu misericordia ha sido grande para con cada uno de nosotros. Gracias por tu fidelidad, gracias por tu misericordia, gracias por cada amanecer, gracias por cada despertar que tú nos has concedido, gracias porque tú nos sostienes en salud, gracias porque tú nos provees los alimentos, gracias por todo lo que tú has venido haciendo en nuestras vidas y por todo aquello que tú continuarás haciendo, porque hay razones suficientes para alabarte, hay razones suficientes para exaltarte, hay razones suficientes para reconocerte como el único Dios grande y soberano, Padre amado. Gracias por tu infinita misericordia. Gracias por este tiempo de oración que tú nos has concedido en esta mañana. Padre, te presentamos cada una de las peticiones, Padre, que han sido elevadas delante de tu presencia, para que seas tú recibiéndola como ofrenda grata delante de ti y seas tú contestándole conforme a tu tiempo y a tu voluntad. Pero también te presento aquellas peticiones de aquellos que no han llamado, Señor, de aquellos que tienen el deseo de que alguien ore por su situación, y pero no han podido llamar. Oh, Padre, sienten el temor, la vergüenza y no han pedido la oración. Yo te pido que tú te glorifiques, Señor, sobre sus peticiones. Padre, en esta hora nos vamos a despedir, Padre, no de tu presencia, sino de este tiempo, Señor. Te pedimos, Señor, que seas tú bendiciendo sobre cada vida, sobre cada corazón que está en sintonía en esta hermosa mañana. Estuvo con ustedes Magdalena Báez de Vicentí en los controles.
1: Pamela Juliet.
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9: Leemos la palabra de Dios en Mateo 23, algunos versículos a partir del 13, en el nombre del Señor. Mas, ay de vosotros, escribas y fariseos, hipócritas, porque cerráis el reino de los cielos delante de los hombres, pues ni entráis vosotros, ni dejáis entrar a los que están entrando. Ay de vosotros, escribas y fariseos, hipócritas, porque devoráis las casas de las viudas, y como pretexto hacéis largas oraciones. Por esto recibiréis mayor condenación. Ay de vosotros, escribas y fariseos, hipócritas, porque recorréis mar y tierra para hacer un prosélito, un convertido, y una vez hecho, le hacéis dos veces más hijo del infierno o del diablo que vosotros. Aleluya. El Espíritu de Dios está aquí. Aleluya. Yo quiero hablar, porque así lo ha puesto el Señor en mi corazón, con el tema: el destino de los hipócritas. Yo pienso que es un mensaje un tanto terapéutico, que va directo al carácter de nuestra personalidad. Pero también pensamos en la hipocresía como una especie de demonio. El Señor le da duro a la hipocresía. Y a veces la gente piensa: ¿y en qué me puede afectar la hipocresía? ¿Qué daño me puede hacer la hipocresía? ¿Podrá la hipocresía impedirme entrar al cielo? ¿Podrá la hipocresía impedirme servirle a Dios? ¿Estar en relación con Dios? ¿Cuántos de ustedes conocen algún hipócrita? Aleluya. ¿Sabe quién es un hipócrita? El que practica la hipocresía. ¿Pero qué es la hipocresía? La hipocresía viene de un vocablo griego y latín, que significa, por un lado significa máscara, y por otro lado significa actuación. O sea, es cuando yo asumo un personaje que no soy yo. Cuando yo estoy haciendo un papel de algo que me interesa hacer para que el otro crea, pero que no es. Entonces, hipocresía es sinónimo de actuar, de fingir, de simular, simulacro, de engaño, de vivir en una burbuja. Lo que la gente está viendo en mí no soy yo, sino el personaje, el actor que está desarrollando un papel de teatro. Pero eso está lejos de lo que él es. Y si no, pregúntale a un actor o a una actriz que a veces desempeñan un papel en la película o en la novela que no se parece en nada a su vida real. Y la gente lo asume como lo vio en la película. Pero cuando lo conoce, dice, pero oye, pero no, porque él estaba haciendo un papel. Él estaba haciendo el papel de bueno, pero es malo. A veces al revés, hacen el papel de malo y son buenos. No son tan malos como aparecen. Entonces, extendiéndolo un poquito más, hipocresía es la acción de ocultar una realidad. La acción de ocultar, eso ya en la práctica real, es la acción de ocultar algo. Y la pregunta que sigue, ¿y por qué quiere ocultarlo? Porque tiene que haber un interés, un proyecto. ¿Por qué yo quiero que no conozcan la realidad de mi vida? ¿Por qué yo quiero aparentar que soy lo que no soy? ¿Por qué yo quiero venderme como el empresario si yo no soy empresario? ¿Por qué yo quiero venderme como el intelectual si yo no soy intelectual? ¿O por qué yo quiero venderme como el obrero cuando yo no soy obrero? ¿Por qué yo quiero ocultar mi verdadera personalidad? En el campo decían antes, hay gato entre macuto. Usted sabe una cosa que la va a pensar y me va a dar la razón. Que la sociedad actual, el mundo actual, ha legitimado la hipocresía. La hipocresía es parte de las herramientas de la sociedad moderna. La actual sociedad. La hipocresía se usa en el comercio para envolver una realidad y que la gente compre. O sea, para engañar. Porque esa es la mayor realidad de la hipocresía, es que es engaño. Por eso la Biblia le da tan duro. Entonces, la hipocresía afecta la política. La gente en política se llama demagogia, que viene siendo la misma cosa, la fachada, la caricatura. Usted se vende como una cosa, pero cuando usted asume el poder, entonces sale el verdadero personaje. El otro era una pantalla para que la gente me dé el voto. Entonces eso es un tiempo de hipocresía. La hipocresía intelectual, la hipocresía de hacerme potable, de hacerme el bonachón. Entonces la hipocresía se ha convertido en un hábito o en una regla de juego en esta sociedad pervertida. ¿Y sabe por qué lo han asumido como bueno y válido? Porque es necesaria para sobrevivir. Dice la gente, el que se presenta tal cual es, no puede sobrevivir en esta sociedad de engaño. Usted tiene que vivir de engaño en engaño. Entonces, no nos da trabajo entender que en la hipocresía, si no es un demonio completo, por lo menos hay una gran porción demoníaca en la hipocresía. Lo malo de esto es, la hipocresía afecta a la política, afecta al comercio, afecta a la farándula, ahí afecta mucho. La farándula está muy afectada, el arte está muy afectado por la hipocresía. Pero lo más malo de todo es que donde más afecta, ¿sabe dónde? En el campo espiritual o religioso. Ahí es donde aparecen más santos diablos. Aleluya. Y no es nuevo, el asunto no es nuevo. Es desde la existencia misma del hombre. La religión y las iglesias han sido contaminadas por la hipocresía. ¿Sabe por qué? Porque se finge amor, se finge santidad, se finge devoción, se finge humildad, se finge aceptación, se finge que yo no mato una hormiga, pero mato caballo. Oh, bendito sea Dios. En estos últimos meses o últimos años se han destapado tantos escándalos y han salido tantos monos al agua, han sido tirados. Han salido tantos santos del altar hacia la cárcel porque se han descubierto violaciones, incesto y una serie de aberraciones sexuales, de abusos, de religiosos, de gente que tal vez en algún momento se cobijó de la cortina religiosa para desarrollar su verdadera personalidad. O tal vez lo hizo al principio con buena intención y en el camino se dejaron engañar del diablo. Entonces en la religión el diablo ha encontrado un terreno fértil para desarrollar el demonio de la hipocresía. ¿Por qué fingir y ocultar la realidad? Cuando se echa manos de ese recurso de la hipocresía, es porque adentro lo que hay es, como dijo Cristo, es un sepulcro blanqueado, es que por fuera está nítido, blanco, impecable, y por dentro gusanos y putrefacción. Creo que debemos pensar en cuál es la definición y el concepto bíblico y por qué Cristo se detuvo en ese pecado tanto tiempo. ¿Por qué Cristo atacó con tanta vehemencia ese pecado de la hipocresía? Algunos piensan que es irrelevante, que no afecta de manera transversal a la fe. Entonces, ¿por qué Cristo se ocupó de eso? Afecta y mucho. Porque daña al que la posee y tiene muchas víctimas, muchas personas que son afectadas. Entonces aquí tenemos a Jesucristo ante los hipócritas. Jesús, cuando viene a esta tierra a desarrollar su ministerio, encuentra un mundo religioso a más no poder. Religiones muchas y religiones muchos y religiosos muchos. Pero sumidos en el engaño, en la falsedad, en la hipocresía. ¿Y qué hizo Cristo? ¿Lo enfrentó? ¿Le habló directo? ¿Por qué? Porque Cristo vino a libertar a los cautivos. Y ese mundo religioso, envuelto en una impenetrable hipocresía, tenía todo el pueblo engañado. Y el único capaz de romper esa coraza diabólica era Cristo. Y no iba a perder la oportunidad de hablar de frente como siempre lo hizo. Y Cristo le abrió fuego a los hipócritas. Fíjense cuando buscamos en Mateo capítulo 6. Cristo le dedica sermones a los hipócritas. Aleluya. Era un interés particular que tenía Jesús. Fíjese cómo dice el versículo 1. Es un mensaje que Cristo está dando. Guardaos de hacer vuestra justicia delante de los hombres para ser vistos de ellos. De otra manera no tendréis recompensa de vuestro Padre que está en los cielos. Cuando pues des limosna, no hagas tocar trompeta delante de ti, como hacen los hipócritas en las sinagogas y en las calles, para ser alabados por los hombres. De cierto os digo que ya tienen su recompensa. Mas cuando tú des limosna, no sepa tu izquierda lo que hace tu derecha, para que sea tu limosna en secreto, y tu Padre que ve en lo secreto te recompensará en público. Es un consejo sano, porque hay gente, y eso lo vemos a cada instante en los periódicos, hay empresas, hay personas de mucho dinero que en Navidad o en alguna fecha especial del año piensan en los pobres, en aquello que ellos hicieron pobre a lo mejor. Y que, porque muchas veces ellos mismos son los que lo han convertido en pobre. Le han quitado hasta su tierra y no lo dejan sembrar porque lo dejaron sin tierra. Le cambiaron el nombre al título. Y el pobre que no tiene poder ni quien lo defienda se queda pobre. Ah, entonces una vez o dos al año van y regalan un apartamento, mochila, juguete. Y dan una donación, funda de comida, saco de arroz. Y así, entonces salen en la prensa. Cuando tú das una limosna, cuando tú das una ofrenda, cuando tú des una ayuda que sea sincera, que sea de corazón, tu mano derecha no tiene que saber lo que hace tu izquierda. Entonces, ¿por qué publicarlo en la prensa? Bueno, la Biblia le tiene la respuesta. Dice, ya tienen su recompensa. Dios no le va a recompensar nada de eso, porque la recompensa de ellos es su gloria. Que lo aplauda. Fulano sí es bueno. Que viva fulano. Ya tienen su recompensa. Entonces, sobre la limosna, ya el Señor le dijo claro. Los hipócritas utilizan la limosna. A veces son malísimos, pero van con la carita de yo no fui. Y usted ve que se codean con los pobres, con las viejitas, y le dan, y se beben el café y el té y el jengibre en la casita más pobre, y salen la prensa. Don fulano, doña fulana, ay, con la carita de santo, y maquinando por dentro. Y cuando se acuestan, dice la Biblia que no duermen pensando a quién van a engañar al otro día. Me excusan, ¿verdad? Pero es lo que dice la Biblia. Eso está claro. Entonces, también hay hipocresía no solo en la limosna. Hay hipocresía en la oración y en los rezos. Fíjense, y Cristo no se perdió. Estaba claro. Cristo era actualizado. El versículo 6 habla de la oración, 5, del capítulo, el mismo capítulo 6. Porque son consejos que Cristo le está dando a esa gente y a nosotros, para que no caigamos en el gancho de la hipocresía. Entonces dice, y cuando ores, mucha atención evangélicos. Cuando ores, no sea como los hipócritas, porque ellos aman el orar en pie, en la sinagoga y en las esquinas de las calles, para ser vistos de todos los hombres. De cierto os digo, ya tienen su recompensa. Mas tú cuando ores, entra en tu aposento, cerrada la puerta, ora a tu Padre que está en secreto, y tu Padre que ve y oye en secreto te recompensará en público. Un aplauso al Padre. Gloria a su nombre. ¿Usted sabe por qué Cristo dijo eso? Si son puya que reboten, ¿verdad? ¿Usted sabe por qué Cristo lo hizo? Lo dijo. Porque habían unos tajalanes, fariseos y escribas. Fariseo y escriba eran los dos religiosos principales. Eran dos escuelas religiosas, divididos por una diferencia doctrinal, pero que buscaban lo mismo. Entonces, a ellos es que Cristo le está hablando, y al pueblo que abra los ojos. ¿Qué hacían ellos? Ellos iban a los lugares públicos a orar. Y se ponían de pie y hacían oraciones largas y en voz alta, para que la gente oyera, y perdonaban a todo el mundo en esa oración. En la oración pública. Pero adentro había otra cosa. Entonces ellos se presentaban como los santurrones y oraban en público. Y el Señor se lo dijo claro. Cuando ore, no haga así, no ore. Tu oración tiene que ser en secreto. Usted sabe que eso se ha colado en muchas iglesias evangélicas cristianas. Hay gente que sale a decir, ¿cuánto día ayuno? No, no, que yo vivo en oración. No, que me voy a meter en oración tantas horas. Mire, la efectividad de la oración no está en las horas. Está en otra cosa. ¿Cuántas horas oró Jesús para llamar a Lázaro? Cristo hizo un retiro en la puerta de la tumba, ¿verdad? Y tuvo 7 días de ayuno, oración y vigilia para que Lázaro salga. No, él llegó y lo llamó. ¡Ah, abasó! ¡Oh, gloria a Dios! Usted sabe que nuestra vida debe ser un culto. En una ocasión le preguntaron a Katherine Kuhlman, una famosísima evangelista norteamericana. Le dijo uno de sus ayudantes, hermana, pero yo no la veo orando. Porque él quería que ella orara donde él la viera. Y él le dice, yo no la veo orando. Y ella le contestó, ¿será que tú no me ves nunca que no esté orando? Siempre que tú me ves estoy orando. ¿Qué quería decir eso? O sea, es una comunión como decían los profetas. Los profetas, Eliseo y Elías principalmente, cuando iban a hablar, ¿qué decían? La frase célebre de ellos, viva Jehová en cuya presencia estoy. O sea, usted y yo debemos estar siempre en la presencia de Dios. ¿Por qué? Porque usted no sabe en qué momento el diablo le va a hacer un asalto. Entonces usted no puede estar descuidado. Tiene que estar en contacto siempre. Entonces los fariseos y los escribas, lo que le interesaba y le interesa lo que sigue en la escuela farisaica, es que la gente lo vea orar. O sea, para ellos lo importante no era orar, no era hablar con Dios, era que la gente lo viera que estaban orando. Lo importante no era ayunar, sino que la gente supiera que ellos ayunaban. Pero eso se ha metido hoy. Hay una cantidad de religiosos que lo que le interesa es que la gente sepa que ellos ayunan, que la gente sepa que ellos son santos, que la gente sepa que son hombre y mujer de oración. A veces son hombre y mujer de oración y salen después de un retiro y llegan al semáforo y alguien se le atraviesa, le menciona a la mamá 50 veces con apellido de mala palabra y lo desafía a pelear. Pero es un santo. Y cuando le ofenden, mandan a todo el mundo, ya usted sabe para dónde. Y le dicen, yo lo enfrento a usted en cualquier circunstancia. Yo no respeto a nadie. Y le hablan así, pero está ayunando y orando. Entonces no es lo que se ve. No es la oración que se ve, es el resultado de esa oración. Pero el hipócrita lo que quiere es la pantalla. El hipócrita lo que quiere es lo que se ve, el personaje. El personaje de santidad y ya. Bendito sea el nombre del Señor. Pero no se queda ahí porque ahí está el ayuno. El Señor también habló del ayuno en el versículo 16. Dice, cuando ayunes, no seas austero como los hipócritas, porque ellos demudan su rostro para mostrar a los hombres que ayunan. De cierto os digo, ya tienen su recompensa. Pero tú cuando ayunes, unge tu cabeza y lava tu rostro. ¿Qué es lo que está diciendo el Señor? Que cuando yo estoy ayunando, yo no salga con la cara de aflicción, la carita de muerto de hambre, para que la gente me pregunte, ¿tú estás ayunando? Sí. Aleluya. Todo lo contrario. El Señor aconseja que cuando yo esté ayunando, me lave la cara bien, me peine bien, me ponga perfume y salga para afuera con energía. No como un moribundo, sino como uno que está en toda su capacidad, para que nadie sepa que estoy ayunando. ¡Alabas! ¿Qué es lo que importa? ¿Que lo sepa la gente o que lo reciba Dios? Dios es quien recompensa. Lo dice en el ayuno y lo dice en la oración. El Dios que escucha en secreto responde en público. A veces usted ve una persona que Dios la usa y usted no tiene idea por qué. Oye, pero Dios si usa ese hermano, esa hermana. Ay, pero cuando esa hermana canta, me tiembla la vida, que, como una unción. ¿Y usted cree que nada más es cuando ella sube aquí? No, es que esa batalla ella la ganó en otro sitio. Aquí lo que usted ve es el anuncio de la victoria. Pero esa batalla se ganó en un cuarto aparte. Esa batalla se ganó en un aposento. Esa batalla se ganó donde nadie la vio orando y llorando. Cuando estamos en la presencia de Dios, orando, clamando y rompiendo cadenas, nadie tiene que vernos. Pero Dios tiene que estar ahí. Entonces esos consejos sanos del Señor deben ser asimilados por nosotros. Dice el versículo, el capítulo 7 y versículo 5. También habla de los simuladores. Porque hay uno que lo que son es pantalla nada más. Dice hipócrita. Versículo 5, capítulo 7, Mateo. Hipócrita, saca primero la viga de tu ojo y entonces verá bien para sacar la paja del ojo de tu hermano. Esto es para la gente que le vive encontrando defecto a todo el mundo. Nadie está bien. Tú lo ves así, sí, pero yo que lo conozco. Y deja la duda. No ha visto nada, ¿eh? Pero ya dejó la duda. Y lo que no se dice muchas veces es peor que lo que se dice. Entonces Cristo se lo dice claro. ¿Sabe por qué? Por lo que dice el versículo 1. No juzguéis para que no seáis juzgados. Porque es muy fácil juzgar y condenar al otro. Ahora, ¿cuál es tu vida? ¿Tú crees que la medida tuya supera la de él? Pienso yo que antes de juzgar debemos examinarnos. Debemos pensar en la circunstancia que esté ese hombre o esa mujer. Si yo me viera en esa situación, ¿cómo actuaría yo? ¿Peor o mejor que él? Entonces, cuando yo hago esa reflexión, yo tengo una respuesta. Yo no puedo juzgar a nadie por lo que yo estoy mirando. Yo debo primero mirarme. Lo dice el Señor. Busca la viga. Yo estoy mirando una pajita que está en tu ojo. O sea, estamos acostumbrados a mirar la pequeña falta del vecino. La pequeña falta del prójimo. Que es una paja lo que hay en el ojo ajeno. Pero yo no veo la viga. La viga es una columna que hay en el mío. O sea, mientras yo estoy mirando un problemita de mi hermana, yo tengo una montaña de problemas peores que lo de ella. Ah, pero yo estoy juzgándola a ella. Esa es la sociedad de hoy. Eso es lo que usted ve por radio y televisión. Mire, el peor problema de un país democrático es ganar unas elecciones. Usted es bueno hasta que gana. Porque todos los que perdieron son sus enemigos. Y todos los que perdieron van a inventar cosas contra usted. Y usted no alcanza para defenderse. Esa es la vida. No importa el color que gane y el color que pierda. Eso lo he visto repetirse en mi país, República Dominicana, por más de 50 años he visto eso. En todas las épocas, en todos los partidos, en todos los gobiernos. La misma historia. ¿Por qué? Porque abajo uno juzga al que está arriba. Por eso uno de ellos dijo una vez, una cosa es con violín y otra es con guitarra. ¿Y sabe por qué respondió así? Porque algo que él enfrentó cuando estaba abajo y le dio hasta con el cubo del agua al que estaba arriba, cuando él llega arriba, se lo trajeron, pa, y se lo tiraron ahí. Y él dijo, una cosa es con violín y otra es con guitarra. O sea, desde afuera yo creía una cosa, pero ahora yo veo que no se puede. Y es como dijo el inglés, cuando no se puede, no se puede. I'm sorry for you. Oh, gloria a Dios. Entonces, dice el capítulo 15, porque es que hay demasiada hipocresía y falsedad que tiene que ver con el ejercicio de la religión. Dice 15:7 Cristo a la misma gente. ¿Por qué con los religiosos? Y mira, el religioso no es el peor. Pero ¿a quién le vamos a hablar? ¿Al que no quiere saber de nada? No, al que quiere saber de algo. O sea, el religioso es aquel individuo que se interesa por el más allá. El religioso es natural. El religioso es aquel que de alguna manera tiene pendiente a Dios, aunque no le sirva, pero tiene pendiente de alguna manera buscar la forma de servirle a Dios algún día. Entonces, a ese que está tratando de encontrar algo, es que hay que hablarle claro para que se arrepienta, para que cambie y para que no pierda su tiempo. Porque a veces la gente dice, ¿y por qué le hablan así? Bueno, porque esos son los que están tratando de encontrar el camino. Entonces le dice a Cristo en el versículo 7 del 15, hipócritas, otra vez hipócritas. Bien profetizó de vosotros Isaías cuando dijo: este pueblo de labios me honra, mas su corazón está lejos de mí. Pues en vano me honran, enseñando como doctrina mandamiento de hombre. O sea, este pueblo se reúne, canta, adora, alaba, brinca y salta. De labios me honra. ¿Y su corazón? Dice ahí el mismo Jesús, pero su corazón está en otro sitio, muy lejos, muy, muy lejos en otra cosa. Pero aquí está haciendo una pantalla en la iglesia con una Biblia, adorando a Dios, brincando, saltando y haciendo muchas cosas propias del que le sirve a Dios. Pero tal vez eso es para ocultar otra cosa. Entonces, por eso dice el Señor, mientras tú estás siendo un personaje de un adorador, tu corazón está generando odio, envidia, avaricia, maldad. Entonces en vano lo haces, en vano me honra, en vano me está honrando, porque yo no me, o sea, al Señor no lo vamos a engañar, su corazón está lejos de mí, me honran en vano, enseñando y practicando doctrinas y fórmulas de hombre. Su avaricia y el amor al dinero no lo pueden esconder, y esto mismo los delata. Vamos a ver lo que dice 16 y 19. Jesús dijo: también vosotros sois aún sin entendimiento. ¿No entendéis que todo lo que entra en la boca va al vientre y es echado en la letrina? Pero lo que sale de la boca, del corazón sale, y esto contamina al hombre. Habían metido a la gente que no podían comer tal cosa porque eso era pecado. Entonces, mientras ellos comían lo que ellos decían que era santo por dentro, dice Cristo, lo importante no es lo que entra a tu corazón, a tu estómago. Lo importante es lo que sale. Lo importante no es lo que entra por tu boca. Lo importante es lo que sale de tu boca. Entonces, si tú estás maldiciendo, si tú estás dañando a otro con tus palabras, no importa lo que tú quieras aparentar, porque arriba hay alguien que sí te conoce y que sí sabe las intenciones del corazón. Bendito sea el nombre del Señor. Entonces, estamos viviendo en esa época. Estamos viviendo en la época cuando la gente cree que va, bueno, como logran engañar a la sociedad. Porque a veces uno tiene que callarse. Porque usted que ha visto muchas cosas, ve que están galardonando, distinguiendo, reconociendo un sujeto que más pecado no le caben. Pero lo llevan a una escuela, o lo llevan a un colegio, lo llevan a la universidad, o al mismo estado, y lo presentan como un santo, un filántropo, un hombre que ha hecho tanto bien, una mujer que ha hecho tanto bien. Y usted que conoce que los males que ha hecho superan con creces los poquitos aparentes bienes que ha hecho. Lo que pasa es que quienes lo están reconociendo se parecen a ellos. Entonces uno estaba acobijándose con el otro. Hoy por ti y mañana por mí. Yo te reconozco a ti hoy para que tú mañana me reconozcas a mí. Entonces de ahí viene toda esta situación. En una parte por ahí el Señor dice que los escribas y fariseos condenan el altar, pero no la ofrenda. ¿Entendido? O sea, porque tienen su avaricia, tienen su corazón puesto en lo material. Lo que están es buscando honra y bienes humanos y materiales, pero no es verdad que le están sirviendo a Dios. Y la gente tiene que abrir los ojos. Por eso Cristo lo dejó muy claro: por sus frutos los conoceréis. Mire, muy difícil para un bandido dar fruto de honestidad durante mucho tiempo. Él lo puede dar una semana, un mes, dos meses, y puede hacerse un camuflaje y la gente lo compra. No, eso es intachable. ¿Qué tiempo tú lo conoces? Dos meses. ¿Y tú cuántos años hace que lo conoces? Cinco. ¿Qué tú dices? Bueno, yo no me atrevo a decir nada. Yo guardo silencio ante Jehová. Entonces, porque es así. Eso, son personas que creen que van a engañar a Dios. No afanéis, no creáis que van a engañar a Dios, porque ya tiene su recompensa. La recompensa la va a dar el Señor. Fíjese, hermano y amigo, el interés del Señor es que abramos los ojos. No es simplemente azotar a nadie, sino de que nos demos cuenta que el camino de los hipócritas tiene un destino que no es el que la gente aspira. O sea, nosotros podemos ser hipócritas en esta tierra y engañar a medio mundo, pero a Dios no lo va a engañar.

Engañando a la sociedad, engañando al prójimo, engañando a veces hasta su propia familia. Es más, engañándose a sí mismo. Esto no se consigue con fantasía y con aparataje. Esto se consigue en la presencia de Dios. Tú no puedes con tu carácter, ve delante del Señor. El Señor nos va a ayudar, porque nadie tiene la capacidad. Todos tenemos que buscarla delante de su presencia. Por eso es que hay que humillarse. Por eso es que hay que rogarle a Dios que tenga misericordia. El Señor advierte que para el tiempo final se desarrollará mayormente el espíritu de hipocresía, cuando algunos apostatarán de la fe, cuando algunos negarán. Se desarrollará un engaño sin precedente y muchos serán perjudicados. Eso es lo que estamos viendo. Si usted lee un poquito la historia de las religiones y de la iglesia, usted se va a dar cuenta que todo el tiempo ha habido falsos profetas, falsos maestros, falsos apóstoles, falsos pastores, pero se podían contar con los dedos de una mano. Pero ahora no. Ahora es por millares que aparecen. En un pueblo pequeño aparecen 5 y 6. En un pueblito pequeño, no menciono nombre porque fui al otro de un pueblito que no puede tener más de 5,000 habitantes. Y ahí había yo no sé cuántos profetas y cuántas cosas. O sea, la Biblia dice que en los últimos tiempos, fíjese, 1 Timoteo 4, 1 al 2, el Espíritu Santo, dice claro que en los postreros tiempos algunos apostatarán de la fe, escuchando a espíritus engañadores y a doctrinas de demonio, por hipocresía de mentirosos que, teniendo cauterizada la conciencia, prohibirán casarse y abstenerse de la vianda y del alimento que Dios creó para nuestra alimentación, etc. O sea, gente que va a venir con una doctrina no bíblica, una doctrina, una enseñanza inventada por ellos, una visión, un sueño, que puede ser verdad y puede ser mentira el sueño, puede que haya soñado y puede que no haya soñado, pero decidió inventar algo que no es bíblico, pero que le puede reportar algún beneficio, y viene a la iglesia con su cara de ángel, y generalmente son personas que dicen que ayunan mucho, pero no se arrepienten y se convierten de corazón, porque ayunar, los satanistas ayunan, ¿sabía eso? ¿Verdad? Y por eso se van a salvar. El ayuno no salva. El ayuno es un ejercicio del salvo. Después que usted conoce al Señor, después que usted le sirve a Dios, después que usted está untado de la palabra de Dios, pero nota que su carne está muy viva, nota que su carácter no responde a los principios establecidos en la Biblia, nota que usted está como un caballo lobo que se sale con la suya en cualquier momento. Entonces, ¿qué usted hace? Si usted ama al Señor, si usted quiere salvarse, ¿qué usted hace? Usted ayuna para matar los deseos de la carne. El mejor remedio para dominar los deseos de la carne, los deseos mundanos, es el ayuno. El mejor remedio para un acercamiento a Dios. Usted sabe que cuando uno está 3 o 4 días ayunando, como, mire, no quiere ni ver, ni ir al parque, no quiere ver nada. Mira un carro bonito, se queda igualito. O sea, los deseos carnales, materiales, terrenales, bajan a su mínima expresión. Es un hombre que le gusta mucho a las mujeres. Casi no hay ninguno así, pero hay. Y cuando tiene una semana de ayuno, puede pasar, mire, la princesa del Líbano, que bajó de allá de los altos, lo más lindo, la mujer más linda del mundo, y le pasa con una ropa provocativa, le pasa por delante y se queda igualito así, mire, ni se mueve. No, porque muerto de hambre que está. Ahora, cuando usted quebranta esa carne, usted quebranta la avaricia, usted quebranta el egoísmo, usted quebranta los deseos sexuales, usted quebranta el odio, y usted va y se deposita al altar.

Dice: Señor, aquí estoy, tal como soy, recíbeme así como estoy. Entonces viene el Espíritu Santo y usted siente lo que en ningún sitio usted había sentido. Entonces usted siente una fuerza que no es física, una fuerza espiritual. Entonces usted domina los deseos carnales. Entonces usted descubre que ahora su carácter comienza a recibir una transformación. Ahora, en los últimos días, el Espíritu dice claramente que vendrán tiempos difíciles cuando algunos cambiarán, porque vendrá alguien cantándole otra historia, diciéndole otra cosa que le es más atractiva que lo que dice la Biblia, porque estamos en el tiempo del mercadeo, estamos en el tiempo del emprendurismo, estamos en el tiempo de la sobresaltación del ego, y entonces la gente lo que quiere es subir, subir, subir y crecer. Y no está malo, pero sin dejar de hacer lo otro. O sea, usted tiene que darle calor, darle importancia y darle fuerza a la parte espiritual. Y luego darle fuerza a la parte material. Si usted le da fuerza a la parte material primero, la parte material ahoga la espiritual. Y luego usted será un desdichado, un desgraciado, que va a conseguir muchas conquistas humanas, comerciales y profesionales, pero va a ser un infeliz. Entonces eso es lo que Dios no quiere. Dios quiere un crecimiento integral. Dios quiere que crezca en el espíritu y crezca en lo material, para que tenga dominio sobre las bajezas y las debilidades humanas. Entonces dice el Señor que vendrán espíritus en escuchar. Mire, primero habrá, aquí hay tres cosas. Primero, habrá gente que lo va a escuchar. Gente con necesidad de escuchar. Gente que no está conforme con lo que está oyendo. Y dice: yo tengo comezón de oír, necesito algo más. Ese es el tiempo de hoy. Usted ve que la gente está buscando de aquí para allá, donde me digan algo. Mire que allí hay un profeta que ni se afeita de tan santo que es. Ese es un profeta que ni se baña de lo santo que es. Y tú ves que para acercarse a él hay que ir con una vara y llevarle la comida de lejos, porque no se puede acercar gente inmunda. Y Dios habla y ahí van. Ay, yo quiero ir a donde ese hombre. Y va para que, y lo que él le diga, eso es comezón de escuchar. Entonces vienen los espíritus engañadores, y como esa gente tiene deseo de escuchar, el espíritu engañador aprovecha. ¿Qué le va a enseñar? Bueno, aquí dice una cosa muy fuerte: doctrinas de demonios. ¿Y cuáles son las doctrinas de demonios? Las que van en contra de lo que está en la palabra. Usted sabe que hay una gente ahora que dicen que ellos tienen capacidad para cambiar lo que dice la Biblia, y que ellos enseñan cosas y usted le dice: pero eso no está en la Biblia, eso lo digo yo que soy apóstol. Y establecen su principio por encima de lo que están establecidos en la palabra de Dios. Entonces yo puedo decir, amparado en este versículo, que eso puede ser doctrina de demonio. Porque ¿quién lo inspiró? ¿El Espíritu Santo? No. Entonces alguien lo inspiró. Entonces si fue un demonio que lo inspiró, eso es doctrina de demonio. Entonces dice que por hipocresía de mentirosos, que teniendo cauterizada, cicatrizada la conciencia, prohibirán una serie de cosas que Dios aprobó. Pero siempre habrá gente con deseo de cosas nuevas. Vamos a ver lo que dice el Señor en 2 Tesalonicenses, que también nos habla del principal de los engañadores. 2 Tesalonicenses 2:2. No os dejéis mover fácilmente de vuestro modo de pensar, ni os conturbéis ni por espíritu, ni por palabra, ni por carta, como si fuera nuestra, en el sentido de que el día del Señor está cerca. Nadie os engañe en ninguna manera, porque no vendrá sin que antes venga la apostasía y se manifieste el hombre de pecado, el hijo de perdición. Es decir, que el anticristo, mire, nadie es mejor hipócrita que el anticristo. Entonces se va a vestir, o sea, porque él va a montar un show, él va a montar una obra de teatro en el propio templo de Jerusalén, y se va a hacer pasar como Cristo.
hipócrita. Por eso Cristo le da tan duro a la hipocresía. Y va a lograr que muchos crean en él. Y viene con doctrina de demonio para conturbar. Entonces, no te deje mover fácilmente, dice el apóstol Pablo. Por espíritu de error, ni por palabra, ni por carta, como que la mandaron los apóstoles, dice aquí. Nadie los engañe en ninguna manera, porque no vendrá Cristo sin que antes venga la apostasía y se manifieste el hombre de pecado. Cristo no ha venido. Hay gente que ha dicho que Cristo vino ya. Hay gente que puso la venida de Cristo, le puso fecha. Todo eso es antibíblico. Ahora estamos en el tiempo de la hipocresía, del engaño, de la falsedad, del simulacro, y la gente tiene que abrir los ojos. El destino de los hipócritas y de los que se dejen arrastrar de ellos está establecido ya. La Biblia dice, no entrará allá ninguna cosa sucia que haga abominación o mentira. La hipocresía es mentira. La hipocresía es engaño. La hipocresía es falsedad. Entonces Dios va a castigar de manera severa a todo aquel que es hipócrita o que se deje arrastrar por los hipócritas. Fíjese la recomendación del apóstol Pedro en 1 Pedro 2, 1. Desechando pues toda malicia, todo engaño, hipocresía, envidia y todas las detracciones, desead como niños recién nacidos la leche espiritual no adulterada para que por ella crezcáis para salvación. O sea que en todas partes Dios enfrenta la hipocresía. Porque la hipocresía va a llevar mucha gente a la perdición. Y el Señor no quiere que a ti que me escuchas te acontezca igual. Entonces, esta es la recomendación apostólica. Pero también está la recomendación del mismo Cristo. Cuando condena a los líderes religiosos hipócritas y se lo dice en su cara. Escribas y fariseos hipócritas que cuelan el mosquito y se tragan el camello. Escribas y fariseos hipócritas, sepulcros blanqueados. O sea, debemos ya dejar de engañarnos porque a Dios no lo vamos a engañar. Tenemos que reclamar la sinceridad, la honestidad, buscar a Dios y buscarlo de corazón. No podemos caer en esta vorágine engañosa que arropa la humanidad. O somos cristianos o no somos cristianos. Y los amigos, no crean que con ir a la iglesia usted se va a salvar. No crea que por andar con una Biblia usted va a estar a salvo. No crea que porque papi o mami sean cristianos, o mi esposo o mi esposa, usted se va a escapar. No, Dios no puede ser burlado. Es otra forma de hipocresía. Dice Gálatas 6:17, Dios no puede ser burlado. Lo que siembra el hombre es eso lo que va a cosechar. Entonces, ¿qué debemos hacer hoy? Los amigos, cuidarse de los engañadores hipócritas religiosos y buscar la verdad sencilla del mensaje bíblico. Eso le toca al amigo. Y al evangélico, no descuidarse, no permitir que falsos maestros siembren dudas o confusión en tu mente y corazón, que le hagan apartarse de la doctrina bíblica. El tiempo que estamos viviendo espiritualmente es sumamente confuso, oscuro. Y el afán de Satanás es eliminar o suavizar tanto el mensaje de Cristo que pierda su efectividad. No lo permitamos. No lo permitamos. Que lo verdadero purgante son desagradables en la boca. El verdadero purgante molesta en el paladar, pero resuelve adentro. El evangelio de Cristo es un purgante espiritual, un laxante espiritual. Entra por la boca y usted hace teriquito. Pero arranca el demonio que lo está matando dentro del estómago. El evangelio de Cristo luce difícil, pero Cristo lo dijo claro en pocas palabras. Mi yugo es fácil y mi carga ligera.
El destino de los hipócritas es el infierno. O para decirlo más suave, el lago de fuego. El tormento eterno. El destino de los hipócritas. Un aplauso al Señor. Padre, gracias por tu palabra. Termina tu obra en los corazones.

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0: espíritus.
1: La Biblia nos enseña en el libro de Apocalipsis, capítulo 2, verso 4, hablando el ángel a la iglesia de

Buenos días, el Señor les continúe bendiciendo grandemente en esta hermosa mañana, siendo las 8 y 16 minutos de este hermoso jueves 10 de septiembre del 2026. Recordándole que usted puede escribir, puede llamar al 809-380-2810, reportar su sintonía, pedir una alabanza o mandar un saludo. 809-380-2810. Les dejo con esta de Jesús Adrián Romero, Mi Universo.

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Lamentaciones 3, 22, 23. Por la misericordia de Jehová no hemos sido consumidos, porque nunca decayeron sus misericordias, nuevas son cada mañana, grande es tu fidelidad. Este pasaje nos recuerda que, aun en los momentos más difíciles, Dios no deja de ser bueno ni deja de sostenernos. Quizás ayer fue un día difícil, quizás cometiste errores, te sentiste cansada, decepcionada, o simplemente no viste cómo iba a resolver ciertas cosas. Pero Dios nos regala algo hermoso. Cada mañana es una nueva oportunidad. La misericordia de Dios no se agota. Su amor no depende de que nosotros seamos perfectos. Cuando caemos, Él nos permite levantarnos. Cuando estamos débiles, Él nos fortalece. Y cuando no sabemos lo que hacer, podemos descansar en su fidelidad. Lo que ayer no pudiste resolver, ponlo hoy en las manos de Dios. No tienes que cargar con todo al mismo tiempo. Su fidelidad es más grande que nuestras preocupaciones.

El Señor les continúe bendiciendo grandemente. En esta mañana saludamos a Silvia Popa desde Florida, que se encuentra en sintonía con nosotros. Pide la alabanza de Rebeca Delgado, Estoy de pie. Usted también puede pedir la suya al 809-380-2810. Reporte su sintonía, mande un saludo, pide una alabanza. 809-380-2810. Rebeca Delgado, Estoy de pie.

0: Aunque afligido yo y necesitado, Jehová pensará en mí. Mi ayuda y mi libertador eres tú, Dios mío, no te tardes. Salmos 40, 17. 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

0: El Señor les continúe bendiciendo grandemente en esta hora. Vamos a estar presentando en oración a Rafael, bienvenido. Su madre Celia Martínez pide oración porque está en intensivos del hígado de salud. Amantísimo Dios y Padre Celestial, tú que moras y obras en las alturas, pedimos delante de tu presencia presentándote la vida de Rafael, Señor. Mira que él se encuentra, Señor, en intensivos. Él necesita un milagro tuyo, Padre amado. Él necesita que tú seas obrando en su vida, que seas tú el médico por excelencia, que seas tú pasando tu mano sanadora y de virtud sobre su cuerpo, que seas tú llevándote todo dolor, todo quejamiento, Señor, que seas tú obrando de una manera especial en la vida de Rafael. Él necesita que tú entres en su vida. Él necesita que tú, Señor, hagas un milagro con él, que él pueda salir bien de ahí, Señor, que los médicos puedan dar buenas noticias, que él pueda dar fe y testimonio de que tú lo sanaste, Señor. Glorifícate de una manera especial en Rafael, Padre. Él necesita que tú intervengas, Señor, en su vida. Él necesita que tú, Señor, entres en la sala del hospital y pases tu mano sanadora y de virtud sobre su cuerpo. Glorifícate de una manera especial en la vida de Rafael. En el nombre poderoso de Jesús, Él está en tus manos de amor y misericordia. Obra, Señor, haz un milagro en su vida. En el nombre poderoso de Jesús, amén y amén. Recordándole que usted puede escribir, puede llamar al 809-380-2810, reportar su sintonía, pedir una alabanza, una adoración o mandar un saludo. 809-380-2810.
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En esta hermosa mañana vamos a estar orando por María, que pide oración por su familia y por sus hijas, que están para el médico. Amantísimo Dios y Padre Celestial, tú que moras y oras en las alturas, seguimos dándote la gloria porque tú eres el único que la merece. En esta mañana te presentamos a la familia de María, Señor. Que seas tú, Señor, guardándola, cubriéndola, que seas tú supliendo cada necesidad. Mira, Señor, si hay personas que no te conocen, que seas tú entrando en su mente y en su corazón y obrando de una manera sobrenatural. Mira a sus hijas, Señor, que están para el médico. Mira, Señor, que salga todo bien, que todos los estudios que se vayan a hacer sean, Señor, en bien. Glorifícate de una manera especial en sus vidas. Glorifícate de una manera especial en la que esté embarazada, Padre. Que todo pueda salir bien, que su bebé pueda, Señor, nacer en sanidad, pueda estar bien. Glorifícate de una manera especial en todo esto, en la vida de María, en su familia y en sus hijas. En el nombre poderoso de Jesús. Amén.

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Las intervenciones abarcan distintas modalidades de transporte, desde usuarios de motociclistas hasta conductores de vehículos de cargas pesadas que se transitaban en violación a la normativa vigente. El Instituto Nacional de Tránsito y Transporte Terrestre, INTRAN, en conjunto de la Dirección General de la Seguridad de Tránsito y Transporte Terrestre, DGCET, y el respaldo del Ministerio de Obras Públicas, retuvo a 920 vehículos por violar la Ley 63-17 de Movilidad, Transporte Terrestre, Tránsito y Seguridad Vial durante intensos operativos de fiscalización.

Los operativos fueron desplegados en importantes intersecciones del Distrito Nacional, la avenida Washington Churchill con 27 de febrero, Fernando de Filio con John Kennedy, Máximo Gómez con 27 de febrero, Leopoldo Navarro con 27 de febrero y Máximo Gómez con John Kennedy. Según el desglose estadístico del Intran, los motociclistas encabezan la lista de infracciones. Un primer reporte contabilizó un acumulado de 432 motocicletas detenidas. A esta cifra se le sumaron 41 unidades adicionales fiscalizadas por cruzar en luz roja durante supervisiones posteriores en intersecciones de alto flujo vehicular, elevado el total a 473 motocicletas. En cuanto al transporte de pasajeros y vehículos livianos, el reporte oficial precisa que los agentes retuvieron 388 unidades por faltas como ignorar la luz roja del semáforo y realizar giros o cruces indebidos. El transporte de carga acumuló un saldo de 56 vehículos pesados retenidos por incumplir con las regulaciones mecánicas y de tránsito aplicables a este tipo de transporte.

Los adultos con TDAH no tratado presentan con frecuencia baja autoestima, ansiedad y depresión, fracaso escolar, deserción o cambio frecuentemente de carrera universitaria, inestabilidad laboral porque tienen a no sujetarse al esquema o son subempleados, tienen mayor índice de divorcios por conflictos en las relaciones familiares, tienen más riesgos de ir a las cárceles y caer en el uso de sustancias prohibidas.

Aunque en la niñez el diagnóstico del trastorno por déficit de atención con hiperactividad, TDAH, se está haciendo cada día más común, lo mismo no ocurre en la adultez, estimándose que el más del 80% de los mayores de 18 años con esta condición del neurodesarrollo no ha sido diagnosticado y por ende no recibe tratamiento. El llegar a la adultez con esta condición sin haber tenido un diagnóstico oportuno conlleva una pesada carga para el que la padece, siendo impactado en todos los ámbitos de su vida, incluyendo lo laboral, educativo, social, familiar, judicial y en su propia salud. Así lo explicó la doctora Andrea Abadi, psiquiatra infojuvenil de Argentina, al dictar la conferencia El costo de no tratar el TDAH durante el primer summit de periodistas latinoamericanos realizado en esta ciudad bajo la organización de Adium, una compañía farmacéutica que con una trayectoria de más de 50 años en la región.

En torno a la estación de transferencia de desechos sólidos, esto no es un barrio, es una selva. Un camión cargado con desechos sólidos llega al barrio Villas Agrícolas del Distrito Nacional. Los residentes de la comunidad saben inmediatamente a qué lugar se dirige, la estación de transferencia Centro Futuro de Esperanza. La escena es común para algunos de los habitantes del sector, quienes parecen haber aceptado que convivir entre basura, mal olor y desperdicios es una rutina diaria. Sin embargo, comunitarios de la calle Respaldo Moca revelan que la situación es insostenible y solicitan la intervención de las autoridades para mejorar su calidad de vida.

La vía es pequeña, las casas están cerca y en la mayoría de los casos las viviendas siempre se encuentran con las ventanas y puertas cerradas. Entre esos hogares se encuentra la de Nelis Mesa, una microempresaria que vive desde los años 70 en la zona. Ella explicó con una voz suave y una actitud que transmitía cansancio que mantiene su vivienda cerrada por el polvo que ingresa desde las estructuras utilizadas para recibir desechos antes de llevarlos al vertedero de Duquesa.

Las promesas también han sido parte de lo que ella ha escuchado con respecto a los inconvenientes que genera la estación de transferencia, pero aclaró que se han quedado en simples ideas que no han sido ejecutadas. Nos afecta a todos, de verdad que afecta a toda la comunidad. Ya eso está, y quitar algo que pusieron hace tiempo es difícil, pero si pueden darle mantenimiento, aseguró antes de mostrar parte del polvo color naranja que invade el interior de su hogar.

De acuerdo con las informaciones obtenidas durante el proceso de investigativo, Núñez de León había salido del país con destino a Estados Unidos. La Policía Nacional y el Ministerio Público activaron la localización de Lenín Núñez de León, contra quien existe una orden de arresto por presunta vinculación con la agresión física en la que resultó herido en Manuel Contreras Medina el pasado 1 de julio en el sector Los Praditos, Distrito Nacional.

Contreras Medinas, quien sufrió golpes contusos durante el incidente ocurrido en las inmediaciones del estadio de béisbol, falleció este martes mientras recibía atenciones médicas en un centro de salud. Como parte de las investigaciones, las autoridades realizan las diligencias correspondientes para establecer las circunstancias del hecho y determinar las responsabilidades legales. De acuerdo con las informaciones obtenidas durante el proceso de investigación, Núñez de León habría salido del país con destinos a Estados Unidos, por lo que se realizan las coordinaciones pertenecientes a través de los canales de cooperación internacional para su captura. El Ministerio Público afirmó que mantiene en comunicación con los familiares de la víctima, mientras la Policía Nacional expresa sus condolencias por el lamentable fallecimiento y reitera su compromiso de esclarecer el caso conforme a la ley.

Los menores de edad son hijos de la ciudadana dominicana Edileina López Aquino, quien clama a la ayuda de cualquier persona para localizar a sus hijos. Leslie, de 9 años, y Jorge, de 6, fueron vistos por última vez junto a su padre Scott, de 42 años, el pasado 28 de agosto. Los tres residen en Canadá.

De acuerdo a la periodista Edith Fables, Scott y López Aquinos están separados y comparten la custodia de los niños. Mientras estaban casados, ambos vivieron en República Dominicana, en la provincia de Puerto Plata, donde este hombre logró varios negocios, por lo que la mujer sospecha que podría estar en República Dominicana. El servicio de la policía solicitó la colaboración ciudadana para localizar al padre y los niños. El vehículo de este canadiense junto a sus celulares fueron encontrados en Canadá. La madre solicita que si los tres son vistos en República Dominicana, llamen al 829-602-0496. 829-602-0496.

La mujer de 72 años vivía en condiciones de vulnerabilidad en el sector Conadi en Pekín, Santiago. María Elena Hernández, de 72 años, que durante los últimos meses se vio obligada a dormir en las galerías de los vecinos ante la falta de un techo propio y el alojamiento de sus familiares, dejó atrás las noches de incertidumbre y frío después de ser trasladada a un hogar temporal para adultos mayores. Hernández fue trasladada desde el sector Conani, en Pekín, al sur de Santiago, hasta el hogar Brisas de Yaguajay, en provincia de Santiago Rodríguez, donde permanecerá de manera temporal bajo la protección del Consejo Nacional de las Personas Envejecientes, CONAPE.

personas representativas de las comunidades de Maimón y Guzmancito expresaron su rechazo a las instalaciones del puerto multipropósito del norte en el territorio de este distrito municipal. Indicaron que estas instalaciones es contraria al plan de desarrollo turístico y a los intereses de esa comunidad. Las entidades exigieron a las autoridades competentes la paralización inmediata de cualquier estudio, permiso o licitación relacionada con el referido proyecto en el municipio Maimón. Propusieron además que los esfuerzos e investigaciones del Estado se orienten a fortalecer la infraestructura turística de Maimón, saneamiento de playas, seguridad, acceso, promoción y apoyo a los emprendimientos locales. El documento dirigido a la opinión pública al presidente Luis Abinader, a los ministerios de Turismo y Medio Ambiente y Recursos Naturales y a la Autoridad Portuaria Dominicana es firmado por Somos Maimón, Gestión Ambiental, a la Asociación de Vendedores de Playas Teco, la Asociación de Pescadores del Maimón, el Bloque de Juntas de Vecinos de Maimón y el Consejo Parroquial, el Sindicato de Taxis de Maimón. Las entidades firmantes conforman los sectores y las fuerzas vivas tanto de Maimón como de Guzmancito, por lo que esperan el respaldo de las instituciones gubernamentales a los fines de apoyar su reclamo.

Por último, tenemos que en la tasa del día, el dólar para la compra está a 56 y para la venta 59. El euro para la compra está a 66 y para la compra y para la venta a 71. Gasolina premium 341, gasolina regular 310. Diesel premium 293. Diesel regular 262, propano 135 y gas natural 43. Hasta aquí fueron las noticias nacionales. 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

mujer, eres libre en Jesús, con la hermana Adriana Tejeda de los Santos, el Ministerio Victoria, por aquí, por esta radio, Salvación. Alabado sea Dios, le damos gracias al Señor, que una vez más nosotros podemos hablar de su palabra, estudiarla y ponerla en nuestra vida para dar testimonio por ella. Gloria a Jesús. Así que en nuestro programa de hoy tenemos un tema. No es con espada ni con ejército. Gloria a Dios. Zacarías, el libro de Zacarías, capítulo 4, versículo 6. Gloria a Cristo. Y asimismo este versículo nos dice, no es con espada ni con ejército, sino con mi espíritu. Alabado sea Dios. ¿Y qué es lo que significa esto, hermana Adriana? Bueno, mis hermanos, que el éxito y la victoria no se obtienen a través de la fuerza militar o el poder humano, o las habilidades propias de cada persona, los estudios académicos, las licenciaturas, las maestrías, los doctorados, ni por la fuerza física que puedan sacar yendo al gimnasio, sino por la intervención y el poder del Espíritu Santo de Dios. Aleluya, gloria a Jesús. Este versículo que leímos, Zacarías 4:6, nos enseña que las victorias en nuestra vida no dependen de las habilidades o recursos humanos, sino del Espíritu Santo, no con ejército ni con fuerza, sino con mi espíritu, ha dicho Jehová de los ejércitos. Y esto nos enseña que la obra de Dios se logra mediante la dependencia plena en el Espíritu Santo, no por capacidades humanas. Y este fue un mensaje para Zorobabel, para asegurar la construcción del templo. Gloria a Jesús. ¿Quién era Zorobabel? Bueno, él lideraba la reconstrucción del templo en un momento de desánimo y de mucha oposición. Y esta frase destaca que los recursos humanos, llámese fuerza, llámese ejército, como se llame, son limitados. Pero el poder de Dios, mis hermanos, no lo es. El poder de Dios es infinito, es ilimitado. El Espíritu Santo de Dios es el que nos capacita, nos da la fuerza, la sabiduría, la dirección para cumplir los propósitos divinos en nuestras vidas. Y de esto podemos sacar una lección práctica, que cuando nos sintamos desanimados o agotados, debemos depender plenamente de Dios para hacer su obra. Este versículo nos invita a confiar en Dios, el cual nos fortalece para realizar la labor a que hemos sido llamados, que vayamos a hacer en esta época, en este mundo, el propósito de Dios en nuestras vidas. En este libro del profeta Zacarías, que en medio de una difícil época en la que el pueblo había sido llevado a la esclavitud, a la cautividad, en tierras extranjeras, tierras extrañas, esas tierras del imperio babilónico, fue capaz de motivar este muchacho Zacarías, motivó al pueblo hacia una renovación espiritual materializada en la reconstrucción del templo del Señor. ¿Y cuál es el templo del Señor hoy en día? Es tu corazón, es mi corazón, hermanos míos, hermanas mías.
Ahí es que habita nuestro Dios. Gloria a Jesús. El nombre de Zacarías, que en hebreo significa el Señor recuerda. Zacarías, además de profeta, fue sacerdote. Y oiga esto, nació estando el pueblo en el exilio de Babilonia. Zacarías fue uno de los más de 40,000 judíos que regresó a Judá en aquel año cuando le abrieron la puerta para salir de esa esclavitud. Y vino a su tierra, a Israel, bajo el liderazgo de Zorobabel y Josué. El libro se inicia con un llamado al pueblo para que se arrepienta y se vuelva a Dios. A diferencia de sus padres, que rechazaron las advertencias de los profetas, que le habían advertido que eso venía, pero siguieron haciendo su vida como les parecía, sin obedecer la palabra de Dios. Que no nos suceda a nosotros hoy en día. Así que cuando Zacarías regresó, unos meses después, tuvo una serie de 8 visiones. Las primeras 5 visiones son de consuelo, pero las últimas 3 son visiones de juicio. En la primera visión, Zacarías vio a un jinete entre los mirtos, significando esto, que el Señor reedificaría a Sion y a su pueblo. En la segunda visión, el profeta vio los 4 cuernos y los carpinteros en representación de que los enemigos y opresores de Israel serían juzgados. En su tercera visión, Zacarías vio un varón con un cordel de medir, siendo su significado que Dios ayudaría y protegería a Israel. En su cuarta visión, Zacarías vio la purificación de Josué. ¿Y quién era Josué? Josué no fue el relevo de Moisés. En este momento de la historia, este nombre Josué es el sumo sacerdote, indicando que la nación sería purificada y restaurada por el renuevo venidero. En su quinta visión, Zacarías vio un candelabro de oro cuyo significado era que el Espíritu de Dios daría poder a Zorobabel, el gobernador del pueblo en esa época, y a Josué, el sumo sacerdote, para hacer el trabajo que Dios le tenía encomendado, llevar a cabo su tarea. Zacarías debía compartir posteriormente estas 5 visiones al pueblo con el fin de animarles y de motivarles.

Dios tiene palabra para ti y tiene propósito todavía contigo, gloria a Dios. Dios te levanta, Dios te restaura, Dios te liberta y Dios te pone en tu mano un trabajo, un propósito que Él quiere que lleves a cabo. Zacarías tiene una nueva visión de un candelabro y dos olivos. Y el pueblo había regresado del exilio y del cautiverio. Sus pecados debían ser limpiados. Solo así podrían volver a ser efectivos para Dios en sus manos. Dios no podía utilizar para su propósito a alguien, a un testigo manchado por el pecado, a un embajador que no esté a la altura del estándar de calidad y de pureza que Dios exige. Lo mismo sucede hoy con nosotros. ¿Cómo podremos ser nosotros embajadores de Cristo y dar testimonio de su obra maravillosa en nosotros si no nos renovamos espiritualmente cada día? Si no nos levantamos y damos gloria a Dios con nuestro testimonio. En el libro de Deuteronomio, capítulo 32, versículo 8, leemos: cuando el Altísimo hizo heredar a las naciones, cuando hizo dividir a los hijos de los hombres, estableció los límites de los pueblos según el número de los hijos de Israel. ¿Por qué estableció Dios los límites de los pueblos del mundo según el número de los hijos de Israel? Porque ellos tienen que ser testigos a todo el mundo. Esa era la intención de Dios. Ellos serán algún día testigos en cada rincón del mundo. Hasta el día de hoy, el pueblo de Israel no ha cumplido ese propósito. Pero la iglesia cristiana que profesa a Cristo como su Salvador tampoco lo ha cumplido. El último mandamiento de Jesús en Mateo 28, 19 y 20 nos dice: id y haced discípulos de todas las naciones, bautizándolos en el nombre del Padre, del Hijo y del Espíritu Santo, enseñándoles las cosas que os he mandado. Mateo 28, 19 y 20. A este mandato se le conoce como la Gran Comisión. Pero algunos cristianos, por no decir la mayoría, lo han entendido como la gran sugerencia. Se nos dice que debemos ir a todo el mundo. Pero ¿a cuántos lugares no tienen hoy ningún testimonio? Nadie que esté testificando de la palabra de Dios. Y sin irnos muy lejos, ¿cuánta gente conoce a Cristo personalmente en nuestro propio país, en nuestra ciudad, en nuestro municipio Baní, en nuestro barrio donde nosotros, ¿verdad?, residimos, o aún más en nuestra propia casa? ¿Hay alguien que no conozca al Señor? El deber suyo y mío es predicarle y hablarle de esa palabra. Ezequiel, en su libro, nos dijo, el profeta Ezequiel 5:5, así ha dicho Jehová el Señor: esta es Jerusalén, la puse en medio de las naciones y de la tierra alrededor de ella. ¿Pero para qué, hermana Adriana? Para que pudiera ser un testigo fiel y eficaz. Israel está situada en la encrucijada donde se confluyen tres continentes: África, Asia y Europa. Ahí, donde se juntan los tres. No hay otro lugar sobre la tierra, salvo quizás los Balcanes, que esté tan propicio a provocar guerras, enfrentamientos, dolor y destrucción. Israel, una pequeña nación rodeada de enemigos, algunos de los cuales

0: han jurado destruirla y borrarla del mapa. Hasta que Israel no cumpla el propósito que Dios tiene en mente, nosotros los cristianos seremos testigos de que Israel sigue ahí, porque tiene que hacer un trabajo para el Señor. Leamos Zacarías 4:4 y nos dice: proseguí y hablé diciendo a aquel ángel que hablaba conmigo: ¿qué es esto, Señor mío? Y el ángel que hablaba conmigo respondió y me dijo: ¿no sabes qué es esto? Y dije: no, Señor mío. Lo que el ángel en realidad estaba diciéndole a Zacarías era que él, como sacerdote, debería ser capaz de comprender la visión. Zacarías tendría que haber conocido el significado del candelabro de oro. Entonces, respondió y me habló diciendo: esta es palabra del Señor a Zorobabel, no con ejército ni con fuerza, sino con mi espíritu, ha dicho el Señor de los ejércitos. Este es un mensaje para Zorobabel, indicando que para llevar a cabo su tarea no podría echar mano de ningún recurso humano. Y aunque no contara con el esplendor y poder que tuvieron el rey David y el rey Salomón, Dios lo usaría para reconstruir el templo. La expresión "no con ejército ni con fuerza" resulta muy interesante. No se refiere aquí de fortaleza física, sino más bien agilidad mental. Es la capacidad para tomar una decisión sabia. Es como si, parafraseando el ángel, hubiera dicho a Isaías: ni mediante la potencia mental, ni con fuerza muscular, ni con poder humano o político, sino con mi espíritu, ha dicho el Señor de los ejércitos. Podemos imaginarnos el enorme ánimo que estas sencillas palabras habrán causado en Zorobabel. Él era el gobernador civil, Josué era la autoridad religiosa, ambos representados como dos olivos, estaban proveyendo el aceite para el candelero. Y este mensaje que estamos leyendo es sencillamente el siguiente: que la difícil misión de reconstruir el templo no sería lograda mediante factores humanos, como la inteligencia o la fortaleza física, sino por el Espíritu de Dios. No abandonemos la obra de Dios por nada material de este mundo. Si el Señor ha puesto algo en mis manos, en tus manos, en nuestras manos, hermanos, hermanas mías, no nos pongamos locos y que ya somos famosos. El trabajo de Dios es el trabajo de Dios. ¡Qué gran aplicación encontramos para nosotros mismos en estas palabras para Zorobabel! Si el Espíritu de Dios no está presente en nuestras actividades diarias, estas no van a llegar a ningún lado, por grande que sea nuestra visión material, nuestro talento, nuestra inteligencia, nuestra fortaleza, nuestra salud, nuestros recursos, etcétera, etcétera. La obra de Dios sorpresivamente no se lleva a cabo de esa manera. Dios quiere hacer su obra a través de nosotros y tiene que ser por medio y gracias al Espíritu del Señor, el Espíritu Santo. En el versículo 7 de Zacarías 4 leemos: ¿quién eres tú, oh gran monte? Delante de Zorobabel serás reducido a llanura. Él sacará la primera piedra con aclamaciones de gracia. Gloria a Dios. Alabado sea el Señor. Algunos piensan que se refiere al monte Gerizim, símbolo de la idolatría de Samaria, capital de Babilonia, pero es muy posible que se refiriera de forma figurativa a la oposición a la obra de reconstrucción y al desánimo del pueblo para realizar la obra, la piedra principal. Podría referirse a la colocación de la última piedra que habría de señalar el fin de la restauración del templo por parte de Zorobabel. Así, a través de esta promesa, se anunció que Zorobabel, que colocó los cimientos del templo, concluiría con éxito su reconstrucción, entre aclamaciones de alabanza a su belleza. La terminación de la obra de reconstrucción del templo iría acompañada de las expresiones de júbilo del templo al ver su belleza. En los versículos 8 y 9 de Zacarías 4 nos dice: vino palabra del Señor a mí diciendo: las manos de Zorobabel echarán el cimiento de esta casa y sus manos la acabarán, y conocerás que el Señor de los ejércitos me envió a vosotros. Estas palabras le fueron dadas para infundirle ánimo, porque como dice el apóstol Pablo en Filipenses 1:6, estando persuadido de esto, que el que comenzó en vosotros la buena obra la perfeccionará hasta el día de Jesucristo. Es decir, Zorobabel, tú tienes que poner los cimientos. Dios estaba contigo cuando tú colocaste estos cimientos, y ahora tú vas a estar colocando el techo sobre el templo, y Dios estará contigo. Y más adelante en el versículo 10 nos dice: porque los que menospreciaron el día de las pequeñeces se alegrarán y verán la plomada en la mano de Zorobabel. Estos 7 son los ojos del Señor que recorren toda la tierra. Una plomada, que es en peso atada a una cuerda, lo que se le llama un nivel para los albañiles, era un sencillo pero eficaz instrumento utilizado en las construcciones de edificios. Sin ese instrumento no podía garantizarse la horizontalidad de las edificaciones, que quedaran derechitas. Y la gente, al ver a Zorobabel con la plomada en la mano, se regocijaría al darse cuenta de que la reconstrucción del templo era ya un hecho. Y al frente de la obra de reconstrucción estaba el mismo Dios. Por eso, Zorobabel, dotado del poder del Espíritu Santo, la concluiría con éxito. Leamos los versículos del 11 al 13 de Zacarías 4. Hablé más y le dije: ¿qué significan estos dos olivos a la derecha del candelabro y a su izquierda? Hablé aún de nuevo y le dije: ¿qué significan las dos ramas de olivo que por medio de dos tubos de oro vierten de sí aceite como oro? Y me respondió diciendo: ¿no sabes qué es esto? Y dije: Señor mío, no. Nuevamente, ante la falta de entendimiento del profeta, el ángel le viene a recordar que como sacerdote de Israel debería conocer su significado. Pero Zacarías no tiene más remedio que confesar que no sabía. Y en el último versículo que vamos a tratar el día de hoy, el 14, nos dice: y él dijo: estos son los dos ungidos que están delante del Señor de toda la tierra. Estos dos hombres llenos del Espíritu Santo, como anteriormente avanzábamos, Zorobabel, el gobernador civil, y Josué, la autoridad religiosa. Ya hemos visto que este último había sido limpiado y revestido de vestiduras nuevas. Ahora podría ser un digno representante de Dios. Esa combinación de gobernante y sacerdote apunta en última instancia hacia el Mesías como rey y sacerdote. Y no solo a Zacarías y Zorobabel, sino a todos nosotros, Dios desea llenarnos con su Espíritu Santo. Pero primero habrá ciertas condiciones que debemos cumplir. En Efesios 4:30, el apóstol Pablo nos dice: no contristéis al Espíritu Santo. No podemos ser llenos del Espíritu si hay pecado en nuestra vida. En Tesalonicenses 5:19 nos dice: no apaguéis al Espíritu. Esto implica que aún teniendo el Espíritu Santo en nosotros, por medio de nuestros malos actos, podemos entristecerlo y apagarlo. Y si estamos fuera de la voluntad de Dios, entonces Dios no nos podrá usar para sus buenos propósitos, para nuestra vida y para los que nos rodean. Gálatas 5:6 nos dice: andad en el Espíritu, implicando la importancia de recorrer un único camino, el camino del Espíritu de Dios, que nos dará más fuerza y poder que un ejército. No es con espada ni con ejército, sino con su Espíritu. Alabado sea Dios. Le damos gracias al Señor que hoy seguimos estudiando su palabra. Gloria a Jesús. No es con espada, no es con nuestra voluntad, con el Espíritu Santo de Dios. Oremos. Gloria a Jesús. Señor y Padre bueno, te damos las gracias que en el día de hoy pudimos hablar de tu palabra una vez más. Te presento a mis hermanos, los que tienen petición ante el trono de la gracia, Señor. Que tú concedas, Dios mío, las que van de acuerdo a tu palabra. Te lo pido en el nombre de Jesús de Nazaret. Te doy las gracias, Padre. Amén. Dios le bendiga.
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la Biblia dice, ¿dónde están esos egipcios? Los egipcios que hoy ves, nunca más, para siempre lo veréis. Y yo le estoy diciendo a alguien, si te están oprimiendo, si te están oprimiendo, si te están oprimiendo, si te están oprimiendo, si te están oprimiendo, si te están oprimiendo.

dije que no me voy a devolver en el nombre de Jesús. Dile que no me voy a devolver en el nombre de Jesús. Manita, pero yo te vi en batalla, te vi llorar. Sí, porque no es un pecado debilitarse, como dice un adorador. Y le tengo noticia al mismo que te vio llorar. Dile, en el nombre de Jesús. Dile, en el nombre de Jesús. Dile, me levantaré. Dile, prepárate, porque esta historia continuará.

El Señor les continúe bendiciendo grandemente. 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Recordándole que usted puede escribir, puede llamar al 809-380-2810, reportar su sintonía, pedir una alabanza, una adoración o mandar un saludo. 809-380-2810. Les dejo con esta de Carlos Luima y Cristín de Clario, Mi Necesidad.

hasta en mi peor condición. Cuando no valía nada, cuando no tenía valor, tú me viste, Señor, tú me viste. Me sacaste de aquel lugar. Por esa razón yo mismo me pregunto, ¿cómo no adorarte? ¿Cómo no exaltarte, Señor? Si tú me llevaste a lugares celestiales, si tú me posicionaste en tu mesa, me diste un lugar en tu mesa. Dime, ¿cómo no adorarte? ¿Cómo no adorarte, Señor? Si fuiste aquel que me dio la vida, ¿cómo no adorarte? ¿Cómo no exaltarte? Con todo te voy a adorar, con todo te voy a adorar.

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El Señor les continúe bendiciendo grandemente. Saludamos a Ángela Dames, que se encuentra en sintonía con nosotros, y a Wendy Aguas Vivas, que se encuentra en sintonía también de nosotros. Pide la alabanza de Rocío Croque, Sin Ti. Usted también puede pedir la suya al 809-380-2810. Rocío Croque, Sin Ti.

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Dios les continúe bendiciendo grandemente en esta hermosa hora, siendo ya las 12 y 21 minutos de este jueves. Recordándolo que usted puede escribir, puede llamar al 809-380-2810, reportar su sintonía, pedir un alabanza, una adoración o mandar un saludo. 809-380-2810. 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Estamos ubicados en calle Mella número 2, esquina 27 de febrero, aquí en Baní. Los esperamos. Usted sigue en sintonía de Radio Salvación y les dejo con esta de Raiza Díaz, que su silencio no te turbe.

He aquí no se dormirá, ni adormecerá aquel que guarda a Israel, aquel que guarda a su pueblo.

0: Señor.
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El Señor los continúe bendiciendo grandemente. En estos momentos saludamos a Morena, que se encuentra en sintonía con cada uno de nosotros. Pedirle la alabanza de Alfredo Castillo, el rey del Evangelio. Usted también puede pedir la suya, 809-380-2810.

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3: En el cielo no hay hospital.
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Salmos 100 dice: Cantad alegres a Dios, habitantes de toda la tierra. Servid a Jehová con alegría. Venid ante su presencia con regocijo. Reconoced que Jehová es Dios. Él nos hizo y no nosotros a nosotros mismos. Pueblo suyo somos y oveja de su prado. Entrad por sus puertas con acción de gracia, por sus atrios con alabanza. Alabadle. Bendecid su nombre, porque Jehová es bueno, para siempre es su misericordia y su verdad por todas las generaciones.

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8: Gracias por amarnos, Dios. Gracias, Señor, porque nos amas tanto que haces de lo imposible algo posible. Gracias, Señor, porque cuando el mundo dice que no debemos y no podemos estar

Gracias, Señor, por tu presencia y por ser el Dios que va más allá de lo que nuestras expectativas puedan planificar. Gracias, Señor.

Ora por la persona que está a tu lado izquierdo o derecho. Hay varias personas. Señor, me está mostrando que hay varias personas que en este momento van a ser sanadas instantáneamente. Es más, ya están siendo sanadas por el poder del Espíritu Santo. Por el poder del Espíritu Santo, en esta atmósfera de sanidad, atmósfera de libertad, atmósfera de nuevos comienzos. Mientras estábamos cantando la canción, se oía el ruido de la piedra rodándose, la tumba abriéndose, porque nada puede detener el poder de resurrección de Jesucristo. Es Rey infinito, Rey todopoderoso, Rey supremo, que le dice al viento y al mar: calla, enmudece, y las olas se detienen, la tormenta se calma. Y hoy declaramos que todo espíritu de cáncer sale fuera en el nombre de Jesús. Todo espíritu de maldición, de enfermedades congénitas, enfermedades genéticas, en el nombre de Jesús declaramos sanidad, sanidad, sanidad. Por el poder de la sangre de Jesús, recíbelo, recíbelo. Estás sintiendo un fuego en tu interior. Unos están sintiendo un fuego en la parte de atrás, en sus riñones. El Señor está sanando tus riñones en el nombre de Jesús. El médico te había dicho que tenías una insuficiencia renal y que estabas en una situación delicada y que probablemente iban a tener en un futuro que hacerte un trasplante. Pero el Señor te dice: yo soy el Dios de lo imposible. Yo soy el Dios que renueva tus riñones en esta noche, que te restaura completamente, que te da órganos nuevos, ojos nuevos. Glaucoma se va en el nombre de Jesús. En el nombre de Jesús no vivirás con una sentencia de un médico que te ha dicho: nunca más vas a caminar. Rompemos toda sentencia en el nombre de Jesús y declaramos sanidad, sanidad, sanidad, sanidad en el nombre de Jesús. Nos iremos de aquí no solamente inspirados por la palabra, fortalecidos con la revelación que el Señor nos ha dado, sino también libres físicamente, libres en nuestro cuerpo. No más migrañas en el nombre de Jesús. No más migrañas en el nombre de Jesús. Dolores de espalda se van en el nombre de Jesús. Por el poder de la sangre, por el poder de la sangre. Algunos sufrieron un accidente y desde ese momento quedaste con un dolor en el cuello. Y el Señor está en este momento realineando tus vértebras, tus discos, y te está diciendo: yo te sano en esta noche. Recibe sanidad en el nombre de Jesús. Eres libre, libre en el nombre de Jesús. Libre por el poder de la sangre. Libre, ya no vas a tener ningún impedimento. Vas a poder cumplir el llamado de Dios sobre tu vida. Lo vas a hacer con fuerza, con salud, con gozo. Nada te lo va a impedir.

Ya me enseñó Julito a hacerle así. Mis hermanos, la palabra dice: recibiréis poder cuando haya venido el Espíritu Santo y me seréis testigos. ¿Cómo somos testigos?

te quedaste con una estaca clavada en tu corazón que te decía: ya me hizo dudar esta persona, no sé si puedo. Pero el Señor te dice: yo he puesto mi espíritu en ti, espíritu de poder, de amor, de dominio propio. No es un espíritu de cobardía. He puesto mi espíritu en ti, espíritu de sabiduría, inteligencia, ciencia y arte. Y si alguien dice que no puedes, está equivocado, porque yo te he dado la capacidad para cumplir con el llamado que te di, y lo vas a cumplir con excelencia en el nombre de Jesús de Nazaret. Y nada te lo va a impedir, nada te lo va a impedir. En el nombre de Jesús eres libre, libre para correr. Algunos de ustedes tienen que empezar a soñar en grande. Algunos tienen que empezar. Yo veo a algunos sentados en una mesa de dibujo y vas a empezar a trazar planos, vas a empezar a hacer diseños, porque vas a construir. El Señor te dice: habías sido golpeado por la crisis del 2008 y casi pierdes hasta la camisa, pero yo estoy recuperando no solamente tu fuerza y tu esperanza, sino también tu confianza en la capacidad que yo te di para levantarte otra vez y para hacer otra vez la obra que yo te mandé a hacer. Así es que di conmigo: todo temor fuera, toda duda fuera en el nombre de Jesús. Y declaramos que en el nombre de Jesús proyectos están naciendo en esta noche, sueños están siendo recuperados, la gracia de Dios te está fortaleciendo otra vez. Dile a la persona que está junto a ti: vas a tener en abundancia, vas a tener en abundancia para ayudar a otros, para alimentar a los pobres, para ayudar al desvalido, vas a sustentar a las viudas y a los huérfanos en sus necesidades.

Dios les continúe bendiciendo en esta hora, siendo ya la 1:50 de este jueves. Hasta que ha llegado mi parte, Pamela Juliet estuvo con todos ustedes. Gracias por estar en sintonía de Radio Salvación. Será hasta mañana, si el Señor lo permite.

mis pensamientos. Has escudriñado mi andar y mi reposo, y todos mis caminos te son conocidos. Pues aún no está la palabra en mi lengua, y he aquí, oh Jehová, tú la sabes toda.

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Buenas tardes. Dios bendiga de manera especial a todos los que están en sintonía de Radio Salvación Internacional. Su hermana y amiga Stephanie Villegas está con ustedes en este jueves maravilloso. Jueves 10 de septiembre, año 2026. Un tiempo maravilloso para seguir adorando, glorificando y publicando las grandezas de nuestro Señor Jesucristo. Jueves de sentimiento bonito. ¿Dónde están los enamorados? Los que aman y son amados. Ay, ay, ay, el amor viene de Dios. Dios es el amor. Llevamos consejitos en el libro de Proverbios. Palabras de Rey Lemuel, la profecía con que le enseñó su madre. ¿Qué, hijo mío, y qué hijo de mi vientre, y qué hijo de mis deseos? No des a las mujeres tu fuerza, ni tus caminos a los que destruyen a los reyes. No es de los reyes, oh Lemuel, no es de los reyes beber vino, ni de los príncipes la sidra. No sea que bebiendo olviden la ley y perviertan el derecho de todos los afligidos. Dad la sidra al desfallecido y el vino a los de amargo ánimo. Beban y olvídense de su necesidad y de su miseria no se acuerden más. Abre tu boca por el mudo en el juicio de todos los desvalidos. Abre tu boca, juzga con justicia y defiende la causa del pobre y del menesteroso. Y defiende la causa del menesteroso. Así que este es el consejito de una madre a su hijo en su posición de rey. Oh, Lemuel, no es de reyes darse al vino. No es de príncipes darse a la sidra. Hay consejos en la palabra que no lo podemos pasar por alto. Hay que cuidarse, dice la palabra, que todo me es lícito, pero no todo conviene a los hijos del Señor. Así que les invito a que permanezcan en sintonía de Radio Salvación Internacional. No se puede quedar este himno de mente. Saludo para todos los que nos sintonizan desde la comunidad del Sifón y Mata Gorda.

Que me juzgue Dios. Saludos especiales para Wendy Aguas Vivas. ¿Cómo no compartir en Proverbios capítulo 31 del 10 en adelante? Mujer virtuosa, ¿quién la hallará? Porque su estima sobrepasa largamente a la de las piedras preciosas. El corazón de su marido está en ella confiado y no carecerá de ganancias. Le da ella bien y no mal. Todos los días de su vida busca lana y lino y con voluntad trabaja con sus manos. Es como nave de mercader, trae su pan de lejos, se levanta aún de noche y da comida a su familia y ración a sus criadas. Considera la heredad y la compra y planta viña del fruto de sus manos, ciñe de fuerza sus lomos y esfuerza sus brazos. Ve que van bien sus negocios, su lámpara no se apaga de noche, aplica su mano al uso y sus manos a la rueda, alarga su mano al pobre y extiende sus manos al menesteroso. No tiene temor de la nieve por su familia, porque toda su familia está vestida de ropas dobles. Ella se hace tapices de lino fino y púrpura es su vestido. Su marido es conocido en las puertas cuando se sienta con los ancianos de la tierra. Hace telas y vende y da cintas al mercader. Fuerza y honor son sus vestiduras y se ríe de lo porvenir. Abre su boca con sabiduría, a la ley de clemencia está en su lengua. Considera los caminos de su casa y no come el pan de balde. Se levantan sus hijos y la llaman bienaventurada, y su marido también la alaba. Muchas mujeres hicieron el bien, mas tú sobrepasas a todas. Engañosa es la gracia y vana la hermosura. La mujer que teme a Jehová, esa será alabada. Dale del fruto de sus manos y alábenla en las puertas sus hechos. ¿Qué es lo que nos va a alabar? Nuestros hechos. Mujer virtuosa, ¿quién la hallará? Estas son cualidades que quizás usted no las tenga todas, pero va encaminando a ella. Quizás estamos buscando cada día ser mujeres virtuosas. Y esto es de Dios, que nosotros podamos ver el ejemplo, el modelo que tenemos para la exhibición como mujeres. No lo que el mundo está ofreciendo ahora. No es exhibicionismo ni el modelo que tiene el mundo, no. La mujer virtuosa no mira las cualidades de las mujeres que no temen a Dios. No podemos mirar, ni mucho menos imitar, la función, el comportamiento de una mujer que no tiene temor a Dios, porque dice la palabra que engañosa es la gracia y vana es la hermosura. La mujer que teme a Jehová, esa será alabada. ¿Cómo tener como ejemplo a una mujer que no tiene temor a Dios? No, busquemos ejemplos de mujeres que temen al Señor, que se guardan para Dios. Y esta hermosura, hermanos, será reconocida porque temen al Dios vivo. Continuamos con más en esta hermosa tarde. Por aquí tenemos, vamos a leer uno para el otro. Vamos a ver. Yo tenía aquí, vamos a buscarlo, sí. Yo tenía por aquí reservada también uno en vez de dos. Pero vamos a buscar esta canción porque hay amor. Están en amor. Estamos en sentimiento bonito. Así es que hay que amar y ser amados. Y nosotros, amados, seguir creyendo, porque esto viene de Dios. Gloria al Señor. Así que los que están enamorados pueden llamar o escribir al 809-380-2810. Y estaremos complaciendo
en esta hermosa tarde. Vamos a colocar esta, uno en vez de dos.

junto a mí. Y seguimos llevándote buena música en esta hermosa tarde de este jueves. Sentimiento bonito. Mi consejo es a todos los enamorados que tenemos temor al Señor. Tenemos canciones para cantarle al amor, para dedicársela a nuestra pareja. Y esto es de Dios, porque el amor viene de Dios. Pero busquemos canciones que sean de personas que también honren a Dios. No letras que nos vayan a llevar a un amargue, para nada. El Hijo del Señor no vive amargado. Por eso el consejo en el libro de Proverbios, la madre le dice, mira, Lemuel, no es de reyes beber vino ni sidra. ¿Por qué? Porque la sidra es para los desfallecidos y el vino para los amargados. Nosotros no vivimos amargados. Nosotros tenemos el gozo del Señor y por ende debemos escuchar algo que nos edifique. No solamente sea una fortaleza para nuestra relación de noviazgo, de matrimonio, sino también en lo espiritual. Así que tenemos canciones de hombres y mujeres que les sirven al Señor y cantamos al amor. Por eso nuestra queridísima Wendy Aguas Viva le dedica esta canción a su amado esposo.

Quiero saludar de manera especial a Lucía Ortega y a su amado esposo, Juan. Así también a nuestra hermana Solange y a su esposo, que Dios le bendiga de manera especial. Elsida Barrios y su amado esposo, que Dios le bendiga mucho, mucho. Y también a nuestra hermana Belkis Abreu y su esposo, que Dios le bendiga de manera especial. Disfrutamos de esta bella canción de Abraham Velázquez titulada Amarte.

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0: del día.
1: Esto es el amor, Señor, el amor es bonito. De noche usted puede ver hasta el sol. Que Dios bendiga de manera especial a todos los que están en sintonía de Radio Salvación Internacional. Así que usted puede reportar en esta hermosa tarde. Ustedes tienen que tolerarme a mí. Ay, me gozo en el Señor. Dios es maravilloso. Saludos especiales para mi hijo Juan Jesús Solano Villegas. Gloria al Señor. Así que continuamos con más de esta hermosa tarde.
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seguimos con más. Hay alguien que se está riendo. Ella me ama como quiera. Estamos en sentimiento bonito. Sí. Saludos especiales para Juliana, que está por ahí. ¿Saben? Si usted tiene a su cónyuge por ahí, usted le dice, tú tienes la culpa. Rabito nos canta. Cantamos al amor en esta tarde.

Ey, ¿cómo no? Vamos a colocarlo nuevamente. Luis Medina, ¿cómo estás? Ahí está su amada, Wendy. Ahí está el uno para el otro. Estamos en sentimiento bonito. En el amor, mire, se vale una y dos y tres veces. Dios les bendiga.

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Adoremos al Señor en todo tiempo, busquemos a Dios mientras pueda ser hallado. Los amigos que hoy escuchan Radio Salvación, es necesario que busquen al Señor mientras pueda ser hallado. Gloria al Señor. Así que damos gracias a Dios en esta hermosa tarde, invitándoles a que usted se una con nosotros. Sé que hay un remanente que está en oración, que está glorificando al Señor. Le invitamos a que usted siga orando y presente siempre este ministerio Radio Salvación Internacional, todo lo que elaboramos para que Dios se siga glorificando en gran manera. Dios bendiga a todos los que nos escuchan a través del internet, por Radio Salvación Internacional. Oramos al Señor por las familias que hoy están en duelo. La jovencita Nicole, por la cual orábamos, pues hoy tenemos hace unos minutos la noticia confirmada de que falleció. Así que pedimos al Señor que fortalezca a la familia de esta jovencita. Gloria al Señor. Amados, es muy triste cómo estamos perdiendo nuestros jóvenes. Así que pedimos al Señor para que Dios fortalezca a la familia Guzmán Mateo, esta niña de tan solo 18 años, quien había resultado gravemente herida en un accidente de tránsito que ocurrió en la intersección de la calle Juan Caballero y Padre Rosón. Esto es aquí en Baní. Así que Nicole se desplazaba en una pasola cuando presuntamente fue impactada por un motorista, quien habría abandonado el lugar. Oramos por fortaleza, hermanos, de la familia, porque los que criamos sabemos que criamos y no esperamos esto. Y con tan solo 18 años, esta familia Guzmán Mateo ha de tener que sepultar a su niña. Pedimos mucha fortaleza al Señor y que Dios nos esté guardando, amados, porque mire, es mucho el peligro que hay en las calles. Esto no lo podemos negar, es mucho el peligro. La gente anda sin prudencia. Es una cosa terrible lo que se está viviendo en las calles. Yo en momentos me detengo y medito, yo digo, Señor, solo porque tú me has guardado, porque esto humanamente no hay forma. Y le doy tantas gracias al Señor que nos ha sostenido, que me ha guardado en esa pasola tantos años, ¿verdad? Ese trayecto. Y Dios nos ha guardado y pedimos al Señor que nos siga guardando, amados, y que siga guardando nuestra juventud, porque es muy doloroso. Así que usted que está ahí, ore por la familia Guzmán Mateo para que Dios le esté dando fortaleza en gran manera. Marixa Guillén, Dios le bendiga. Joanny, Dios te bendiga de manera especial. Gloria al Señor. Así que Dios es maravilloso. Dios es maravilloso.

Gloria al Señor. Vamos a orar para que cuando nos toque partir, hermanos, nosotros podamos estar bien con el Señor.

Gloria al Señor. Pues bien, el día que nos toque, hermanos, que estemos bien con el Señor. Por eso es necesario que nosotros debemos todos los días estar preparados. Porque no sabemos el día ni la hora que nos ha de tocar. Así que, mi hermana Silfida Rosario, abrazos para usted. Oramos al Señor para que Dios le esté dando fuerza cada día. Y esas peticiones que usted tiene delante del Señor, aleluya, Dios esté respondiendo conforme a sus propósitos en gloria. Aleluya, Dios es bueno y poderoso. Es grande el Señor. Y nosotros clamamos, clamamos reconociendo nuestras debilidades, reconociendo las veces que fallamos, hermanos, que cometemos errores. Pero con todo no nos podemos despegar de Dios. Tenemos que seguir creyéndole al Señor. Tenemos que seguir adorando, adorando, adorando al que vive por los siglos de los siglos, porque Dios es maravilloso y Él es merecedor de que nosotros le adoremos. Dios es merecedor de que nosotros nos rindamos a Él. Padre, te doy gracias, te pido que nos perdones. Señor, en esta hora presento la iglesia, tu iglesia, Señor, comprada a precio de sangre por tu Hijo Jesucristo. Fortalécenos, Señor, fortalece el liderazgo, fortalécenos, Señor. Ayúdanos a cada día a mantenernos firmes, creyendo en ti, Señor, obedeciendo a tu ley, obedeciendo, Dios mío, a lo que tú nos has demandado cada día, y que podamos cumplir, Señor, con este mandato de ir y predicar este evangelio a todo lugar. Señor, danos la fortaleza que necesitamos. Danos esa sabiduría que necesitamos, Señor. Es lo que te pido, Padre, en el nombre poderoso de Cristo. Ten misericordia, Dios. Ten misericordia, Dios. Ten misericordia. Nadie es igual a ti, Señor, nadie. Tú eres santo, tú eres poderoso. Fortalece tu iglesia, Señor, ayúdanos. Revélanos, háblanos, que podamos, Dios mío, buscarte, que podamos hablarte, que podamos, Dios mío, depender de ti cada día, Señor, en el nombre poderoso de Jesucristo, tu Hijo, Padre.

Cristo no hay otro. Gloria al Señor, así que Dios bendiga. Oramos por nuestra juventud. Oramos por esos jóvenes que están cada día sumergidos en la vanidad, en ese mundo de pecado, para que Dios traiga libertad sobre ellos. Aleluya. Que haya salvación sobre nuestra juventud y que si alguno ha de partir, hermanos, pueda confesar a Cristo como Señor y Salvador. Librada Carmona, Dios te bendiga de manera especial. Así que oramos por esa juventud que tenemos en las calles, que tenemos en las escuelas, que tenemos en las iglesias, que tenemos en los callejones, que tenemos en esos lugares de perversión. Vamos a orar por ellos, vamos a pedirle al Señor misericordia. Aleluya, que así como el Señor nos abrazó, como el Señor nos ha salvado, así también sea la salvación sobre nuestros jóvenes en el nombre de Jesús. Señor, ten misericordia de la juventud, ten misericordia de aquellos que andan en desobediencia, en rebeliones, Señor. Ten misericordia, Padre, en el nombre poderoso de Cristo. Ten misericordia, Señor, es lo que te pedimos, Padre, en esta hora. Clamamos pidiéndote misericordia. Clamamos, Dios mío, pidiéndote misericordia. Nuestra juventud está en tus manos. Nuestra juventud está en tus manos. Ten misericordia, Señor. Ten misericordia, Dios. Aleluya.

ten misericordia, Señor. Presentamos cada ministerio que va a las cárceles, a los hospitales, que están en las calles, Señor, sembrando tu palabra, que tú estés guardando, llenando de tu poder, de tu unción, que tú ministres las vidas, Señor, que tú estés salvando a aquellos que escuchan la palabra, Dios, aquellos que aún estando en las cárceles, le es llevada tu palabra, ministra allí liberación y salvación, en el nombre de Jesús. Y sobre los que están enfermos, Señor, es lo que te pedimos, sanidad, que te glorifiques en milagros allí, Señor. Milagro de sanidad espiritual, Dios mío, milagro de sanidad física, conforme a tus propósitos en gloria, Señor. Ten misericordia, Dios, de los que están en las calles cabizbajos, aquellos que están en depresión, en angustia, Señor. Te pedimos, Dios mío, que tú salves, que tú tengas misericordia de ellos, en el nombre poderoso de Cristo.

Gloria al Señor, gloria a Dios. Padre, te adoramos, te engrandecemos. Sí, Señor, te presentamos estas familias que hoy están en duelo, que hoy lloran la pérdida de un ser querido, Señor. Trae conformidad sobre ellos, Dios, que en medio del dolor, esos padres, esos hermanos, esas amistades en medio del dolor puedan buscarte, puedan reconocer que necesitan servirte, Padre, en el nombre de Jesús. Ten misericordia, Señor, ten misericordia. Ten misericordia del sistema político, del sistema de salud, del sistema de educación de nuestra nación. Tú conoces, Dios mío, la corrupción que hay, Señor, en los distintos ministerios, Señor. Aleluya, que están en el funcionamiento de nuestra patria. Te pedimos misericordia, Dios, te pedimos misericordia. Ten misericordia, ten misericordia, Señor. Ten misericordia, Padre, en el nombre de Jesús.

Gloria al Señor. Damos gracias a Dios, mi hermana Silvia. Dios le bendiga de manera especial, librada, Silfida, Marixa, Joanny. Oramos al Señor por cada una de esas familias que están ahí en sintonía para que Dios siga fortaleciendo. Hermano, seguir creyéndole a Dios. Hay que recordar esta palabra como leímos en el día de ayer, cuando el ángel de Jehová habló a Gedeón y le dijo: Jehová está contigo. Jehová está contigo. Gloria al Señor. Aunque tu entorno quiera y las situaciones quieran decirte que estás solo, que estás abandonado, que estás a la suerte, no. Dios está contigo y Dios cumplirá su propósito en mí. El salmista lo dijo y yo lo creo. Y usted tiene que creer lo que Dios va a hacer. No sabemos si hoy o mañana, pero Dios cumplirá su propósito en mi vida. Dios cumplirá su propósito en la vida de usted que me está escuchando. Hay que tener corazones decididos. Hay que tener valentía. Aleluya. Hay que estar esforzados. Gloria al Señor. Este joven nunca pensó que en medio de esa tribulación que estaban viviendo, un ángel de Jehová se le iba a aparecer. Aleluya. Aleluya.

Gloria al Señor, gloria a Dios, gloria a tu nombre, Jesús. Creer, creer, creer que Dios está con nosotros en medio de toda dificultad. Dios está contigo, varón esforzado y valiente, sierva del Altísimo. Gloria al Señor, aleluya. Es mucho el ataque que tenemos día a día. Es mucho lo que hay para que usted hoy no piense en lo que Dios ha diseñado para usted. Son muchos los ataques que vivimos, hermanos. Es mucha la maldad, es mucha la oferta del enemigo para que usted crea que Dios no le está mirando, para que usted crea que Dios no está pendiente de usted, para que usted crea que usted está solo a su suerte en esta vida. Y no es así. Gloria al Señor, no importa la situación, mire, Dios está pendiente. Lo que debemos es ser esforzados y ser valientes y estar pendiente a las cosas del Señor. Porque un día Dios se va a manifestar, un día Dios se va a manifestar. Hay gente que pueden hoy estar atravesando situaciones y quizás, ¿y cuándo será? Pero un día, en un silencio donde usted cree que ya no se puede, ahí se manifiesta Dios. En ese silbo apacible y delicado, el Señor se manifiesta. Gente que puedan tener años esperando una respuesta y Dios se va a manifestar así y proclámelo en su vida, así como Dios lo hizo con Gedeón. Dígale, Señor, así como tú te manifestaste en la vida de Gedeón y te glorificaste en el pueblo de Israel en un tiempo tan difícil, hazlo conmigo. Ten misericordia. Trae respuesta a lo que he clamado, Señor, a ti. En el nombre poderoso de Cristo Jesús, trae respuesta a nuestra vida conforme a tu voluntad, que podamos esperarte, que podamos esperar lo que vas a hacer, Señor. Es lo que te pido en esta tarde, Padre amado, en el nombre poderoso de Cristo. Trae respuesta, Señor, a aquellos padres, a aquellos que claman, a aquellos que esperan una respuesta, Dios mío, aleluya, de ti, aleluya. Ten misericordia, Señor, ten misericordia de los que necesitan un empleo, de aquellos que quizás están trabajando, pero su salario no les alcanza. Señor, ayúdales, ayúdales. Tú conoces a aquella mujer, Señor, que está pasando por momentos muy difíciles económicamente, Señor, que se le está haciendo difícil pagar la renta, que se le está haciendo difícil pagar los demás compromisos, Señor. Yo te la presento en esta tarde pidiéndote por ella misericordia. Padre, misericordia, misericordia por cada mujer que hoy está en necesidad, por cada hombre que hoy está atravesando situaciones difíciles. Señor, oro, te pido misericordia y que tu voluntad se manifieste así como lo hiciste con Gedeón y el pueblo de Israel. Ten misericordia, Señor, ten misericordia en esta tarde, Dios, aleluya. Ten misericordia, que tu Espíritu Santo esté ministrando, que tu Espíritu Santo se esté manifestando, Señor, en el nombre poderoso de Cristo, en el nombre poderoso de Jesucristo. Señor, te presento esta provincia Peravia, Señor. Te presento cada vida, desde el más pequeño hasta el más grande, Jehová. Tuyo es el poder por siempre. Tuyo es el poder por siempre, Señor. Ten misericordia, Padre. Ten misericordia. Gracias, Señor. Gracias porque tú eres santo. Gracias porque tú eres Dios. Gracias, Señor, porque nadie se iguala a tu presencia. Ten misericordia. Vanite pertenece. Te presento esta marcha que se estará efectuando en este mes 24, Señor, para que tú te sigas glorificando, Jehová, para que tú obres a favor de la gente de esta provincia. Así también te presento cada viaje misionero, aquellos viajes que se estarán efectuando, Dios mío, en este mes de septiembre, para que te glorifiques en gran manera, Señor.

gloria al Señor, ten misericordia. Ten misericordia, Dios. Ten misericordia. Ten misericordia, ten misericordia, ten misericordia. Ten misericordia, ten misericordia. Dios mío, nuestra nación, cada nación, República Dominicana, Señor, Estados Unidos, Padre, la parte de Europa, ten misericordia de cada nación, de cada continente. Tú tienes el control del mundo completo, aunque a nuestra mente, Dios mío, esto sea demasiado grande y no alcancemos, Dios mío, a poder pensar, Jehová, en lo grande que es el mundo, pero sabemos que tú lo creaste. Tú creaste todas las cosas, Señor. Por eso en esta tarde te doy gracias. Gracias por tu creación. Gracias porque somos parte. Gracias, Señor. Gracias. Sigue guardándonos, Dios, en el nombre poderoso de Cristo Jesús. Aleluya. Dios creó todas las cosas. Amigo, amiga, decídete aceptar a Cristo como Señor y Salvador. Ven a los pies de Jesús. Ven a los pies de Jesús. Ten misericordia, Dios. Gracias doy al Señor por este tiempo. Así que les invito a que estén en sintonía. A las 4:30 estará iniciando su programa. En su presencia, gloria al Señor. Para que usted permanezca en sintonía con nosotros. Dios les bendiga.

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1: Buenas tardes, hermanos y amigos, bendiciones. Estamos aquí en Radio Salvación Internacional, bendecido, y le damos gracias a Dios por la oportunidad maravillosa que nos da de estar aquí presente en esta maravillosa emisora. Agradecemos a Dios primeramente porque Él nos da la oportunidad de estar aquí y vamos a estar en este momento orando. Padre amado, te exaltamos, te glorificamos, Señor. Te damos gracias, Señor, por esta oportunidad que nos permite estar aquí presente.
2: Amén.
1: En Radio Salvación, con el propósito de edificar el pueblo de Dios, pero también con el objetivo de evangelizar. Te agradecemos, Señor, y te pedimos, Señor, que tú obres una manera especial en este tiempo en la cual vamos a dedicar para lo que es la adoración, pero también la reflexión de la palabra.
2: Amén.
1: Bendice a tu siervo en este tiempo que vamos a tener la reflexión de la palabra. Permite que sea de gran edificación para los hermanos radio oyentes, pero también para los amigos que escuchan esta emisora, para que sea de bendición para ellos.
2: Glorifícate.
1: Todo Jehová. Esto te lo presento en nombre de tu Jesús. Amén.
2: Amén.
1: Le damos gracias a Dios por este tiempo. Quiero enviarle unos saludos. Primeramente quiero enviarle saludos a mi esposa Yané Pimentel, Emily, mi hija Yané Marie, mi hermana también allá en San Francisco de Macorís, Sandra Simón. También quiero enviarle un saludo a mi iglesia Bautista Familia de Dios, a mis hermanos, también a mi pastor Robert Lugo. También quiero enviarle un saludo especial a mi hermano pastor Emanuel Falcón y la iglesia Renacer en Boston. También quiero enviarle un saludo a mi hermano Enrique Mosca y familia, a mi hermana Sara Grullá. También quiero enviarle un saludo a mi hermano Franklin Rosario en San Francisco de Macorís de la Iglesia Bautista. Un abrazo y muchas bendiciones para él y su familia. Vamos a estar leyendo en este momento un texto bíblico en el Salmo 119, capítulo 112, 105 al 112. Y estamos en el mes de la Biblia. Y este es un texto que me ha edificado por años. Y yo sé que para muchos hermanos también ha sido de edificación. Y vamos a estar leyendo este hermoso texto. Dice la palabra de Dios. No habla aquí en este texto. Salmo 119, 105 al 112. Lámpara es a mis pies tu palabra y lumbrera a mi camino. Juré y rectifiqué que guardaré tus justos juicios. Afligido estoy en gran manera. Vivifícame, oh Jehová, conforme a tu palabra. Te ruego, oh Jehová, que te sean agradables los sacrificios voluntarios de mi boca y me enseñen tus juicios. Mi vida está de continuo en peligro, mas tú no me has olvidado, no me he olvidado de tu ley. Me pusieron lazos los impíos, pero yo no me debí de mis mandamientos. Por heredad he tomado tu testimonio para siempre, porque son el gozo de mi corazón. Mi corazón incliné a cumplir tus estatutos de continuo hasta el fin. Bendita sea su palabra.
2: Amén.
1: Vamos a estar escuchando una hermosa canción interpretada por Marcela Gándara, tu palabra.
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0: Dios tendrá.
1: Qué hermosa canción, tu palabra. Lámpara a mi pie, tu palabra, y lumbrera a mi camino.
2: Amén.
1: Estoy muy agradecido por la maravillosa oportunidad que Dios me ha dado de tener presente aquí en este programa a mi hermano Pastor Ramón Ramírez. Para mí es de gran bendición porque es un hermano, pero también un amigo.
2: Gloria
1: y
2: Dios
1: nos ha permitido tener una bella amistad.
2: Amén.
1: Y hermandad también. Le agradezco al Señor porque Él está aquí en este momento y va a tener la reflexión de la palabra. Bienvenido, mi hermano pastor.
2: Muchas gracias, varón de Dios Altísimo. Sí, gracias. Doy gracias a Dios en primer lugar y a nuestro querido hermano Yamil Simón por esta gran oportunidad que me concede de poder compartir la palabra de Dios con toda nuestra amada audiencia. El tema lo he titulado Cuando oramos con fe, Dios nos escucha, no importa dónde estemos. Jehová le dijo a Jonás, hijo de Amitai, levántate y ve a Nínive, aquella gran ciudad, y pregona contra ella, porque ha subido su maldad delante de mí. Jonás se levantó para huir de la presencia de Jehová a Tarsis. Y descendió a Jope y halló allí una nave que partía para Tarsis. Y pagando su pasaje, entró en ella para irse lejos de la presencia de Jehová. Oigan esto. Pero Jehová hizo levantar un gran viento en el mar. Y hubo en el mar una tempestad tan grande que se pensó que se partiría la nave. Y los marineros tuvieron miedo y cada uno clamaba a su Dios. Y echaron al mar los enseres que había en la nave para descargarla de ellos. Pero Jonás había bajado al interior de la nave y se había echado a dormir. El patrón de la nave se la acercó y le dijo, ¿qué tienes, dormilón? Levántate y clama a tu Dios. Quizá Él tendrá compasión de nosotros y no pereceremos. Y dijeron cada uno a su compañero, venid y echemos suertes para que sepamos por qué causa nos ha venido este mal. Y echaron suerte y la suerte cayó sobre Jonás. Entonces le dijeron ellos, decláranos ahora por qué nos ha venido este mal. ¿Qué oficio tienes y de dónde vives? Clama, ¿cuál es tu tierra y de qué pueblo eres? Y él les respondió, soy hebreo y temo a Jehová, Dios de los cielos, y que hizo el mar y la tierra. Y aquellos hombres temieron sobremanera. Y le dijeron, ¿por qué has hecho esto? Porque ellos sabían que huía de la presencia de Jehová, pues Él se lo había declarado. Y dijeron, ¿qué haremos contigo para que el mar se nos aquiete? Porque el mar iba embreveciéndose más y más. Y Él respondió, tomadme y echadme al mar. Y el mal se os aquietará. Se aquietará. Porque yo sé que por mi causa ha venido esta gran tempestad sobre vosotros. Y aquellos hombres trabajaron para hacer volver la nave a tierra, mas no pudieron, porque el mar iba más embreveciéndose más y más contra ellos. Entonces clamaron a Jehová y dijeron: Te rogamos ahora, Jehová, que no perezcamos por la vida de este hombre, ni pongas sobre nosotros la sangre inocente, porque tú, Jehová, has hecho como has querido. Y tomaron a Jonás y lo echaron al mar, y el mar se aquietó de su furor. Y todo está escrito ahí en el libro de Jonás, capítulo 1, versículo del 1 al 15, todo esto que le he narrado. Ahora vamos a leer a Jonás 1, 16 y 17. Jonás capítulo 1, versículo 16 y 17. Y leo bajo el comando del Padre y del Espíritu Santo. Amén. Dice así. Amén. Y temieron aquellos hombres a Jehová con gran temor y ofrecieron sacrificio a Jehová e hicieron votos. Pero Jehová tenía preparado un gran pez que tragó a Jonás, y estuvo Jonás en el vientre del pez 3 días y 3 noches. Vamos a ver qué dijo Jesús al respecto de esto, antes de morir. En San Lucas, San Mateo 12, 40 al 41. Mateo 12, 40 al 41. Y dice así: Porque como estuvo Jonás en el vientre del gran pez 3 días y 3 noches, así estará el Hijo del Hombre en el corazón de la tierra 3 días y 3 noches. Más versículo 41 dice así: Los hombres de Nínive se levantarán en el juicio con esta generación y la condenarán. ¿Por qué? Porque ellos se arrepintieron a la predicación de Jonás. Y he aquí, más que Jonás en este lugar. Sí, queridos hermanos, Jonás le predicó a esa ciudad perversa. Y él fue, no solamente esto, Jonás le estaba huyendo a Dios. Y Dios preparó ese gran pez y lo llevó. ¿Dónde creen ustedes que llevó el pez a Jonás? ¿A dónde? Allí a la playa, allí de Nínive. Hasta los peces le obedecen a Dios. Y lo llevó allí. Y él comenzó a predicar allí en Nínive. Vamos a ver. Jonás capítulo 3, del 1 al 10. Jonás capítulo 3, del 1 al 10. Y leo a comunión del Padre y Espíritu Santo. Amén. Dice Amén. Así. En aquel día salió Jonás de la casa y se sentó junto al mar. Y se le juntó mucha gente. Y entrando él en la barca, se sentó. Y toda la gente estaba en la playa. Y les habló muchas cosas por parábola diciendo. Perdón. Estoy en el libro de San Mateo. Cuéntame. Jonás capítulo 3, del 1 al 10. Y dice así. El tema dice: Nínive se arrepiente. Y vino palabra de Jehová por segunda vez a Jonás diciendo: levántate y ve a Nínive, aquella gran ciudad, y proclama en ella el mensaje que yo te diré. Y se levantó Jonás y fue a Nínive, conforme a la palabra de Jehová. Y era Nínive ciudad grande, de extremo de 3 días de camino. Y aconteció, Jonás a entrar por la ciudad, camino de un día, y predicaba diciendo: de aquí a 40 días Nínive será destruida. Y los hombres de Nínive creyeron a Dios y proclamaron ayuno y se vistieron de cilicio desde el mayor hasta el menor de ellos. Y llegó la noticia hasta el rey de Nínive y se levantó de su silla y se despojó de su vestido y se cubrió de cilicio y se sentó sobre ceniza. E hizo proclamar y anunciar en Nínive por mandato del rey y de sus grandes, diciendo: hombres y animales, bueyes y ovejas, no gusten cosa alguna. En esta palabra, que no comieran nada. No se les dé alimento, ni beban agua. Sino cúbranse de cilicio, hombres y animales, y clamen a Dios fuertemente, y conviértanse cada uno de su mal camino, de la rapiña que hay en sus manos. ¿Quién sabe si se volverá y se arrepentirá Dios, y se apartará del ardor de su ira, y no pereceremos? Y vio Dios lo que hicieron, y se le convirtieron de su mal camino, y se arrepintió del mal que había dicho que les había de que había haría, y no lo hizo. Sí, mis hermanos y amigos, podemos ver esa gran ciudad, una ciudad perversa, pero notemos lo que el mismo rey hizo. Se humilló y ordenó que todo su país, animales y todos, no gustaran nada de comer. En otra palabra, un ayuno completo de todo el país, pidiendo piedad y misericordia de Dios. Mis hermanos, qué lindo. Qué lindo es ver cuando los seres humanos escuchan la voz de Dios. Lo triste y grande es que Jonás, en vez de alegrarse porque Nínive se arrepintió de su mal camino, lo que hizo fue que se enojó, porque Dios perdonó a la ciudad de Nínive. En este planeta Tierra existen muchas personas egoístas que solo quieren los bienes materiales y la salvación para solamente ellos. Por eso Jonás lo dejó a aquellos hipócritas de la ciudad de Nínive se levantarán, dijo Jesús, y condenarán a esta generación de desobedientes. Pero yo estoy seguro que todos aquellos que han escuchado este mensaje han aprendido que así como Dios escuchó la oración de Jonás en el mismo vientre del pez, pidiéndole perdón a Dios, así escuchará Dios las oraciones de aquellos que se arrepienten, no importa dónde estén. Dios también te perdonará a ti también. Que Dios te bendiga y te guarde, y que la paz de Cristo reine en tu corazón. En el nombre de Jesús. Amén. Muy bien. Vamos ahora al trono de la gracia. Vamos a despedirnos en oración. Querido Padre, en el nombre de Jesús de Nazaret, venimos delante de ti, dándote gracia, gloria, honor y honra, porque tú eres nuestro Dios. Porque tú eres, oh Jehová de los ejércitos, el que escucha nuestra súplica cuando abrimos nuestras mentes y nuestros corazones pidiéndote perdón. Te ruego que tú perdones, Jehová de los ejércitos, a todas aquellas preciosas almas que están escuchando esta palabra de Dios. Espíritu Santo, toca, el Espíritu Santo, háblales, para que ellos abran sus mentes y sus corazones, para que Cristo reine en ellos. Glorifícate. Amén. Y bendícele, Jehová. Y bendice esta radioemisora y todos sus empleados y empleadas y directiva. Glorifícate y suple el tiempo sus distintas necesidades. Y síguenos a nosotros ayudando para llevar buenas nuevas de salvación a todas aquellas almas que necesitan de Cristo. Jehová, bendice a tu siervo, Shamín Simón. Sigue dando sabiduría de lo alto en este programa. Y síguelo usando para tu gloria y tu honra. Amén. Bendice su hogar y su familia también. Échale tu bendición. Padre, gracias. En el nombre poderoso de Jesús. Amén y amén.
1: Bendiciones. Nos volvemos a encontrar el próximo jueves de 4 a 4:30. Feliz día.
2: Amén.

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3: Oh, mi alma te adora, Jesús. Mi alma te adora, Jesús. Te adoramos y te bendecimos. Eres santo, Dios. Te adoramos.

Así como aquella mujer, Señor, hace 2000 años, necesitó solamente tocar el borde de tu manto, solamente extender su mano y tocar con fe el borde de tu manto, Señor. Así esta noche, hoy, como un pueblo, Señor, queremos extender nuestras manos a ti. Que liberes nuestra alma, nuestra mente. Que restaure nuestra vida, Dios, para llegar a la estatura del varón perfecto. Así como aquella mujer, quizá hemos gastado todo, intentado todo. Dice la Biblia que hasta lo último ella había intentado y no le iba bien, le iba peor, dice. Pero esa vez ella escuchó que el maestro pasaba por la ciudad, que Jesús pasaba por su ciudad. Oh, querido hermano, Jesús está pasando tu ciudad este momento. Él está pasando con un manto de misericordia, extendiéndote a ti su amor, su perdón. Él quiere levantarte. Él no te quiere ver derrotado. Él no te quiere ver abatido. Solo extiende tu fe, como aquella mujer lo hizo. Él está pasando.

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Dios bendiga de manera especial a todos los que están en sintonía de Radio Salvación Internacional. Stephanie Villegas les acompaña en esta hermosa tarde para continuar hablando de esta visión de David Wilkerson. Oramos al Señor. Padre, te adoramos y te bendecimos. Presentamos este tiempo, Señor, para que tú te sigas glorificando en gran manera. Bendigas cada oyente, Señor, en el nombre poderoso de Cristo. Y que cada palabra sea, Señor, dirigida por tu Espíritu Santo para la edificación de tu iglesia y para la salvación de las almas. En el nombre poderoso de Cristo Jesús. Gloria al Señor. También oramos por nuestra hermana Tibisay, que en el día de mañana, si Dios lo permite, ya le estarán haciendo su cesárea. Vamos a orar, hermanos, para que todo marche bien. Gloria al Señor. Y Dios provea todo lo que necesitan, porque sabemos que esto de cesárea y cuando llega un bebé es una bendición, pero también se multiplican los gastos para que el eterno Dios provea todo lo que necesite. Gloria al Señor, y que esa cesárea sea maravillosa, que todo salga a la perfección, que esta criatura que viene ahí, Señor, tú le bendigas y llegue sano, Señor, y guarda la vida de Tibisay, Padre. En el nombre de Jesús, bendice esos doctores que estarán trabajando con ella. Padre, en el nombre de Cristo, te lo presento, Señor. Gloria a Jesús. Pues bien, amados, vamos a continuar porque una hora no me está alcanzando. No me está alcanzando, usted sabe cómo es. Y eso que Vicentino está con nosotros en cabina. Gloria al Señor. Saludos a todos los que a través del internet se conectan con Radio Salvación Internacional, aquellos que permanecen en la 810 AM. Pues bien, estamos en lo que es la visión de David Wilkerson en el tema número 4, donde se habla el problema juvenil número 1 del futuro, y yo le digo del presente. Pastor Rafael, Dios le bendiga muchísimo. Gracias a los que están ahí, pero vamos a entrar rapidito a lo que es reacción contra el vacío espiritual. Estuvimos hablando en la tarde de ayer acerca de lo que es las modas, la disputa que tienen los padres con los hijos concerniente a lo que son las modas. Estos programas también se estarán llevando a cabo la grabación en lo que son las horas de la noche. Así que creo que están saliendo. Dice por acá, reacción contra el vacío espiritual, el vacío espiritual que hay en la gente, en la juventud, que lleva a experimentar tantas cosas y no sentirse bien. E incluso aquellos que son aficionados por perseguir una moda, esto es un vacío existencial que tienen, es un vacío que buscan llenar con esto. Por eso las modas vienen y van, porque están tratando de llenar ese vacío que mucha gente puede tener. Hay gente que no se siente bien si no usan el zapato que está de moda, si no usan, incluso con esto del teléfono. Podemos ver cómo hay, mire, cuando yo veo esos precios de esos teléfonos, yo digo, Dios mío, ¿cómo es posible? Pero es porque tenemos quizás una finanza muy pequeñita, pero cuando yo veo esos montos y la gente le cae atrás a un teléfono, pero gloria al Señor, hablábamos de las modas y esto es lo que hace la moda, que la gente le caiga atrás, que la gente le persiga, porque está de modas. Mire, con lo que cuesta un teléfono de eso, yo hago muchas cosas. Así que ríase conmigo, tranquilo, vamos a disfrutar en esta tarde. Adriana, Dios le bendiga mucho. Gloria al Señor. Silvia dice, el resentimiento y la rebelión que veo venir entre los adolescentes serán causados en parte por el vacío espiritual que hay en muchos hogares. Mire, cuando nosotros trabajamos en lo espiritual, vamos a ayudar a nuestros hijos. Gloria al Señor. Si algo debemos de preocuparnos y trabajar por nuestros hijos es la vida espiritual. Hay que enseñarle a los niños a orar, hay que enseñarles acerca de Dios, hay que decirle a los niños que existe Dios y que Dios nos llena por completo. Tenemos que enseñarle a nuestros hijos
a dar gracias al Señor. Hay que enseñarle esto a nuestros hijos, porque si le enseñamos y le instruimos en cuanto a la vida espiritual, van a crecer niños sanos y van a ser niños que tienen el lugar primordial para Dios en su corazón. Y usted dirá, no, porque niño es niño. Sí, como niño hay que instruirlo, hay que enseñarles, hay que orar, hay que leer la palabra. Dios habla, hay que hablarles de Dios en todo momento. Ay, es que son muy religiosos, que me llamen religiosa. Yo ando en la pasola con mis niños, mire, y es Dios para aquí, Dios para allá. Y que si vamos a cantar cánticos para Dios, que si vamos a hablar, mire, está lloviendo, gracias a papá Dios. ¿Quién permite la lluvia? Papá Dios. ¿Por qué? Porque si no le instruimos, si no les enseñamos que existe Dios, ese vacío que hay, esa vanidad que hay en el mundo, lo van a arropar. Démosle gracias al Señor por la comida. Miren, esto es gracias a papá Dios. Yo digo, miren, tienen que orar a papá Dios para que Dios provea el alimento. Cuando nosotros tenemos a nuestros hijos lejos de una vida espiritual, la vida espiritual se sacia buscando y reconociendo a Dios. Cindy, Dios te bendiga de manera especial. Gracias por estar ahí. Gloria al Señor. Entonces, hay que enseñarles a nuestros hijos acerca de Dios. Llévelo a las iglesias, llévelo a las escuelas bíblicas. Cualquier situación, allí en mi casa, mire, que tengo un dolor, mami, ora. El más chiquitico me dice, mami, ora. Me lele la barriga, mami, ora. Y oramos, hermano. Y a veces le sigo orando y le sigue doliendo. Y me dice, mami, ora más, mami. Como quien dice, todavía no se ha manifestado el milagro. Gloria al Señor. Me gozo en esta tarde, amado, porque Dios es maravilloso. Y tenemos nosotros la responsabilidad, los adultos, de enseñarles a nuestros hijos y de encaminarlos para que tengan conocimiento de la vida espiritual y que Dios existe. Que Dios es real. Gloria al Señor. Dice, últimamente los padres desprovistos de toda espiritualidad han estado disuadiendo a sus hijos de que reaccionen con los fanáticos de Jesús. Ah, sí, amado, porque así es que se nos llama. Los padres se han vuelto más interesados en su propia posición social que en la condición espiritual de sus hijos. Si esto lo tratáramos, hermanos, con libertad en nuestras iglesias, en los lugares donde hay más jóvenes, nos damos cuenta de que es una realidad. Y no sería bueno, no sería favorable para aquellos que como cristianos que nos llamamos y decimos ser, encaminar a nuestros hijos por una vida social, aislándolo de una vida espiritual. Lo social es muy bueno, es conveniente, somos parte de una sociedad, pero primero hay que llevar a los niños a lo que es la vida espiritual sana. Sí, a veces tenemos, yo digo, mira, a veces nos preocupamos tanto y tanto por pagarle un colegio, porque tengan una vida social, porque tengan un entorno social saludable, pero estamos de esta manera trabajando para la iglesia, para la vida espiritual, para que ellos conozcan de Dios. Queremos que vayan a los mejores colegios, que vayan a las mejores escuelas, a las mejores universidades, y todo eso es bueno, pero primeramente hay que trabajar con lo espiritual. Porque si llevamos a nuestros hijos a que solo es lo social, un día lo social se va a desboronar y ellos van a quedar vacíos, vacíos. Xiomara Moreta, Dios te bendiga de manera especial. Gracias por estar ahí. En el transcurso de esta próxima década, los adolescentes van a enfrentar crisis apocalípticas. Van a estar viviendo en un mundo que se va a conmover hasta sus mismos fundamentos. Habrá guerras, rumores de guerras y angustias de la gente en todo el mundo. Habrán calamidades, terremotos, pestilencias y variaciones atmosféricas drásticas que espantarán y alarmarán a su mente joven. Es una realidad. En estos días, como hemos estado viviendo tantos terremotos
en tiempos muy cercanos, todo lo que está pasando, lo que pasó en Nepal y todo cómo está el mundo. Esto le afecta a los jóvenes, a los adolescentes. Pero cuando nosotros podemos tener al joven, al niño, fundamentado en el Señor y llevarle confianza, por ejemplo, esos días que estuvimos viviendo Venezuela, Colombia, yo eduqué a mis hijos, a mis niños, y yo les estuve diciendo cómo poder hacer en un momento dado. Pero luego en la noche ya teníamos que orar. Yo digo, no, vamos a orar porque, mira, y yo les decía, pase lo que pase, nuestra vida está en Dios. Y si nos toca partir, se lo digo claro, nos vamos con el Señor porque tenemos un lugar seguro con Dios. Y les enseño que nosotros estamos aquí por un determinado tiempo, pero nos toca partir. Usted dirá, Stephanie, eres quizás un poquito dramática. No, les enseño. Incluso al más grande, yo le digo, mira, si Dios no lo permita, en un momento dado, sirves a Dios porque yo te llevo al templo, porque no, mami. Yo digo, porque un día yo puedo faltar. Y aunque yo falte, aunque tu mami no está, tú tienes que seguir amando a Dios. Tú tienes que servir a Dios porque yo estaré en un lugar seguro, en Dios. Y esto hay que enseñárselo a nuestros hijos, para que cuando sucedan situaciones atmosféricas como la que estamos viendo, no se traumen, no entren en miedos, en temores, sino que puedan tener una vida confiada en el Señor, entendiendo y enseñándoles a nuestros hijos que esta vida en la tierra es pasajera, pero hay una vida eterna. Y esta es la que nosotros debemos de trabajar todos los días. Hay que orar, enseñarle. Mira, no oraste, no leíste la Biblia. Hay que orar, hay que leer la Biblia. Hay que dar gracias al Señor. Hay que enseñárselo a nuestros hijos. Aquellos padres que han descuidado el proporcionar a sus hijos dirección espiritual y esperanza en las cosas eternas, van a enfrentar un día de retribución. Los adolescentes se van a sentir con sus padres, se van a resentir con sus padres porque los han privado de esta experiencia y este conocimiento. ¿Qué nos está diciendo David Wilkerson? Que nosotros como padres tenemos que enfocarnos en proveerles una vida espiritual a nuestros hijos, enseñándoles acerca de la esperanza y en las cosas eternas que hay en Dios. Porque luego vamos a tener retribución de no haberlo hecho. Es necesario que nosotros le enseñemos a nuestros hijos, a los adolescentes. En las escuelas deben de estar llevando más actividades religiosas. Sí, que insten al joven, al adolescente, a que tienen que tener una comunión con Dios, que Dios existe, que Dios ve todo y que Dios está ahí, que Dios está para cuando usted necesite algo, que Dios quiere que nosotros le obedezcamos, que en el momento difícil, en el momento de dolor que se puedan encontrar nuestros hijos, puedan clamar a Dios. Cualquier cosa, yo digo, miren, cualquier situación que ustedes se sientan en peligro, clamen a Dios porque Dios le va a escuchar y le va a responder. Esto hay que enseñarlo, hay que enseñarlo. Dice, el hogar que no ha tenido Dios, ni iglesia, ni instrucción espiritual, ni Biblia, ni hambre de Dios, se encamina directamente al desastre. No estoy predicando ahora, estoy profetizando, dijo David Wilkerson. Voy a predecir que los adolescentes criados en tales hogares se van a volver contra sus padres llenos de rencor y odio y rebelión, porque los cohibieron. Mire, hay una realidad. Hay familias que no les interesa lo espiritual. No les interesa y no están llevando a sus hijos a ninguna actividad espiritual que les enseñe acerca de la eternidad que es en Dios, pero sí se preocupan en lo que es lo social. Y lo social
no es lo que nosotros necesitamos, no es lo fundamental, no es lo primordial. Es tener una vida espiritual saludable, creyendo en Dios. Hay que creer en Dios, hay que enseñar la Biblia. A mí me da tristeza en ocasiones que veo algunos videos en la aplicación, en la red de TikTok, que hay países que usted le pregunta a los jóvenes en la calle, veo unos que hacen unos contenidos y no, y dicen, yo no creo en Dios, no me interesa. Y hay gente que no les interesa conocer del Creador. Y esto viene desde el hogar. Porque padres no les interesaron enseñarles de la vida espiritual. Les enseñaron a ir a una universidad, les enseñaron finanzas, les enseñaron cómo manejar los negocios, pero la vida espiritual los alejaron. Y es necesario que desde la niñez podamos enseñar que hay una vida espiritual. El mismo Jesús se preocupó por los niños. Jesús dijo, dejad que los niños vengan a mí porque de tal es el reino de los cielos. Dice las Escrituras que a partir de los 12 años él estaba entre los maestros de la ley y allí estaba porque él dijo que le era necesario estar en los negocios de su padre a los 12 años. ¿Dónde podemos encontrar un niño a los 12 años? En esta generación, a menos que no sea de padres cristianos. ¿Usted sabe cuántos adolescentes de 12 años están en las calles? Que usted sale, son las 8 de la noche, son las 9 de la noche, y usted va por una calle silenciosa, oscura, y hay un menor. Pero cuando usted se topa un sábado en la tarde, hay un niño en la escuela bíblica. En la noche que se van a una actividad religiosa. Esto es lo que favorece, pero hay otros que se quedan en una esquina. Y en esa esquina no van a recibir nada que sea favorable para la vida espiritual. Es necesario que nosotros nos preocupemos por la vida espiritual. Hay que leer la Biblia, hay que orar, hay que ir a un templo a buscar al Señor, que sean templos que adoren a Dios en espíritu y en verdad. Robelin, Dios te bendiga muchísimo. Hay que cuidar la vida espiritual, hay que preocuparse. Y hay una realidad con una juventud que tenemos ahora. No les interesa a Dios en parte. Quieren que Dios le bendiga, quieren que Dios le prospere, quieren que Dios abra camino, pero no quieren someterse a Dios. No quieren leer la Biblia, no quieren ir a un templo, no quieren dejarse enseñar, porque no les interesa eso. Solamente el producir dinero. Y esto un día le va a cobrar factura. Le va a cobrar factura aquellos que no se han preocupado por la vida espiritual. Y más, los que están hoy criando, hay que enseñar a los niños a la vida espiritual. Esto es lo que ve David Wilkerson. Vendrá un radical más joven. Los radicales del futuro inmediato serán más jóvenes que los de hoy, mejor educados y totalmente alejados de los padres y de la madre. Estamos a punto de recoger una trágica cosecha con resultados de estos recientes años de negligencia, apatía, tolerancia, paternalismo exagerados de los padres y una proporción astronómica de divorcios. Porque hay adultos que se casaron, pero no quisieron ya luego el compromiso y no quisieron ser responsables. Esto se va a dar y se está dando bastante. Dice, muchos de estos radicales serán jóvenes preadolescentes que expresarán en sus propios periódicos clandestinos contra hipocresía de sus padres. Lo que hablábamos en otros temas. Padres que enseñan en la calle, que tienen un modelo en la calle, pero en la casa son muy diferentes. Entonces, dice, los miembros de las pandillas de adolescentes del futuro en nuestras principales ciudades serán más jóvenes, más viciosos y tendrán más inquina a sus padres. Los miembros de estas pandillas infantiles que se habrán criado viendo los crímenes de la televisión con almuerzos de televisión y con niñeras de ocasión,
con los padres ausentes, se volverán contra sus padres con saña. Muchos de estos muchachos y muchachas jóvenes ya se sienten como si fueran totalmente extraños a sus padres y a su madre. Para ellos será fácil odiar porque habrán conocido muy poco cómo es el verdadero amor. Padres ausentes. Es necesario que si vamos, mire, a mí me da tristeza ver una generación que no quiera parir. Es una realidad. Usted escucha a jóvenes, dicen, no, yo no quiero hijos. No, yo no quiero hijos para nada. Esto es doloroso escucharlo. Pero, en un comentario muy personal, para que usted no quiera tener hijos y tenerlo por una presión, mejor no los tenga. Porque entonces vamos a estar criando para tener este mal resultado. Hijos que nos odien, hijos que vamos a tener. Bueno, yo le voy a comprar una tablet y lo voy a dejar en la habitación para yo descansar y tirarlo ahí. No, mis hijos no deben ser nunca una carga. Nunca deben de ser una carga. Y trato, mire, mis hijos si van a quedarse un rato porque tengo compromisos. No porque yo necesite descansar y en mi descanso no estén mis hijos. Yo todavía, a las madres que me puedan escuchar, no sé cuándo es que eso se despega, porque todavía en 9 años no se me ha despegado. Yo no creo que un descanso, no, yo tengo que descansar porque lo yo como que todavía, si quiero irme de unas vacaciones, yo quiero irme con mis hijos. Si yo quiero tener unas vacaciones en el año, esas vacaciones yo las quiero tener con mis hijos. Que hay, ya es aparte lo que son las vacaciones de pareja, que son solos. Pero en cuanto a familia, no, porque yo tengo que dejar a mis hijos, porque yo estoy muy cansada y estoy muy estresada, no. Todavía no he llegado a ese punto y espero en el Señor todavía no llegar, sentirme tan estresada que los hijos sean como que una carga. Para mí todavía, no sé si es porque tengo dos, no sé si es porque me quedé con dos, pero todavía no siento como esa carga así. Usted me puede dar su experiencia y es aceptable. No, porque yo tengo que irme allí porque tengo que relajarme y tengo que descansar y yo no quiero muchacho encima. No. Entendiendo que hay reuniones sociales donde no pueden ir niños, eso es otra cosa. Pero en cuanto como a madre, que en mi casa no quiero llegar a mi casa porque los niños, imposible, yo salgo de mi trabajo y deseando llegar a la casa. Es imposible que yo pueda decir que no quiero llegar a mi casa porque lo que me espera son mis hijos. ¿Y cómo esto? Esto como que no es normal, ¿verdad? Debemos de disfrutar estar con nuestros hijos. Y eso es lo que pasa cuando los padres están ausentes. Preferimos tener 8 horas en una oficina, 12 horas en una oficina, y cuando llegamos a la casa, pues ya, mire, bulla de muchachos no se quiere. Pero vamos a tener este mal resultado de hijos que van a odiar a sus padres. Y que al tener tan poco sentimiento de amor hacia ellos, no van a querer ni estar pegados de sus padres. Hay hijos que solamente van a querer recibir lo que los padres económicamente le dan. A mí no me interesa que vengan. A mí no me interesa pasar una Navidad con ellos. Nunca le he pasado. Usted sabe lo bonito que es usted una cena navideña con todos los hijos haciendo reguero. Mire, en mi casa son 24. No es tan así como que en mi mente, a veces yo quisiera como que un 24 tener como la mesa tan ordenadita y todo, pero estamos en un tiempo que están todos pequeñitos. Están todos pequeñitos y hay muchos. Y quiero a veces tener como esa mesa así como que tan, ¿verdad? Como que tan ordenadita, pero son más niños que adultos. Y se nos hace difícil, a veces hasta para la oración. Es un corre-corre. Bueno, vengan y ordénense aquí, vamos a orar. Y así, uno que quiere la manzana y uno que quiere. Es bonito eso. Es bonito. Hay que disfrutar. Si usted ya decidió ser padre, disfrute este tiempo. Dedíquele tiempo a sus hijos. Porque el tiempo que no le dediquemos a nuestros hijos por producir dinero nos va a salir muy caro. Muy caro nos va a salir. Y se lo digo, mire, usted dirá, pero hay que tomar decisiones firmes
para que nuestros hijos sean saludables, que usted pueda jugar un poco con sus hijos, que usted tenga tiempo en el día con sus hijos. Es difícil lo que se vive en algunas naciones, donde a veces no se tiene un tiempo de calidad con los hijos, porque la vida va tan rápido, el costo de la vida es muy elevado. Y no hay tiempo para eso, la gente no saca el tiempo, solo que para producir dinero. Entonces esto va a producir una rebeldía, un odio de los hijos hacia los padres, porque los hijos esperan amor. Los hijos esperan amor, los hijos esperan tiempo, los hijos esperan de que nosotros estemos para ellos. Pero a veces yo haciendo algo, limpiando, y ella me dice, mami, ¿tú quieres jugar? Y yo, ¿cómo que jugar, amor, ahora? Sí, mami, vamos a jugar. Y yo, mi amor, pero deja que yo haga esto porque no es hora de yo jugar. Ellos no ven la vida como nosotros. Y nosotros debemos de tener tiempo para nuestros hijos. Y si es necesario que usted medite, usted diga, bueno, voy a añadirle 3 horas más de trabajo porque me van a dar 15 mil pesos extra y es una vida mejor que le voy a dar a mis hijos, mejor deje esos 15 mil pesos, no se lo gane, y esas 3 horas dedíquesela a la familia, porque luego nos va a salir caro. Lo que vio David Wilkerson, lo que nosotros estamos viendo en el día de hoy, nos va a salir caro. Padres que no dedican tiempo a sus hijos no saben cómo están sus hijos. No sabe qué le pasó. Su niño puede llegar herido, puede estar triste. Y usted no se da cuenta. Usted no sabe qué tiene su hijo. Que su hijo se cayó y se dio un golpe. Y usted no sabe porque usted no tiene tiempo para mirarlo, para observarlo. Yo cuando llego un día normal del trabajo a la casa, digo, ven acá, ella, pero tú tienes como algo en la cabeza. Creo que fue por una llamada aquí en el trabajo. Que mami me llama y veo al niño y digo, como que ella tiene como algo en la cabeza, por 2 ocasiones. Y me quedo así y nada, y espero llegar allá. Cuando lo llevo y me lo llevo a la casa, digo, mire, pero el niño tiene algo en la cabeza, ¿qué le pasó? Algo, ¿y qué tiene? Y desde aquí yo lo vi. Cuando lo chequeo bien, yo digo, ¿qué fue lo que te pasó? Ahí me dijo, ti mami, que me recortó. Ellos empezaron a recortarse todos. Entonces, ¿qué yo le digo con esto, amado? Que nosotros debemos de dedicarle tiempo a nuestros hijos. Debemos de conocer nuestros hijos, si llegan tristes, si no llegan tristes. El grande yo lo reconozco, me dice, nada, mami. Yo digo, que no te pasa nada. Tú no me vas a decir ahora porque no te voy a presionar, pero yo sé que te pasa algo y luego tú me lo vas a decir. Y si sigue con la cara así, yo digo, dime qué te pasa, porque a mí tú no me vas a engañar, algo te pasa. No, que no. Yo digo, no, está bien, vamos a dejarlo ahí, pero algo te pasa. Y quiero que me lo digas. ¿Mm? Entonces, hay que conocer, hay que dedicar tiempo. Si ya usted tomó la decisión, y quizás usted dirá, bueno, Stephanie, yo no tomé la decisión, se dio, llegó. Si llegó, hay que ser responsable. Si llegó, hay que ser responsable. Si usted ya tiene hijos, sea responsable. Que tenemos una generación que verdaderamente no quiere ser responsable con sus hijos, eso son otras cosas. Pero debemos nosotros, y más los que decimos ser hijos de Dios, más los que decimos ser cristianos, tenemos que ser responsables con nuestros hijos. Usted debe de saber dónde están sus hijos. Usted debe de saberlo. Claro, porque vamos a dar cuenta al Señor. Y no solamente que vamos a dar cuenta al Señor cómo hemos criado, sino que el mismo resultado de nuestra crianza va a ser el fruto que nosotros vamos a cosechar. Sean buenos o sean malos. Dice por acá, viene el día de retribución para el divorcio. Bueno, Dios nos ayude. Dice por aquí, recuerdo, voy a leer lo que estoy leyendo, la visión de David Wilkerson. ¿Mm? Y lo hemos tratado en otros años aquí. Dice, la batalla de vida o muerte por la supervivencia para millones
de inocentes niños se perderá a causa del divorcio. Hoy en día, uno de cada dos matrimonios y medio terminan en divorcio. Y el día de retribución está a punto de llegar. Al tiempo que el divorcio ha llegado a ser epidemia, más y más niños van quedando marcados y lesionados como resultado del mismo. Los hogares de algunas de las parejas más ideales están ahora disolviéndose y los niños se hallan atrapados en el medio. El matrimonio es de dos. Yo hablaba con alguien en el día de hoy concerniente a los divorcios, porque para usted casarse, escuche eso, yo he escuchado, no tengo tanto conocimiento del divorcio personal, que usted lo puede hacer solo, casi como que a nivel de ley, no tengo como ese conocimiento exacto. Pero yo he escuchado a gente que me han dicho, no, porque hay gente que se divorcia solo y ya, y tú te das cuenta que estás divorciado y nada. Y digo, bueno, eso no es de Dios. Eso es una trampa del enemigo, porque cuando yo me fui a casar, se necesitó el sí del esposo y el sí de la esposa. Y no obstante a eso, tenía que llevar testigos. Y si para casarme yo necesitaba decir sí, y el esposo sí, y los dos testigos también decir sí, porque para un divorcio usted lo puede hacer solo, eso es trampa del enemigo, hermano, porque dígame usted, analícelo en casa. Y yo sé que quizás hay abogados que podrían estar escuchándome, ¿verdad? Pero yo siento como que eso no es normal, o alguien que diga si es verdad o no. Porque, no, porque yo me puedo divorciar. Usted puede mandar, ¿verdad?, la solicitud y eso, y llega ya, pero allí se tienen que poner de acuerdo, decir, sí, yo me quiero divorciar o no, que hay un acuerdo, pero si para casarme necesitaron mi sí y el del esposo y de los testigos, ¿cómo es posible que para un divorcio no? Entonces, bueno, vamos a dejarles esto a la ley terrenal, ¿verdad? Pero esto lo dice David Wilkerson en su visión. Hay que cuidarse, hermanos. Y si usted puede luchar, no recibir maltrato, luchar por su matrimonio, luche. Luche, pídale a Dios sabiduría, entendiendo que esto es de dos. El que no quiere a veces se va a ir, y gloria a Dios. Pero usted trate de mantenerse por la salud también, no solamente de usted como adulto que la necesita, la salud emocional, sino también la salud emocional de los hijos, si ya hay hijos. Imagínese un ejército de millones de niños y niñas que han recibido lesiones y cicatrices traumáticas debido al divorcio y la separación de sus padres, que están creciendo ahora, entrando en la adolescencia o como jóvenes adolescentes, listos para ajustar cuentas. Se les ha enseñado a odiar a uno de los dos padres o a ambos, porque no se les había dejado posición intermedia. Esta es una revolución que se ha salido de las calles para entrar en los hogares. La peor guerra que se está viviendo en los hogares. Y si usted como adulto, aquellos que estamos en matrimonio, no se están llevando bien, traten de mantener una relación favorable para que los hijos sean ejemplo. Aquí habla David Wilkerson que por el hecho de que se vaya a manifestar un divorcio, se hable mal o se lleve a odiar uno de los padres. No se puede llevar a odiar a ninguno de los padres. Y quizás se podría dar en un momento que usted con palabras, pero hay que pedirle sabiduría al Señor. Si ya decidieron que se tienen que separar, bien, pero mientras estén con los niños, háblense bien. Traten de no sembrar odio en los niños, porque luego va a venir la retribución. Va a venir la retribución. Todo lo puedo en Cristo. Dios le bendiga de manera especial. Mayra, Dios te bendiga. Gracias a los que están ahí en sintonía. Bueno, dice por acá, vamos a continuar. Muerte a los padres.
muerte a los padres. La Biblia predice claramente que vendrá el día en que los hijos e hijas delatarán a sus padres y levantándose contra ellos, aún los harán morir. Nunca pude entender esa profecía hasta ahora. En realidad significa que estamos frente a una guerra no declarada en nuestros propios hogares, siendo esos niños de una propia familia los peores enemigos del hombre. El padre volviéndose contra el hijo, la madre contra la hija, y frente a una prevaricación de todos los lazos familiares, la peor crisis en el hogar, nosotros la estamos viviendo ahora. La estamos viviendo ahora y por eso nosotros debemos de sumergirnos en el Señor para que Dios nos ayude. Para que Dios nos ayude. Muchos padres morirán mil muertes a causa de la trágica prevaricación de sus mismos hijos. Pero esos hijos van a prevaricar por lo que ellos creen que es una razón legítima. Muchos de estos padres ni siquiera han tratado de evidenciar esto. Se han ido complicando tanto con sus propios problemas y empeños, que han tenido poco tiempo, ninguno en absoluto, para atender a sus hijos con respecto a los problemas que los preocupan. Se ha dejado que los muchachos manejen sus propios problemas y ellos no pueden resolverlos. Han sido testigos de cómo sus padres se engañan uno al otro, cómo mienten, pelean y se desbocan. Los problemas familiares, los problemas matrimoniales.

los hijos se entienden. Entonces nosotros debemos de pedirle al Señor sabiduría. Les hablaba en el día de ayer, no se puede solo. Criar no se puede sin la ayuda de Dios, sin el consejo de Dios. Oremos al Señor para que el mismo Dios nos esté guardando. Que seamos padres responsables y que si algo se dio en la relación matrimonial, usted continúe con la frente en alto y usted quiera sacar de sus hijos lo mejor. Pero vamos a sacar lo mejor, aunque haya una situación en el matrimonio, si nosotros seguimos pegados a Cristo. Es el de la única manera que usted no le siembre odio por el cónyuge, por el padre o la madre. Es de esta manera, porque los problemas iban a llegar entre adultos, entre los matrimonios. Pero luego con los hijos hay que cuidar la salud emocional y la salud espiritual de los hijos, para que entonces nosotros no podamos venir a lo que es recoger este fruto que dice David Wilkerson que vio en esta visión. Hay que cuidarse, hay que pedirle al Señor sabiduría, hay que educarse, cómo busque ayuda profesional si usted no sabe cómo manejar una situación. Si hay un tema en su casa que usted no lo sabe manejar, que usted dice, bueno, se me ha presentado esta situación, no sé cómo manejarlo, busque ayuda de profesionales. Por ejemplo, usted tiene que enfrentar un divorcio, una ruptura con su cónyuge y tienen hijos. Mira, no vamos a funcionar ya como pareja, pero vamos a tomar una consejería, vamos a ver cómo de aquí para allá nosotros podemos hacer lo mejor por nuestros hijos. Se puede. Escuché a alguien decir que nosotros sabemos hacer lo correcto, lo único es que no queremos hacerlo. Y es una realidad. Es una realidad. Las familias hoy, los hijos que no están creciendo saludables, es por decisiones de los padres. Porque sabemos hacer lo correcto. Hay quienes dicen, no, yo no voy a buscar ayuda de nadie. Pero usted no sabe manejarlo y usted no quiere dejarse enseñar. Usted no quiere bajar su ego. Porque el cónyuge le está diciendo, mira, es de esta forma que es mejor hacerlo. Porque conviene a nuestros hijos. Pero usted, por no darle la oportunidad y no ceder, entonces usted va a preferir que se derrumbe su familia. Y esto no podemos nosotros arriesgar. Si ya no hay una función como matrimonio, ¿trabaje para que los hijos crezcan saludables? Claro que sí, esto se puede. Se puede. Y más nosotros los que estamos en el Señor, entendiendo, hermano, que Dios no obliga a nadie. Culminamos con esto y en esta tarde, Dios no obliga a nadie a que haga lo correcto, a nadie. Dios no nos obliga. Así que pedimos al Señor en gran manera que se glorifique en cada hogar, en cada situación, en cada matrimonio, en cada hijo que quizás hoy pueda estar herido, que pueda cargar con un trauma por lo que está viviendo en el núcleo familiar. Y recordar, amados, que nosotros como adultos tenemos una responsabilidad del crecimiento emocional y físico y espiritual de nuestros hijos. Los hijos no solamente es para proveer alimento y techo y educación. Los hijos es también para que nosotros podamos proveerle una vida emocional y espiritual saludable. Esto se puede con la ayuda de Dios. Se puede. Hay situaciones que se dan que amerita la ayuda de un tercero. Si usted cree que como padres no pueden manejar esa situación, es favorable que usted busque ayuda de un tercero. Esto es así. Busque el consejo. Si se fueron en oración y todavía no pueden entender cómo Dios quiere que ustedes lo manejen, ustedes pueden buscar ayuda. Sea ayuda espiritual, de un líder pastoral, de un líder de grupo, o también ustedes pueden buscar ayuda psicológica, si así lo desean, para que puedan manejar las situaciones que se puedan estar dando en su hogar. Luchemos, trabajemos, vamos a invertir en nuestra familia, invertir tiempo de calidad, invertir para sacar lo mejor, para disfrutar de nuestra familia. Gloria al Señor.

Oramos al Señor por todos los que están en Venezuela, Bartolo, Cedeño, Dios te bendiga muchísimo. Oramos por esta situación que se está dando todavía allá, la gente que no tiene un hogar donde estar. Estuve viendo que el gobierno estaría facilitando algunas viviendas, pero mire lo que se está viviendo allí en Venezuela, en ese lugar donde la tierra tembló, es difícil. Así que vamos a orar. Padre, te damos gracias, te bendecimos. En esta hora te presentamos esa situación, cada vida que está allí en Venezuela, Señor. Que tú trates con ellos en lo espiritual, Dios mío, pero que en lo material, en lo que necesitan para estar viviendo, para estar allí, Dios, sea suplido. Que las autoridades actúen conforme a la necesidad que tiene ese pueblo, Señor. Abre la mente y el corazón de esas autoridades y los que tienen para poder ayudar. Que las ayudas le lleguen, Señor, a cada vida que está allí. En el nombre poderoso de Cristo Jesús. Así también te presentamos a Colombia, a todos los países que hoy atraviesan situaciones tan difíciles, Señor. Entendiendo que tú eres Dios y que tenemos que humillarnos a ti, Padre amado, creer y esperar en ti, Señor. En el nombre de Jesús, que todo este proceso sea para salvación de las almas. Que Dios les bendiga, que Dios le guarde.

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¿Quién era yo para estar aquí? No lo merecía, no lo merezco, pero puedo ver tu mano obrando en este lugar. Ahora mismo estamos bajo la unción del Espíritu. Siento la unción que palpable en mis manos. Gracias, Señor, porque tú le hablas a cada vida que está aquí, Señor. Gracias. Aleluya. Gracias porque tú eres quien exhibe a Sabina, Señor. Tú eres quien la exhibe, no. Lo que los hombres no han podido hacer, tú lo haces con cosas sencillas, Señor. Aleluya. Gracias por las puertas que tú abres, Señor. Gracias. Gracias porque cuando tú entras, cuando tú pones en el corazón los proyectos, esto es para bendición, Señor. Los hombres quedarán sorprendidos, Sabina. Los hombres quedarán sorprendidos porque cuando el asunto no viene de hombre, aleluya.

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Es Neida Guerrero, acá en los controles de esta cabina de Radio Salvación desde Baní, provincia Peravia, capital del mango para las naciones. Señores, 809-380-2810 son nuestros medios de comunicaciones. Quizás ustedes estuvieron ahí esperando el programa Jesús te hace bien, por razones ajenas a su voluntad. Dicho esto, los programadores del programa, Divisay Peguero, Tracy Peguero, Javier Rodríguez, no pudieron estar con nosotros el día de hoy. Pero Radio Salvación no se detiene y aquí continuamos brindándote lo mejor en este maravilloso jueves 10 de septiembre del 2026, 6:30 de la tarde, bueno, casi noche, donde quiera que te encuentres, recibe un abrazo fraternal, que Dios te bendiga rica y abundantemente en esta maravillosa tarde, que la presencia de Dios llene tu corazón, tu hogar y cada momento de este día. Gracias por sintonizar todos. 809-380-2810 son nuestros medios de comunicaciones. Si usted desea mandar saluditos o pedir sus canciones favoritas o pedir sus oraciones, pues aquí estamos. Hasta las 10 de la noche puede llamar o escribir al 809-380-2810. Aquí continuamos, aquí en esta emisora, llevándote una palabra de esperanza y sobre todo de bendición a cada corazón que nos escucha. En esta hora, presentar la siguiente canción que vamos a estar escuchando, una canción que nos recuerda que cuando sentimos que ya no podemos más, Dios puede extender su mano y levantarnos, restaurarnos y darnos una nueva oportunidad, como dice la palabra en Salmos capítulo 40, versículo 2. Si tienes una Biblia, lo puedes buscar y también lo puedes leer. Salmos 40, versículo 2, dice: me hizo sacar del pozo de la desesperación, del lodo cenagoso, puso mis pies sobre peña y enderezó mis pasos. Y qué bueno saber que nuestro Dios no nos abandona en el momento de la dificultad. Dios es un Dios fiel. Y si usted se siente que está atravesando una prueba, que no puedes más, que no tiene salida, tú piensas que su situación no tiene salida, recordarte, no te rinda, porque Dios todavía está obrando. Y el mismo Dios que te sostuvo ayer es el mismo Dios que te puede sostener hoy, mañana y las veces que te sientas descaído. Él puede levantarte. Si estás herido, Él puede sanar tu corazón. Si estás cansado, Él puede renovar tus fuerzas. Así que agárrate de la mano de Dios, que es más poderosa. Aquí suena en voz de la adoradora Berly Morillo, Me Salvaste. Así que dele volumen a su radio y escuche esta hermosa canción.

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7: Hoy 10 de septiembre, señores, hoy se cumple 29 años de la creación de la DGCET, o sea, de los AMET. Hoy 29 años se cumplen de la creación de esa institución que nació mediante el decreto 393-97. Y que tiene la importancia de la misión de trabajar por la seguridad y el orden de las vías. Felicitamos a todos esos hombres y mujeres de la DGCET. Hoy es el día de aquellos que vemos bajo el sol, en medio del tapón, dirigiendo el tránsito y tratando de poner un poquito de orden en nuestras calles. Felicitamos.

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0: Y continuamos conectados contigo a través de los 810 AM de Radio Salvación Internacional. Ahora con mucho más unción. Y estamos más que feliz porque esta noche es muy especial. Porque tenemos, señores, invitadas de lujos, ingresadas del Instituto La Gracia de Comunicar. Señores, están presentes. Fuerte el aplauso. Qué bueno que están aquí. Dos estudiantes del Instituto La Gracia de Comunicar, del Diplomado Locución Profesional. Buenas noches, chicas. Preséntense. Cuéntanos cómo se sientes en esta hermosa noche.
1: Muy buenas noches. Mi nombre es Cristal Lara. En realidad estoy un poquito nerviosa, pero a la vez emocionada. Me siento orgullosa de haber estado aquí, haber tomado este hermoso curso, porque se ha tomado mucha experiencia y es como una montaña rusa, con muchos nervios, pero a la vez emocionante.
2: Muy buenas noches, sintonizando con ustedes Adneris Martínez. Para mí es un honor estar aquí presente, tomando este curso de oratoria, locución y maestría de ceremonias con nuestro maestro Anthony Franco. Y sin más que decirles, realmente expreso que este curso me ha ayudado a mí a mejorar y espero poder desenvolverme bien en este día de hoy.
0: ¡Qué bueno, excelente! Y por supuesto, no se puede quedar el maestro, nuestro facilitador de dicho diplomado, el locutor y el licenciado Anthony Franco Montero también, señores.
3: Qué gran honor, Asmeida. Gracias, gracias por la oportunidad de poder compartir con todo el pueblo de Radio Salvación Internacional 810 AM, una estación de bendición que sin lugar a dudas ha sido de gran impacto para muchísimas vidas. Me siento muy contento, privilegiado de ver una nueva generación de comunicadores, de adolescentes, de jóvenes que están ingresando a nuestro Instituto La Gracia de Comunicar. Este es el diplomado en locución, oratoria y maestría de ceremonias. Y quiero decirles que apenas estas jóvenes llevan unas 3 semanas. Tres semanas de clases en nuestro instituto. Y es sorprendente la forma como están asimilando, cómo están recibiendo los conocimientos, cómo han ido aprendiendo, cómo se han ido relacionando con el micrófono, cómo han desarrollado esas habilidades comunicativas y han aprendido a conocer no solo el buen uso de la voz, la modulación, la dicción, la fluidez, la entonación, sino que también tienen un espíritu inquisidor, es decir, conocen los temas nacionales, los tópicos internacionales, debatimos situaciones que ocurren en el mundo y, por supuesto, ese acervo cultural lo están desarrollando, adquiriendo el hábito de lectura, comentando los acontecimientos sociales. Hemos hablado del pasado, del presente y del futuro de la comunicación. Hemos analizado los orígenes de la radio, la televisión, las principales leyes que rigen espectáculos públicos en República Dominicana, la ley que regula el Indotel, que es el Instituto de las Telecomunicaciones. Hemos hablado de la forma en la que un comunicador debe dirigirse en un medio. Y de verdad, jóvenes que no pasan de 16 años, adolescentes que están en nuestra escuela de locución, el Instituto La Gracia de Comunicar. Este diplomado tiene varios renglones, es un diplomado completo, 3 en 1. A mí me corresponde la primera parte, que es la dicción, la entonación, la modulación de las palabras, pero la próxima semana ellas van a tener una nueva maestra que les va a hablar acerca de la oratoria, luego vendrá una nueva maestra que les va a instruir en maestría de ceremonias. Y me siento muy contento de este grupo de jóvenes. Es una representación que tenemos acá, que se están formando. Los padres están enviando a sus hijos a nuestra institución académica. Es bueno resaltar que el Instituto La Gracia de Comunicar también le está dando oportunidades a la juventud, oportunidades de crecimiento y de avance. Pero bueno, hoy tenemos estas invitadas, estas jóvenes, nos van a contar qué tal les ha parecido las clases, si han aprendido, qué han aprendido, qué han superado. En apenas 3 semanas, Asmeida, hay que ser directo y franco con esto, porque no es que ya finalizaron, aún les quedan unas 17 clases unas 16 clases le quedan. Están empezando. Y empezando este curso, este diplomado, tienen la osadía, el atrevimiento, la valentía de pararse frente a un micrófono. Decía la jovencita que está nerviosa. Yo no la veo nerviosa, ¿no? Yo la veo natural, espontánea, como que si tiene más de 10 años solo en la comunicación, trabajando en radio y televisión. Pero bueno, contarnos, por favor, qué han aprendido. Primero, ¿por qué se interesaron en el curso? ¿Qué fue lo que les motivó para inscribirse en el curso, en el diplomado de 3 en 1, oratoria, locución y maestría de ceremonias?
2: Bueno, como repetí anteriormente, para mí es un honor poder estar aquí. Realmente este curso me ha ayudado, me ha edificado en tanto mi educación para poder hablar, comunicarme y también mi pensamiento crítico. Y si la pregunta es, ¿qué me interesó a cursar este diplomado? Siendo honesta, déjenme decirles que deben pagarle por comisión a su querida aquí Cristal, ya que ella fue la que me motivó, me dijo, mira, yo voy a hacer un curso. Y yo me sentí interesada, ya que anteriormente quería hacer algún tipo de curso, diplomado, que me enriqueciera y que me aportara a mi persona. Entonces, ¿qué digo? Me ha encantado hasta ahora, he aprendido bastante, me ha gustado mucho la dinámica del maestro, las prácticas, todo lo que hemos aprendido sobre teoría, y gracias.
3: Es bueno resaltar que esta jovencita es hija de un gran amigo mío, una persona que estimo bastante, un gran maestro también, un empresario, pero sobre todo un hermano que papá Dios nos regaló, Abner Martínez, de Tienda y Mueblería Penn, es el padre de esta joven, y la doctora Kirsi.
2: Norquis Arias,
3: exactamente, odontóloga, madre de esta jovencita, que han hecho un gran aporte de guiarla por el buen camino. De forma que, gloria a Dios por los padres responsables que siempre apoyan a sus hijos en su educación. Entonces, ¿usted fue que le motivó a ella? ¿Usted es la que ha estado promoviendo el instituto?
1: Sí,
3: cuéntenos,
1: sí,
3: por favor.
1: Bueno, sinceramente, desde hace más de 3 años que me ha interesado tomar un curso de oratoria, porque mi deseo es ser una abogada penal.
3: Wow.
1: Entonces, me interesaría ya desde ahora ir desarrollando esa habilidad, aprender cada día. Y al principio pensé que simplemente era hablar, practicar más mi oratoria, mi método de expresar, pero resulta que no, que es muchas investigaciones que también deberíamos de tomar para poder desarrollando también esa habilidad. Sinceramente, la primera oportunidad que pude visitar este lugar fue cuando tomé el taller de Rosa Santo, que la cual será mi próxima maestra, ¿no?
3: Así es, así es.
1: También le doy el agradecimiento por invitarme, porque pude conocer esta hermosa lugar.
3: Qué bueno, me cuentas que quieres estudiar Derecho Penal. ¿Por qué Derecho Penal?
1: Porque personalmente soy de las personas que no necesito esperar que las cosas me pasen a mí solamente para tomar justicia.
3: O sea, tú quieres estudiar Derecho Penal para hacer justicia.
1: Exacto.
3: Muy bien, excelente, qué bueno. ¿Y qué han aprendido en estos días, en estas clases, que han ido asimilando, que han ido desarrollando acerca de la locución? ¿Qué es lo que más les ha llamado la atención?
2: Bueno, durante las primeras semanas nos estuvieron impartiendo los pilares de la locución, los cuales son la dicción, articulación, hablar gramaticalmente correctamente, ¿no? Todo eso, hablar despacio, pronunciar todas las S, no intercambiar la R por la L, y entre otras reglas gramaticales que son muy importantes seguir para tener una buena dicción y así sonar entendibles.
3: Muy bien.
1: Bueno, a pesar de todo lo que Aneris comentó, sinceramente mi opinión también fue un shock muy fuerte. ¿Por qué? Porque yo era una persona que hablaba demasiado rápido y me comía las S. Y Anthony siempre me decía, habla despacio, articula, haz mucha mueca. Y yo, sí, profe, sí, sí.
3: Excelente, qué bueno. ¿Y cuáles son sus expectativas? Es decir, ¿qué esperan? ¿Se ven, se visualizan trabajando en un medio de comunicación? Ya usted me contó que le gustaría el derecho penal, le gusta estudiar derecho, pero ambas se visualizan en radio y en televisión, y ahí mismo, en ese mismo contexto, ¿qué piensan estudiar? Ya cuando, porque aún están cursando el bachillerato, ¿no?
2: Mis expectativas y más bien mis metas son poder llegar a expresarme con fluidez, con confianza, poder pararme en un lugar y que lo que yo diga suene bien, como uno conoce, ¿no? Me gustaría trabajar en la comunicación más adelante, no lo sé. Aunque eso no sea la carrera que me gustaría estudiar para mi vida adulta, considero que como todo niño que nació en la generación Z o Alfa, su sueño siempre fue ser influencer, estar en TikTok, en YouTube, tener un blog, un podcast, ser una persona famosa. Y ese sueño siento que con este curso, si aprendo a expresarme con fluidez, podré eventualmente lograr. Y pues la pregunta de cómo me visualizo en el futuro, qué quiero estudiar. Bueno, he mencionado anteriormente con mis compañeros que quiero ser arquitecta, pero eso no me limita, aunque parezca una carrera que no tiene nada que ver con la comunicación. De hecho, si quiero ser líder, si quiero comunicar, hacer marketing, vender mi imagen, mi empresa, la comunicación es fundamental.
3: Así es, y déjame decirte que la arquitectura sí se relaciona con la comunicación, porque el arquitecto es un artista que diseña, que plasma, y el locutor también es un arquitecto, pero de la palabra. El locutor construye, el comunicador edifica a través de la palabra. Con la palabra se puede construir o se puede destruir. Lo dice la misma Sagrada Escritura. La Biblia señala que en la boca está el poder de la vida, el poder de la muerte. O sea, lo que tú declaras con tu boca tiene un efecto. Por ello decía un predicador que las palabras no son inocentes. Siempre dejan... Tú dices algo hasta por chiste, hasta por broma, y si no reprendes eso, se puede convertir en una realidad. De manera que es importante cuidar lo que decimos. Y la comunicación está relacionada con todo. Yo creo que no hay una profesión que no requiera las habilidades comunicativas. No hay una profesión que esté exenta a que la persona hable, a que la persona comunique. Bien, estamos compartiendo, Asmeida, con nuestras estudiantes del Instituto La Gracia de Comunicar. Ellas están muy entusiasmadas, están muy contentas con esta experiencia en la radio, su primera participación en radio. Ya la semana pasada hicieron un programa de noticias. ¿Qué tal les fue en la práctica de noticias?
2: Bueno, a mí en lo personal... considero que me fue muy bien, superé mis propias expectativas, ya que yo con regularidad me suelo, cuando hablo, trabar, que hablo muy rápido, me desespero, y yo encuentro que durante mi práctica de decir una noticia, lo hice para mi desempeño, lo hice bastante bien. Sé que puedo mejorar, hay puntos en los cuales debo de trabajar, pero hasta ahora me siento muy bien con mi desempeño.
3: Excelente. ¿Y usted?
1: Bueno, personalmente sí fue un reto porque soy una persona que se pone muy nerviosa, entonces tengo por costumbre hablar demasiado rápido y comerme las heces, pero poco a poco he estado mejorando y he estado practicando con el nombre del Señor.
3: Amén. Muy bien, nos vamos a una pausa musical, Asmeida. Al regresar vamos a continuar con más de este programa extraordinario, un programa que hoy estamos realizando para que ustedes, amados hermanos en la fe, conozcan a estas jóvenes que son creyentes, son jóvenes cristianas. Luego de la pausa vamos a hablar un poco de su formación espiritual, su formación cristiana, su convicción bíblica, y luego vamos a pasar a una práctica con estas jóvenes estudiantes del Instituto de la Gracia de Comunicar, que, a propósito, antes de irnos a la pausa, si usted quiere formar parte de nuestro próximo curso de oratoria profesional y de nuestro curso de locución, usted puede escribir 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Si usted tiene un hijo, una hija que quiere estudiar, un sobrino que quiere estudiar, si usted también quiere perder el medio escénico, hablar correctamente, llegó la oportunidad en Baní con un equipo profesional, un equipo súper preparado de jóvenes talentosos que están en nuestra escuela La Gracia de Comunicar. 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Nos vamos a una pausa para que no haya bache y regresamos en breve con más.

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0: Seguimos con más en esta programación con el aplauso de todos los presentes, por favor, a través de Radio Salvación Internacional, 810 AM desde Baní, República Dominicana, para todo el mundo. 810 AM, Radio Salvación Internacional, ahora con mucho más unción, ya ustedes saben. 809-380-2810, la vía de comunicación para que puedan compartir con nosotros en vivo en este maravilloso y prosperado jueves que nos regala nuestro Padre Celestial, y recordarles que sus ofrendas son importantes para poder sostener este ministerio que ha llegado para revolucionar en el nombre poderoso de Jesús nuestra ciudad, porque los cambios se gestan desde la palabra de Dios. Como dijo David, lámpara es a mis pies tu palabra y lumbrera nuestro camino. 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Sus aportes son de gran bendición, y más ahora, señores, con esta tarifa eléctrica que está por las nubes. Cuando el presidente de la Cámara de Diputados se queja de la tarifa eléctrica, imagínese un ministerio como el nuestro que opera en AM, que tiene que pagar más de 80 mil pesos, 70 mil pesos solo de luz, de electricidad todos los meses. Pero Dios es el que bendice, el que prospera, Dios es el que suple. Y si usted da a Dios, si usted le ofrece para la obra de Dios, usted verá cómo usted podrá prosperar. Señores, aquí me encuentro con estas dos jóvenes estudiantes del Instituto La Gracia de Comunicar Asmeida. Colócame en cue ahí, colócame en cue, por favor. Las canciones que estas jóvenes van a presentar están en cue, me dice Asmeida. Asmeida siempre le encanta tomar fotos y videos. Ella es la encargada también de las redes sociales de Radio Salvación en Instagram. Usted puede seguirnos en Instagram. ¿Cómo se llama la página, Asmeida, exactamente?
1: Radio Salvación Internacional, Baní.
0: Por eso está muy largo. ¿Tan largo así?
1: Sí.
0: Fresco, me. Radio Salvación Internacional, usted la busca así. Está muy largo, Asmeida. Está muy largo. Pero no importa, señores. Aquí estamos. Gracias a Papá Dios. Bueno, ¿con quién comenzamos? Muy bien, damas y caballeros, cue Asmeida, en cue, por favor. Adelante, por favor.
2: El Señor está cerca de los quebrantados de corazón y salva a los de espíritu abatido. Eso dice en el Salmo 48:18, y nos recuerda que la presencia, guía y obra del Espíritu Santo siempre está en la vida del creyente. Pasamos a escuchar una alabanza que nos recuerda todo que podemos ver en este Salmo. Adelante.
3: Oh, man, redimido.
2: Ahora podemos escuchar la canción Espíritu Santo de Redimido, featuring Barak, que, como mencioné anteriormente, nos recuerda la presencia, guía y obra del Espíritu Santo en la vida del creyente.

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0: Gracias por continuar con nosotros en esta programación de Radio Salvación Internacional 810 AM de Estebaní, República Dominicana, compartiendo con jóvenes talentosas, jóvenes creyentes de nuestro país, República Dominicana. Gracias a todos los seguidores del Instituto La Gracia de Comunicar y de Radio Salvación Internacional. Nosotros ponemos en práctica lo que desarrollamos, lo que aprendemos en nuestra academia, y por ello, hoy, un grupo de jóvenes, de estudiantes, están inmersas en vivo en este programa que estamos realizando para que puedan conocer de la mano todos los equipos y puedan también compartir con toda nuestra vasta audiencia. De manera que los talentos hoy nos visitan en este Instituto La Gracia de Comunicar. Pero antes de continuar con nuestras chicas, con nuestras invitadas, jóvenes talentosas, hoy también nos visita Esmeida, nuestra profesora, una de las egresadas de nuestra academia. Ella estudió con nosotros oratoria, estudió también maestría de ceremonias y hoy es una figura de la televisión. Es también lectora de noticias en Maneclar Televisión cuando la requieren, ¿no? Y lo hace excelentemente bien. Porte, profesionalidad, gracia, carisma y sobre todo es una hermana, es una hija de Dios. Damas y caballeros, recibamos en este programa a la comunicadora Fernanda de Lisa. Buenas noches, Fernanda.
1: Buenas noches. Yo estoy muy contenta, Anthony. Wow, de verdad que me siento muy feliz de estar aquí esta noche compartiendo con cada uno de ustedes. Y pues así como has dicho, Dios ha abierto puertas y tengo que agradecer también al Instituto La Gracia de Comunicar por esta oportunidad, porque claro que sí, señores, el Instituto La

0: oportunidades. Creemos en que la juventud puede avanzar y esa es la misión de La Gracia de Comunicar. La Gracia de Comunicar es una plataforma que motiva y sobre todo le da participación a que la juventud se prepare, a que la juventud avance. Antes de pasar con la siguiente canción, quiero que ustedes nos cuenten dónde se congregan, qué hacen en la iglesia, en qué ministerio sirven en la iglesia también, por favor, y saluden a sus pastores y a los hermanos de la iglesia que le están escuchando en esta noche.
1: Yo me congrego en la iglesia Puertas de Refugio Segunda, en Matanzas. La pastora es mi abuela, por lo que podrán entender que yo nací, crecí y estoy en el Evangelio. Cuando cumplí 13 años me bauticé, estuve convicta de mi fe y ahí seguí mi camino espiritual. A todos los miembros de mi iglesia, un saludo. Espero que estén bien y Dios les bendiga mucho.
0: Amén. ¿En qué sirves en la iglesia? ¿Qué ministerio estás?
1: Bueno, como podrán saber, dije que soy la hija de la nieta de la pastora y eso hace entender que sirvo en muchos ministerios. Uno de ellos es la Escuela Dominical para Niños. Yo los domingos sirvo, o sea, le imparto clases a los niños de la Biblia. También me encuentro en el Ministerio de Alabanza, toco el piano, bueno. Canto. Cuando se requiere, toco la batería, si es necesario también. Entre otros.
0: Qué bueno, eso es de familia, eso de la música y el canto. Qué bueno. ¿Y usted, distinguidísima?
2: Bueno, yo me congrego en la Iglesia Familia Cristiana Baní, aquí mismo se encuentra. Yo conocí la iglesia por medio de una escuelita bíblica que siempre ellos hacen, a medio de verano, de niños de 2 o 3 años, hasta 15 o 16 años. Yo me destaco en bienvenida y logística y lo que sea que Dios quiera ponerme.
0: Qué bueno, qué bueno, felicidades. Wow, ¿qué te parecen las chicas, Fernanda?
3: Wow, de verdad que muy bonitas. Yo sé que no las están viendo, pero yo sí. Y son muy hermosas, pero sé que lo que hay dentro de ellas también es hermoso porque viene de parte de Dios y eso realmente es lo que valoramos como personas. Y bueno, veo que son estudiantes que van a dar una milla extra. Son personas con talento, niñas dedicadas y sé que van a dar ese 100% en el instituto.
0: Muy bien, ahora vamos a pasar a la canción para que presentes esa alabanza que te gustaría que la gente escuche también en sus respectivos hogares. Adelante, por favor.
2: La canción Promesas de Arodi y Cristín de Clario. No faltó palabra de todas las buenas promesas que Jehová había hecho a la casa de Israel. Todo se cumplió, dice Josué 21:45. Porque las circunstancias nos hagan dudar, podemos recordar que nuestra esperanza no está basada en lo que vemos, sino en las promesas de un Dios que permanece fiel.

0: Seguimos con más en esta hermosísima noche. Son las 7:58 minutos en toda la República Dominicana. Hoy compartimos con jóvenes del Instituto La Gracia de Comunicar a través de los 8:10 AM de Radio Salvación Internacional. Fernanda, próximamente tendremos el curso de locución profesional y maestría de ceremonias que vas a impartir. Cuéntanos, por favor, de qué se trata este curso, qué la gente va a aprender, qué nos traes en esta nueva iniciativa de La Gracia de Comunicar. Y el horario, por favor.
1: Sí, claro. Así como ha mencionado Anthony, ya estamos abiertas las inscripciones para nuestro curso de locución profesional y maestría de ceremonias, donde no solamente es una experiencia para tal vez simplemente venir a un curso, sino que vas a aprender técnicas, donde vas a desarrollarte, donde venimos con un material amplio para educarte en la área de lo que es la locución y maestría de ceremonia. Este curso será impartido los sábados de 3 a 4 de la tarde, así que ya las inscripciones están abiertas en nuestras páginas, están los números de teléfono, nuestras redes sociales, para que ustedes pues se puedan comunicar con nosotros y poder comenzar a vivir esta experiencia en el Instituto La Gracia de Comunicar con nosotros.
0: Definitivamente es una gran oportunidad. La gente puede escribir, pueden escribirnos a nuestro